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1: En mi Tiempo con Dios de hoy, Ezequiel capítulo 48, versos del 23 al 35. En cuanto a las demás tribus, la visión no se define en la porción de Jehová como si allí concluyera la misericordia, sino que continúa con las asignaciones de tierra al sur. Después de enumerar lo que corresponde a las tribus del norte, la palabra de Dios vuelve a recordar que la restauración no es parcial, no es selectiva, no deja cabos sueltos por razones humanas. Esta es la tierra que repartiréis por suertes en heredad. Expresa algo fundamental: cada tribu es restaurada delante de Dios y ninguna es olvidada. El uso de suertes no indica arbitrariedad, sino que el Señor mismo administra el reparto. Y cuando Dios administra, la gracia deja de depender de favoritismos o de tradiciones de poder. En el reino venidero, la historia de Israel no queda suspendida en nostalgia, sino concluida en heredad. Dios corrige el pasado con un futuro asignado y la asignación se convierte en testimonio público de que el amor de Dios no falla. Y ese mismo espíritu de restauración se vuelve visible cuando el profeta pasa a la ciudad Jehová Sama. Aquí el plano urbano se llena de sentido espiritual. Primero las puertas de la ciudad. Al lado norte, tres puertas con nombres de Rubén, Judá y Leví. Al este, puertas de José, Benjamín y Dan. Al sur, Simeón, Isaacar y Zabulón. Al oeste, Gad, Aser y Neftalí. Las cuatro direcciones no son solo orientación geográfica, son universalidad, y el hecho de que haya tres puertas por cada lado con los nombres de las tribus enseña que la ciudad abierta mira hacia todo Israel, como si el pueblo entero entrara a la vida del reino. Además, la distribución equitativa que lleva el nombre de las 12 tribus resulta, como señalan algunos, poco convencional frente a la costumbre de una sola puerta. Pero precisamente por eso resalta el mensaje: unidad y armonía. Las rivalidades antiguas, las contiendas y los celos que dividieron a Israel no tendrán lugar en esta ciudad. Todo sugiere que el reino venidero no solo derribará ejércitos, sino que derribará divisiones, y la ciudad, al llevar nombres, se convierte en memorial de reconciliación. Aunque algunos comparten esta imagen con la Nueva Jerusalén de Apocalipsis 21, donde también hay 12 puertas y además 12 cimientos, conviene no perder el foco. Ezequiel muestra el corazón de Israel rehaciendo su identidad a la luz del Señor, y la ciudad abre paso a cada tribu. Luego, el nombre de la ciudad. En derredor tendría 18.000 cañas, una medida real que insiste, otra vez, en que la visión no se agota en metáforas. Pero el dato decisivo es el nombre nuevo. Desde aquel día será Jehová Sama, Yahvé está aquí. Esta es la razón por la que en la sección mayor del templo, Ezequiel 40-48, el nombre de Jerusalén no aparece de modo corriente. Dios quiere que la ciudad sea interpretada por su presencia, no por su historia. Ezequiel ya vio el horror de la gloria de Dios apartándose del templo y luego la vio regresar. Ahora la ciudad recibe un nombre que sostiene el alma: Dios permanecerá. Por eso el mensaje no es solo habrá paz, sino Dios estará en reposo entre su pueblo. Y el pueblo, al comprenderlo, descansa. Así se entiende también que en el principio continuará en la eternidad el tabernáculo de Dios con los hombres, donde Dios mora y el pueblo le pertenece. La restauración, por tanto, no termina en ladrillos, termina en comunión. Finalmente, Jehová Sama expresa completa satisfacción, la de Dios y la del hombre. Dios realiza su propósito y el hombre alcanza su destino verdadero, no por esfuerzo propio, sino porque la presencia divina ya no se retira. Y como uno de los nombres compuestos de Jehová, esta consolida la cadena de misericordias. Dios provee, sana, trae justicia, protege y guía. Pero ahora el clímax es que Dios está allí. De este modo, la ciudad es un sermón de piedra y un pacto de esperanza. Mientras el reino es celebrado en puertas que nombran a las tribus, el sentido último se resume en un nombre que invita a vivir con sobriedad, reverencia y confianza, porque donde está Jehová, allí está la vida. Soy el pastor Carlos Umaña. Seguimos aprendiendo de este hermoso libro del profeta Ezequiel.
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1: Permítame contarle otro cuento, otra fábula, otra historia, de la cual vamos a sacar enseñanzas prácticas para nuestra vida. Resulta que en la selva africana andaba un león perdido. Llevaba más de 20 días alejado de su territorio y la sed y el hambre prácticamente devoraban al león. Pero encontró un lago de aguas frescas y cristalinas. Así que el león corre velozmente a beber de ellas. Necesitaba calmar su sed y así salvar su vida. Cuando el león se acerca a ese lago, ve su rostro reflejado en esas aguas calmadas. Y el león se dice: vaya, el lago le pertenece a otro león. Así que pensó y, aterrorizado, huyó sin poder beber. La sed cada vez era mayor y él sabía que de no beber moriría. Así que a la mañana siguiente, armado de valor, se acercó de nuevo al lago. Al igual que el día anterior, volvió a ver su rostro reflejado y de nuevo, presa del pánico, retrocedió sin beber. Así fueron pasando los días con el mismo resultado. Por fin, en uno de esos días, comprendió que sería el último de su vida si no se enfrentaba a su rival. Así que tomó finalmente la decisión de beber agua del lago, pasara lo que pasara. Se acercó con toda decisión al lago. No le importaba ya nada. Metió la cabeza para beber y su rival, el temido león, desapareció. ¿Sabe que así pasa también con nuestras vidas? La gran mayoría de nuestros miedos se van cuando los enfrentamos, porque esa es la única manera de vencerlos: enfrentándolos, darles la cara. Así como lo hizo León, estuvo paralizado, a punto de morir por causa del temor. El apóstol Pablo, escribiéndole a Timoteo en su segunda carta, en el capítulo 1, versículo número 7, dice: porque no nos ha dado Dios espíritu de cobardía, sino de poder, de amor y de dominio propio. Dios no ha puesto en nosotros espíritu de miedo. El espíritu que Él ha puesto en nosotros es espíritu de poder. En Deuteronomio capítulo 20, versículo 3 y 4, dice: esfuérzate, cobra ánimo, no temas, no tengas miedo, porque Dios está contigo. Él no te va a dejar, Él no te va a desamparar. El mismo David en el Salmo capítulo 23, un salmo que lo repetimos muchísimo, dice: aunque ande en valle de sombra de muerte, no temeré mal alguno, porque tú estarás conmigo. No se deje vencer por el temor, no se deje vencer por el miedo. Recuerde que el miedo nos paraliza. Hay una historia bíblica que todos la hemos leído o la hemos visto en películas, que es la historia cuando David venció a Goliat. Había un gigante que amenazaba al pueblo de Dios y todos los soldados del pueblo de Dios estaban llenos de temor, estaban llenos de miedo. No se atrevían a enfrentar al gigante Goliat. Pero hubo uno que estuvo dispuesto a enfrentar los miedos y era el joven David. Una historia que podemos leer en el primer libro de Samuel, en el capítulo número 17. Y en esa historia de David y Goliat, usted encuentra dos maneras que le ayudaron a David a vencer sus miedos, a enfrentar a un gigante. Y la primera fue la confianza plena en Dios. David sabía que se iba a enfrentar a un gigante, de pronto más fuerte que él. David sabía que él era mucho más pequeño, que aparentemente estaba en desventaja. Pero escuche lo que David le dijo al gigante Goliat: así como Dios me ha librado de las garras del oso y del león, también me va a librar de la mano del filisteo. La confianza de David estaba primero en Dios. Y por eso dijo: así como Dios me libró de las garras de un león y un oso, también me va a librar de tu mano. Eso le dijo al filisteo. Por eso, cuando David sale a enfrentar a ese gigante, él iba confiado plenamente en Dios. ¿Cuál es tu miedo? ¿Qué es lo que te tiene paralizado? ¿Cuál es tu gigante? Enfrentémoslo, pero primero, con una confianza plena en Dios. Lo segundo que hace David para enfrentar sus miedos es tomar las herramientas que Dios le había dado. ¿Qué hace David después de confesarle al gigante que lo iba a matar y que Dios iba a estar con él? Dice, coge 5 piedras del arroyo y una de esas piedras la pone en su honda, se va acercando al filisteo y lanza la piedra sobre él. Dice que lo hirió en la frente y lo mató. 2 cosas hace David para enfrentar sus miedos: confianza en Dios y utilizar lo que Dios le había dado. ¿Qué es lo que tienes en tu mano? ¿Qué es lo que Dios te dio? ¿Qué talentos? ¿Qué capacidades? ¿En qué cosa Dios te ha venido preparando en estos últimos tiempos? Utiliza eso que Dios puso en tus manos. Con eso enfrenta tus miedos. Con confianza en Dios y con lo que Él nos ha dado, enfrentémonos a nuestros miedos. No dejemos que ellos nos dominen, nos paralicen y nos impidan avanzar en esos propósitos, en esos sueños que Dios ha puesto en nuestro corazón. Le invito para que juntos oremos a Dios. Señor, te damos muchas gracias porque tú prometes estar con nosotros. Señor, hoy te pedimos que nos fortalezcas, que nos ayude, Señor, para poder enfrentar nuestros miedos, nuestros temores, cada situación difícil en nuestra vida, poder enfrentarlas confiando que tú estás con nosotros. Señor, hoy creemos que si tú estás a nuestro lado, no hay nada que nos pueda derrotar. Hoy, Señor, recobramos ánimos en ti. Ayúdanos a caminar con firmeza. Líbranos de todos nuestros temores, de todos nuestros complejos. Creemos, Señor, que tú estás con nosotros, que no nos dejarás, que no nos desampararás. Por eso hoy nos levantamos, nos esforzamos, nos animamos a seguir adelante, a no desfallecer, sabiendo que tú nos sustentarás todos los días de nuestra vida. Hoy, Dios, abrimos nuestro corazón delante de ti. Te reconocemos como nuestro Señor, como nuestro Salvador personal. Gracias por perdonar nuestros pecados en la cruz. Gracias porque a través de tu resurrección nos das una nueva esperanza, nos das una nueva vida.

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1: Les voy a contar una historia maravillosa que aparece en las Escrituras. Está en Primera de Reyes, capítulo 13, y dice que había un varón, es todo lo que sabemos, es un varón de Dios, que vino una palabra del Señor a él y le dijo: mira,

y la ceniza que sobre él está se derramará. Cuando el rey Jeroboam oyó esta palabra del varón de Dios, este caballero, insisto, que no sabemos cómo se llama, dice que había clamado, extendiendo su mano sobre el altar, dijo: prenderlo o mándelo a la cárcel. Mas la mano que había extendido contra este profeta sin nombre se le secó. El rey dijo: prenderle, porque el profeta vino a profetizar en contra de lo que él estaba haciendo. Y señales de Dios iban apoyando a este profeta. Le dijo: tú estás quemando altar en el incienso, no eres digno de hacerlo. El rey se ofende, le dijo: prenderlo. Y cuando da la orden a sus guardias, la mano se le seca. Yo presumo que se le llena de lepra. La lepra empieza a salir desde dentro hacia afuera. Y como en una película de La Momia, si la habrán visto, o de ciencia ficción, literalmente su mano se transforma en algo huesudo, lleno de hedor, pútrido, en ese mismo instante. Así que el altar se rompió, el rey no pudo enderezar más la mano, conforme el varón había dicho. Entonces el rey ahora no ordena que lo lleven preso al profeta, a este profeta sin identidad, sino que dice: te pido que ruegues ante la presencia de tu Dios para que yo restaure mi mano vuelva a ser la de antes. Y el varón tuvo misericordia, oró a Jehová y la mano del rey se le restauró, ahí en el momento, como si fuera un efecto de Hollywood. Y el rey dijo al varón de Dios: ven conmigo a casa, quiero darte un presente, quiero darte un regalo, no sé, tal vez un reloj de oro, o nombrarte ciudadano ilustre, o darte las llaves de la ciudad. Déjame honrarte, no andan profetas de Dios dando vuelta por aquí, así que permíteme que te haga mínimamente una cena. Y el varón le dice al rey, este varón que no tiene nombre, insisto, por eso se titula este mensaje El Profeta Anónimo, le dice al rey: aunque me dieras la mitad de tu reino, de tu casa, yo no iría contigo, rey, ni comería pan, ni bebería agua en este lugar. No porque sea un maleducado, no porque me falte gentileza, sino porque Dios me dijo: ve a hacer lo que tienes que hacer, no comas pan, no bebas agua, ni regreses por el mismo camino en que vas. Así que tengo que regresar por otro camino incluso. La historia no termina ahí. En esa misma ciudad había otro profeta, un viejo profeta. Dice la Biblia así: un viejo profeta, o un profeta viejo, que da lo mismo. El cual vino su hijo y le dice: papá, llegó un varón de Dios al palacio. El profeta dice: bueno, acá el varón de Dios soy yo. Sí, pues este es otro, no sé ni de dónde vino y le habló palabras al rey. Y no sabes lo que ocurrió. Le dio una palabra en contra del rey. ¿Y qué hizo el rey? ¿Lo metió preso? No. Cuando dijo: métanlo preso, se le secó la mano. Y le tuvo que rogar al profeta que se la restaurara, si no quedaba con la mano tullida para siempre. Ahí el viejo profeta dice: wow, este debe ser un hombre de Dios de verdad. Y pregunta: ¿y por dónde se fue? No, no, se fue por un camino, no sé por dónde. Esto le está contando el hijo al profeta viejo. ¿Por dónde se fue? Creo que se fue por un camino por allí. Y le muestra más o menos el hijo donde cree que el profeta se había ido, el muchacho este se había ido. Así que dijo el viejo profeta: ensilladme el asno. Tenía un 0 km, un asno del año. Y ellos le ensillaron el asno y él lo montó. Y se fue tras el varón de Dios y lo encuentra sentado debajo de un árbol. Miren qué historia bonita. Y le dijo: buenos días. ¿Eres tú el varón de Dios que le profetizó a mi rey? El otro está sentado, vean la historia, está sentado bajo el árbol. Y le dice: se había abierto su vianda. No aceptó la comida del rey, pero eso no quita que haya llevado su vianda. Así que abrió su vianda, tenía ahí un taco y tenía unas papas para acompañar, o frijolitos, porque siempre hay frijolitos. Y entonces le dijo: ven conmigo, le dice el viejo profeta. Yo sé que no aceptaste el banquete del rey, pero yo soy un profeta. Ven a casa. Miren lo que responde el muchacho este anónimo: yo no puedo volver contigo, ni iré contigo, mi colega. No puedo comer pan ni beber agua en este lugar. Es la orden que tengo de Dios, porque Dios me dijo: no comas ni bebas, ni regreses por donde fuera. Yo vengo a hacer algo acá puntual. No vengo acá de picnic. No estoy de convivio. Tengo que dar una palabra contra el rey y regresar a casa. Estoy con una misión específica. Fui entrenado para una misión. Y el viejo profeta dice: yo también soy profeta, che. Bueno, el che no lo dice, pero
y un ángel me habló.

0: diciendo: tráete contigo a tu casa al profeta joven para que coma agua y beba pan. No, para que coma pan y beba agua. Y ahí el profeta joven dice: bueno, a lo mejor tiene razón. Ahora no es el rey pagano que lo está invitando. Ahora es otro profeta que dice: Dios me dijo, por cuanto has sido rebelde al mandato que Dios te dio y no guardaste lo que Dios te había prescrito, sino que volviste, comiste pan y bebiste agua en un lugar donde Dios dijo: no te quedes a pernoctar, no pases la noche ahí, ni en la casa del rey, ni en la casa del profeta, ni de Mongo Aurelio, no vayas a ningún lado. Así que por cuanto hiciste esto, tu cuerpo no va a estar en el sepulcro de tus padres. Esto significa, en lugar de morir en paz y te entierren en el panteón donde está tu mamá, tu papá, y planificar tu muerte como los profetas que decían: ya es mi hora de partida, tengo 130 años y me voy a morir. No, te vas a morir trágicamente antes. Eso es lo que le está diciendo Dios. No vas a llegar al sepulcro de tus padres. El joven profeta dice que una vez que comió pan y bebió, se subió al asno y yéndose se topó con un león en el camino, y el león lo mató al muchacho, y su cuerpo quedó en el camino. Como dijo Dios, nunca llegó al sepulcro de los padres, y el león también junto al cuerpo. Una historia que uno dice: ¿y por qué está en la Biblia? Y yo digo siempre que todas las historias que aparecen en las Escrituras, todas tienen un propósito. Y si esta historia está, es porque tiene un montón de enseñanzas. Y el Espíritu Santo me decía ayer por la tarde: quiero que le hables a mi pueblo y le digas lo que puede suceder cuando uno se mueve de aquello que puntualmente Dios te llamó a hacer en la vida. No hablo solo de llamado ministerial, sino exactamente para qué Dios te llamó. Hay algo para lo cual nosotros nacimos. No puedes desenfocarte en la vida, porque si te cambias de nave insignia, finalmente ocasionarás muerte. Tal vez no muerte física, pero muerte a tus finanzas, muerte a tu ministerio, muerte al llamado inicial. Si Dios no te llamó a hacer algo, no lo hagas. Parece infantil lo que digo, pero no creerán cuántos hombres de Dios necesitan oír esto. Si Dios no te llamó a hacer, no lo hagas. Si no es lo que te fluye, no es lo natural, si para predicar no te sale el hacerlo de manera chistosa, no te hagas el humorista porque va a quedar mal. Si no eres serio y te quieres hacer el serio, no lo hagas porque vas a parecer estreñido de vientre, no que tienes algo de Dios para transmitir. Tienes que saber: este soy yo. Por eso es muy importante mirarse al espejo. Y no se miren al espejo con el traje de moda. Mírense cuando salgan de bañarse, cuando nadie los ve. Y después de decir, digan. Este soy yo. Aunque algunas cosas por la gravedad estén más bajas. Esa y ese eres tú. Eso somos. Cuando uno dice, este soy yo, a partir de ahí uno puede enfocarse en la vida. Yo me lo pregunto de tanto en tanto: ¿para qué nací? ¿Cuál es mi propósito? ¿En qué soy bueno? ¿Para qué viví tantas cosas? ¿Para qué sufrí tanto bullying de chico? ¿Por qué nací con tantas falencias? ¿Por qué no podía hablar? ¿Por qué era tan tímido? ¿Por qué tuve el padre que tuve y la madre que tuve? ¿Por qué? ¿Qué quería Dios formar en mí? Si no, tiro toda esa tarea que el Señor hizo, esa tarea quirúrgica, todo ese engranaje de relojería por el cual Dios te trajo, te hizo pasar la frontera, estuviste un tiempo ilegal, casi te agarra la migra, cuando corriste para este lado casi te agarra el otro, y esto y lo otro. ¿Para qué crees que viviste todo eso? Para forjarte, para que hoy estés parado en un lugar y diga: aquel joven que fui es el adulto que hoy es, para bendecir a otros, para transmitir, para inspirar, para cambiar. Si no, es gente abúlica, gente que no sabe dónde va. ¿Cuál es el problema de no saber dónde vas? Que nunca sabe cuándo llegaste. ¿Cuál es el segundo problema? Que cualquier camino te queda bien. Entonces hay gente que viene a la iglesia y la invitan a otra iglesia. Y bueno, ¿querés ser parte del ministerio? Dale. Y toca. ¿Querés cambiar el ministerio? Uy, sí, allá está más lindo. Uno dice: ¿cómo es que no está enfocado el tipo? ¿Cómo dice que hay gente que no sepa qué quiere en la vida? ¿Qué es lo que sopla la vela de su pasión? ¿Qué es lo que más le gusta hacer? Porque cuando uno descubre en qué está enfocado, uno se pone una norma alta interior de calidad. Todos los líderes siempre tenemos una norma muy alta de calidad interna. O sea, poseemos un mecanismo interno de control de calidad que nadie de afuera nos puede exigir más de lo que nosotros nos exigimos. La excelencia mueve el corazón de Dios. No hay peor cosa que ver a alguien con espíritu sindicalista, con espíritu síndico, con espíritu de que ¿qué es lo menos que puedo hacer y lo máximo que me puedo llevar? ¿Qué es lo menos que puedo hacer y todavía seguir perteneciendo al club? Uno lo percibe, uno lo huele. Y el Señor habla en contra de eso. Dice, tienes que hacer la milla extra, hacer más de lo que tu jefe te pide. Y si un soldado romano te obliga a cargarle una milla, sorpréndelo. ¿Cómo? Diciéndole, tu abuela no me puedes obligar porque yo soy un hijo de Dios. O cargando con el dos, carga dos millas. Cuando uno se enfoca y trabaja, ¿qué hace? Le corre las vallas, le corre las marcas o le sube la valla a los mediocres, a los profetas viejos. Tu excelencia siempre va a exponer al mediocre y te va a odiar, siempre, y va a hablar mal de ti. Cuando tú haces las cosas bien, cuando tú trabajas, cuando te esfuerzas, aquel que le gusta el descanso, aquel que le gusta trabajar poco porque es mediocre y es holgazán, inmediatamente te va a comenzar a atacar. En lugar de él querer subir a tu nivel, él va a querer bajarte al suyo, siempre. Si te pones al nivel de ellos, vas a perder, porque ellos tienen mucha experiencia. El mediocre tiene mucha experiencia en la mediocridad y la holgazanería. Nunca vas a ganar. Hace años que navega en los mares de la holgazanería. Entonces tú no puedes bajarte a su nivel. Tú tienes que seguir trabajando, enfocado. Si desconoces esto y el viejo profeta dice, pero a mí me dijo Dios, y lo escuchas y te vas a comer a la casa del viejo este, por la mañana te va a comer un león. Nadie dice amén, ni un raquítico amén. Yo sé que no. Ahora, ¿por qué? Oigan, ¿por qué? ¿Por qué Dios no le deja comer ahí? ¿Dónde está el pecado? Ya hizo lo que tenía que hacer el profeta, ¿ok? ¿Cuál es el pecado de que el rey le dé un presente? ¿Cuál es el problema de que él se vaya a comer a la casa de un viejo profeta? Porque no dice, y esa noche se fueron y se emborracharon con tequila. Dice que fueron a comer. Y Dios dijo, por cuanto desobedeciste, no llegarás al sepulcro de tus padres, etcétera, etcétera. Y la maldición de Dios, la bendición que estaba sobre él, se le da vuelta y se transforma en maldición. ¿Por qué? Porque el problema no era la comida. El problema era quedarse en un lugar que estaba el anatema, o en un lugar que estaba maldecido por Dios. Dios dijo, ve y profetiza contra ese rey y no te quedes, ni te vayas por el mismo camino que llegaste, búscate otro camino para irte. O sea, Dios dijo, ve, tú que te vas. Un tauchango. Tauchango, ¿cómo es? Eso. Eso hacen los jóvenes, dicen, cuando no se quieren comprometer mucho. ¿Estás de novia? No, un tauchango, me dijo. Y no es que baile, profetiza y se va, ¿eh? Entonces, yo digo, él tenía que haber hecho lo que tenía que haber hecho y haber salido. Punto. Cuando Dios dice, sal de tu tierra y tu parentela, sal. No te lleves a Lot. Abraham, no te lleves al cuñado, no te lo lleves. Sal de tu tierra y tu parentela. ¿Qué parte de parentela? No te quedó claro. No te lleves al cuñado. ¿Para qué te llevas a Lot? ¿Para qué? ¿Para qué te llevas al compadre? No, es que me da lástima. No quieras ser más bueno que Dios. Dios te dice, sal, sal. Los problemas que tuvo Abraham por llevarse el tipo es, ¿por qué te llevas a Lot? No te lleves. Cuando Dios dice, sal, sal, despégate de la gente tóxica. Ay, es que hay que amar a la gente. Sí, por eso Cristo murió por ellos. Si lo aceptan, se van al cielo. Pero son tóxicos si se quedan cerca tuyo. Hay gente que te toxifica la atmósfera, que te rodea y te tira para abajo, te drena, te vampiriza. Entonces, si te vampiriza y te está vampirizando así todos los días, Dios dice, aléjate. Es que hay que amarlo. Ya, yo lo estoy amando, tranquilo, de que la salvación me ocupo yo. Pero aléjate. Esto es el poder del enfoque. Esto es estar enfocado en una sola cosa. Si uno se desenfoca, uno no sabe para dónde va. Yo les conté a ustedes que estas banquetas son las que se utilizan para domar los leones. ¿Por qué no usan una silla de dos patas o un palo o un bastón? Siempre es una banqueta de estas. Y esto no es arbitrario. O sea, no es que a veces lo usan, a veces no. No, esto lo usan porque el león, al ver cuatro patas, no sabe a cuál pata atacar. Entonces hace así el león. Algunos hacen así en la vida. Hermano, ¿te vas a casar?
1: Sí.
0: ¿Y vas a servir a Dios? Un día de esto. ¿Y dónde vas a vivir? No sé. Tiene una banqueta delante y no puede ver nada. Entonces el león se paraliza, el domador hace así, y esto produce la división, la visión fragmentada. Si hubiera un solo palo, él ataca el palo y atrás del palo está el domador. Pero al haber cuatro patas, se desenfoca, se fragmenta su visión, por consecuencia no puede atacar. Y cuando uno no tiene un enfoque y una visión, se paraliza. Y miren, uno puede estar paralizado a los 20. Yo entiendo que haya muchachos acá que digan, yo estoy paralizado porque no sé si ser ingeniero, químico, astrónomo, agrónomo, no sé. Pero cuando uno ve paralizado gente de 30, de 40, 50, papito, 62, mami. Cuando Dios habla de Pedro, es porque hay un Pedro, ¿eh? Cuando uno ve señoras paralizadas que no saben lo que quieren en la vida, que un día están bien, un día te hacen mala cara, señores que uno no sabe cómo piensan porque están desenfocados en la vida, uno se preocupa porque van a escuchar a cualquier profeta que le dice, Dios me dijo. Es lo que le pasó a este muchacho. En un momento dice que le mintió. Yo soy profeta como tú y un ángel me habló y se fue. Tienes que tener cuidado cuando te dicen Dios me dijo y violan la letra pequeña del contrato que firmaste con Dios. ¿Saben cuándo las letras pequeñas cobran notoriedad en un contrato? ¿Sabían cuándo las letras pequeñas, esas que nadie lee, cobran notoriedad? ¿Vieron que para entrar a algunas páginas te dice acepta, acepta? ¿Y quién lee? ¿Quién lee lo que hay que aceptar? Acepto, acepto, acepto. Que hasta que te dejen navegar. Acepto, acepto, acepto. Yo acepto. Acepto que le van a arrancar todos los dientes de abajo el 2 de octubre. En un año viene uno con una pinza y se viene a buscar los dientes que usted aceptó. Porque ni sabemos lo que aceptamos. Cuando firmamos un contrato de compra, de renta, miramos las letritas pequeñas, ¿no? ¿Por qué? Porque decimos las letras pequeñas van a cobrar importancia si no cumples. ¿O no? Si cumplimos las letras pequeñas no tienen sentido. El día que deje de pagar, las letras pequeñas se te empiezan a grondar. Dice, Señor, tiene que abandonar la casa en 24 horas. No pueden, yo tengo derechos. Me fue mal en la vida. No es que soy un delincuente, no puedo pagar. Lea lo que dice acá abajo, la letra pequeña. Vas, busca la lupa y dice, si a las 12 horas del último vencimiento no paga, tiene otras 12 horas para abandonar el lugar o lo sacará SWAT con gases lacrimógenos. Cuando el profeta recibe el mensaje de Dios, le dice, ve y dile al rey. La letra pequeña dice, y no comas ni te quedes a pernoctar en ninguna parte, te comes la vianda debajo del árbol, aunque te invite un profeta, aunque te invite Julio Iglesias, aunque te invite quien te invite. No, ¿sabe? Esa es la letra pequeña. No es que Dios tomó una represalia que el muchacho no se imaginó. Estaba en la letra pequeña. Todo lo que Dios te manda siempre tiene una letra pequeña. El desenfocarte termina con tu ministerio. Y las letras pequeñas son más importantes que las grandes. El evangelista, el predicador, retrocedió y le costó la vida. ¿Cuándo te lo vas a hacer notar? Cuando dejes de cumplir. No es que Dios arteramente lo traicionó y mandó un león para que lo matara. Estaban las letras pequeñas. ¿Cuántas veces se lo dijo Dios? No te quedes. El rey lo invita y me dice, Dios me dijo que no puedo quedarme. Es lo único que me pidió en la misión. Entonces, cuando Dios te da un llamado, no es yo con mi llamado hago lo que quiero. Tienes que preguntarte, ¿estoy donde Dios quiere que esté hoy? ¿En qué lugar Dios no me quiere y me está diciendo hace tiempo, ¿qué haces aquí? ¿Cuánto hace que te sientes perdiendo el tiempo y que la vida se te va pasando y no tomas una decisión? ¿Cuáles son las cláusulas del llamado divino que Dios te dio? Cuando te miras al espejo, ¿eres feliz con la persona en que te estás convirtiendo año tras año? ¿O estás viviendo la vida de alguien más? ¿Estás haciendo algo porque alguien te dijo alguna vez, Dios me dijo que lo hagas? Y ni sabes si eso es lo que tienes que hacer, pero alguien te lo dijo. Preguntas que nos tenemos que hacer que son cruciales. Porque vamos a estar parados años frente a una banqueta, así, y la vida se nos va. Ojalá viviéramos 150 años, 200 años. Yo te diría, bueno, estos primeros 100, quédate quieto hasta saber bien qué vas a hacer la próxima centena. Pero la mayoría vamos a llegar con providencia divina si Cristo nos viene a buscar a su pueblo a los 90, 98, 95. Muchos se van a ir trágicamente antes. Las enfermedades al corazón se llevarán a algunos a los 50. Las arterias tapadas se llevarán a otro grupo a los 60. La depresión, la holgazanería y la falta de propósito se llevarán a mucha gente pasado los 40. Entonces es grave no saber dónde vamos. No tener un enfoque. Esto es lo que yo vine a hacer en la vida. Para esto Dios me llamó. Porque uno se puede pasar la vida diciendo, Señor, dame una confirmación para no equivocarme. Y en el afán de no equivocarte nunca haces nada. Los que nunca hacen nada nunca se equivocan. No corren riesgo, no se casan, no emprenden, no viajan, no cambian de iglesia, no envían cheques, no saludan, no abrazan, no sirven, no lavan pies. Porque para todo eso, para servir, lavar pies, enviar cheque, abrazar, servir, necesitan siempre confirmación. Y Dios no puede perder tiempo en los que están mirando la banqueta pidiendo reconfirmaciones. Te llamó Dios, en eso eres bueno, eso es lo que te fluye, hazlo. ¿Qué puedes perder? Hazlo. Cuando termines de hacer lo que Dios te mandó a hacer en la vida, regrésate y espera otra nueva orden, otra nueva directiva. Eso hacía James Bond en las películas, ¿se acuerdan? Un hombre con una misión puntual. Y decían antes de enviarlo, si lo sorprenden y lo atrapan en medio de la misión, negaremos haberlo enviado. Para que cuando lo atrapen, eso no haga un efecto colateral que terminen con todos los que están detrás de él. Y esto se llama exactamente igual. Yo te envío, dice Dios, como oveja en medio de lobos, con un propósito. Si te desvías del propósito, la cobertura se va. Desconocen haberte enviado, los leones te comen. A lo mejor no tenías que estar pasando la crisis financiera que estás pasando. A lo mejor esa enfermedad nunca debió haber tocado la puerta de tu hogar. A lo mejor esa estadía en el hospital nunca debió haber estado en tu vida. ¿No será que te desviaste, te desenfocaste y por eso te comió el león de la enfermedad, el león de la crisis financiera? ¿No será que te moviste de la protección divina? ¿Te mandó Dios a cambiarte de iglesia? ¿Te mandó Dios a ofenderte? ¡Pero no sabes lo que me hicieron! ¿Te mandó Dios a que te ofendas? ¿O debiste haber perdonado y seguir enfocado en lo que te llamaron a hacer? Cumple órdenes. Eso es la vida de los que servimos a Dios. Obedecer. Ese es nuestro deber. Si querer ser felices. Había una canción que decía, debes obedecer. Y lo cantábamos siempre en la escuela dominical. Obedecer. ¿Cómo era? Ese es nuestro deber. ¿No te acordás? Porque, claro, yo era chiquito.

0: decía Jorge Luis Borges. Jorge Luis Borges, poeta argentino. Si algún día muero y estoy cerca tuyo, asegúrate de que en mi funeral digan que fui poeta. Asegúrate de averiguar algo sobre mí y di unas últimas palabras que tengan algo de prosa y de canción. Pero por favor, que no hablen de mí como si no me hubiesen conocido. Que alguna poesía mía cambió la vida de alguien, menciónala en esa noche y sabré que habré vivido con un propósito. Steve Jobs, el creador de Pixar, decía: cuando por las mañanas me levanto a rasurarme y me pregunto si lo que estoy haciendo es realmente aquello para lo cual nací, y no tengo una rápida respuesta, significa que debo hacer un cambio pronto. Si todas las mañanas la respuesta es no, no estás haciendo aquello para lo cual naciste, es porque debo hacer cambios pronto. Y hoy, esta mañana, tienes que proponerte ya en tu calendario decir: quiero cambiar, yo no voy a seguir viviendo así, basta. Vida gris, no. Pusilánime, no. Yo voy a cambiar. ¿Necesitas hacer un cambio? Hazlo ahora, en tu corazón, en tu mente. Yo voy a cambiar. Yo no termino la vida como la llevé hasta ahora. Yo no termino el año como lo llevé hasta este mes. El Señor me dice que te diga ahora, puntualmente: no te quedes a pasar la noche en una vida que no te pertenece. No pases la noche en una vida gris. No te quedes a comer donde no te invitaron a comer. Y aunque te inviten a comer, no te quedes si no es tu lugar. Busca tu lugar en el mundo. Busca tu sitio, busca tu faro, busca tu destino. Y solo todos los días de tu vida apunta a Él. Y dile: Señor, ahí voy a llegar.
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dice, te lo dice esta, te lo dice este corazón que ha sido abrazado por la misericordia de Dios, que ha sido levantado tantas veces. Porque lo importante no es si te has caído, lo importante es si te has levantado. Amén. Bendito sea Dios.

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0: 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Perfume agradable delante de tu trono.
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Mis amados hermanos, hay quienes dicen que ser judío es mejor que ser gentil. Pablo dice, ¿a qué conclusión llegamos? ¿Acaso los judíos somos mejores? De ninguna manera. Ya hemos demostrado que tanto los judíos como los gentiles están bajo el pecado. Así está escrito, no hay un solo justo, ni siquiera uno. No hay nadie que entienda, nadie que busque a Dios. Todos se han descarriado, aún se han corrompido. No hay nadie que haga lo bueno, no hay uno solo. Su garganta es un sepulcro abierto, con su lengua profieren engaños, veneno de víbora hay en sus labios. Llena está su boca de maldiciones y de amargura, veloces son sus pies para ir a derramar sangre. Dejan ruina y miseria en sus caminos y no conocen la senda de la paz. No hay temor de Dios delante de sus ojos. Ahora bien, sabemos que todo lo que dice la ley lo dice a quienes están sujetos a ella, para que todo el mundo se calle la boca y quede convicto delante de Dios. Por tanto, nadie será justificado en presencia de Dios por hacer las obras que exige la ley. Más bien, mediante la ley, cobramos conciencia de nuestro pecado. Palabras de Pablo que compartimos con usted en Música en la Noche.

La vida no es un cesto de cerezas y hay que hacer un montón de cosas que no deseas hacer y muchas veces no consigues hacer lo que quieres, cuando quieres. Y a menudo hay que agachar la cabeza y pasar por el aro. Es cuestión de autodisciplina y enseñar a cada uno a enseñarse a sí mismo. 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

Todos los días tenemos la opción de realizarnos. La realización no es una meta, es el camino. El resultado busca un objetivo. La realización es el proceso. Uno es un efecto, el otro es causa. El proceso es un fragmento. La realización es la obra completa. 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

Una vida llena de realizaciones es una vida colmada de satisfacciones. ¿Cómo puede usted saber con certeza si su vida ha sido valiosa? Elabore una lista de realizaciones que ha hecho con gusto, con pasión, con deseo vehemente de hacer lo mejor posible. Le deseo que su lista esté colmada de realizaciones y no solamente la juzgue por los resultados obtenidos. 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

El carácter no se desarrolla en la serenidad y la tranquilidad. Solo a través de experiencias, de sufrimientos, podemos fortalecer el alma, aclarar nuestra visión y obtener inspiración para mejorar y alcanzar el éxito. 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
1: Un tiempo en el que nos encontramos para escuchar a Dios hablar. 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A continuación, escucharemos fragmentos de la Biblia en la Nueva Traducción Viviente.
2: El libro de Salmos, Salmo 102, versículos 1 al 5.
3: Señor, oye mi oración, escucha mi ruego. No te alejes de mí en el tiempo de mi angustia. Inclínate para escuchar y no tardes en responderme cuando te llamo. Pues mis días desaparecen como el humo y los huesos me arden como carbones al rojo vivo. Tengo el corazón angustiado, marchito como la hierba y perdí el apetito. Por mi gemir quedé reducido a piel y huesos.
2: El libro de Eclesiastés, capítulo 7.
4: Vale más una buena reputación que un perfume costoso. Y el día que morimos es mejor que el día que nacemos. Vale más pasar el tiempo en funerales que en festejos. Al fin y al cabo, todos morimos. Así que los que viven deberían tenerlo muy presente. Es mejor el llanto que la risa, porque la tristeza tiende a pulirnos. El que es sabio piensa mucho en la muerte, mientras que el necio solo piensa en divertirse. Es mejor ser criticado por un sabio que alabado por un necio. La risa del necio se apaga enseguida, como los espinos que crepitan en el fuego. Eso tampoco tiene sentido. La extorsión vuelve necio al sabio y el soborno corrompe el corazón. Vale más terminar algo que empezarlo. Vale más la paciencia que el orgullo. Controla tu carácter, porque el enojo es el distintivo de los necios. No añores viejos tiempos, no es nada sabio. La sabiduría es aún mejor cuando uno tiene dinero. Ambas cosas son de beneficio a lo largo de la vida. La sabiduría y el dinero abren casi todas las puertas, pero solo la sabiduría puede salvarte la vida. Acepta el modo en que Dios hace las cosas, porque ¿quién puede enderezar lo que Él torció? Disfruta de la prosperidad mientras puedas. Pero cuando lleguen los tiempos difíciles, reconoce que ambas cosas provienen de Dios. Recuerda que nada es seguro en esta vida. He visto de todo en esta vida sin sentido. Incluso jóvenes buenos que mueren y personas malvadas que tienen una vida larga. Así que no seas demasiado bueno ni demasiado sabio. ¿Para qué destruirte a ti mismo? Por otra parte, tampoco seas demasiado malo. No seas necio. ¿Para qué morir antes de tiempo? Presta atención a estas instrucciones, porque todo el que teme a Dios evitará caer en ambos extremos. Un solo sabio es más fuerte que 10 ciudadanos prominentes de una ciudad. No hay una sola persona en la tierra que siempre sea buena y nunca peque. No escuches conversaciones ajenas a escondidas. Podrías escuchar que tu siervo te maldice, pues sabes bien de las veces que tú mismo maldijiste a otros. Siempre hice todo lo posible para que la sabiduría guiara mis acciones y mis pensamientos. Me dije, me propongo ser sabio, pero no funcionó. La sabiduría siempre está lejos y es difícil de encontrar. Busqué por todas partes, decidido a encontrarla y a entender la razón de las cosas. Me había propuesto demostrarme a mí mismo que la maldad es una tontería y la insensatez una locura. Descubrí que una mujer seductora es una trampa más amarga que la muerte. Su pasión es una red y sus manos suaves son cadenas. Los que agradan a Dios escaparán de ella, pero los pecadores caerán en su trampa. Llegué a la siguiente conclusión. La descubrí después de analizar la cuestión desde todos los ángulos posibles. Aunque lo he investigado una y otra vez,

0: El libro de Eclesiastés, capítulo 8.
1: Qué maravilloso es ser sabio, poder analizar e interpretar las cosas. La sabiduría ilumina el rostro de una persona, suaviza la dureza de sus facciones. Obedece al rey, porque lo juraste ante Dios. No trates de evitar cumplir con tu deber, ni te juntes con los que conspiran maldad, porque el rey puede hacer lo que se le antoje. Sus órdenes tienen el respaldo de su gran poder. Nadie puede oponerse ni cuestionarlas. Quienes lo obedezcan no serán castigados. Los sabios encontrarán el momento y la forma de hacer lo correcto. Pues hay un tiempo y un modo para cada cosa, incluso cuando uno está en apuros. Además, ¿cómo puede uno evitar lo que no sabe que está por suceder? Nadie puede retener su espíritu y evitar que se marche. Nadie tiene el poder de impedir el día de su muerte. No hay forma de escapar de esa cita obligatoria, esa batalla oscura. Y al enfrentarse con la muerte, la maldad no rescatará al malvado. He reflexionado mucho acerca de todo lo que ocurre bajo el sol, donde las personas tienen poder para herirse unas a otras. He visto que hay malvados que reciben honores en su entierro. Sin embargo, eran los mismos que frecuentaban el templo y hoy se les alaba en la misma ciudad donde cometieron sus delitos. Eso tampoco tiene sentido. Cuando no se castiga enseguida un delito, la gente siente que no hay peligro en cometer maldades. Sin embargo, aunque una persona peque 100 veces y siga gozando de muchos años de vida, yo sé que les irá mejor a los que temen a Dios. Los malvados no prosperarán porque no temen a Dios. Sus días nunca se prolongarán, como lo hacen las sombras del anochecer. Y eso no es todo lo que carece de sentido en nuestro mundo. En esta vida, a las personas buenas se les suele tratar como si fueran malvadas y a las malvadas como si fueran buenas. Eso no tiene ningún sentido. Entonces, sugiero que se diviertan, ya que en este mundo no hay nada mejor para la gente que comer, beber y disfrutar de la vida. De ese modo, tendrán algo de felicidad junto con todo el arduo trabajo que Dios les da bajo el sol. Mientras buscaba la sabiduría y observaba las cargas que lleva la gente aquí en la tierra, descubrí que la actividad no cesa ni de día ni de noche. Me di cuenta de que nadie puede descubrir todo lo que Dios está haciendo bajo el sol. Ni siquiera los más sabios lo descubren todo. No importa lo que digan.
0: El libro de Eclesiastés, capítulo 9.
1: También me dediqué a investigar lo siguiente. Si bien Dios tiene en sus manos las acciones de los sabios y de los justos, nadie sabe si Dios les mostrará su favor. A la larga, a todos les espera el mismo destino, sean justos o malvados, buenos o malos, religiosos o no religiosos, estén o no ceremonialmente puros. Las personas buenas reciben el mismo trato que los pecadores, y las personas que hacen promesas a Dios reciben el mismo trato que los que no las hacen. Parece tan mal que todo el mundo bajo el sol tenga el mismo destino. Ya torcida por el mal, la gente elige su propio camino de locura porque nadie tiene esperanza. Sea como fuere, lo único que hay por delante es la muerte. Hay esperanza solo para los que están vivos. Como se suele decir, más vale perro vivo que león muerto. Los que están vivos al menos saben que un día van a morir, pero los muertos no saben nada. Ya no reciben más recompensa.

0: cosas y nadie los recuerda. Lo que hayan hecho en su vida, amar, odiar, envidiar, pasó ya hace mucho. Ya no son parte de nada en este mundo. Así que adelante, come tus alimentos con alegría y bebe tu vino con un corazón contento, porque Dios lo aprueba. Vístete con ropa elegante y échate un poco de perfume. Vive feliz junto a la mujer que amas todos los insignificantes días de vida que Dios te haya dado bajo el sol. La esposa que Dios te da es la recompensa por todo tu esfuerzo terrenal. Todo lo que hagas, hazlo bien, pues cuando vayas a la tumba no habrá trabajo, ni proyectos, ni conocimiento, ni sabiduría. Observé algo más bajo el sol. El corredor más veloz no siempre gana la carrera, y el guerrero más fuerte no siempre gana la batalla. Los sabios a veces pasan hambre. Los habilidosos no necesariamente son ricos, y los bien instruidos no siempre tienen éxito en la vida. Todo depende de la suerte, de estar en el lugar correcto en el momento oportuno. La gente nunca puede predecir cuándo vendrán tiempos difíciles. Como los peces en la red o los pájaros en la trampa, la gente queda atrapada por tragedias repentinas. Hay otro aspecto de la sabiduría que me quedó grabado al observar cómo funciona el mundo. Había una ciudad pequeña con unos cuantos habitantes y vino un rey poderoso con su ejército y la sitió. Un hombre pobre pero sabio sabía cómo salvar la ciudad y así la ciudad fue rescatada. Sin embargo, pasado el incidente, a nadie se le ocurrió darle las gracias. Por lo tanto, aunque la sabiduría es mejor que la fuerza, los sabios, si son pobres, también serán despreciados. Lo que digan no será valorado por mucho tiempo. Es mejor oír las palabras suaves de una persona sabia que los gritos de un rey necio. Es mejor tener sabiduría que armas de guerra, pero un solo pecador puede destruir muchas cosas buenas.
1: La segunda carta de Pablo a los Corintios, capítulo 3.
2: ¿Otra vez comenzamos a elogiarnos a nosotros mismos? ¿Acaso somos como otros que necesitan llevarles cartas de recomendación? ¿O que les piden que se escriban tales cartas en nombre de ellos? Por supuesto que no. La única carta de recomendación que necesitamos son ustedes mismos. Sus vidas son una carta escrita en nuestro corazón. Todos pueden leerla y reconocer el buen trabajo que hicimos entre ustedes. Es evidente que son una carta de Cristo que muestra el resultado de nuestro ministerio entre ustedes. Esta carta no está escrita con pluma y tinta, sino con el Espíritu del Dios viviente. No está tallada en tablas de piedra, sino en corazones humanos. Estamos seguros de todo esto debido a la gran confianza que tenemos en Dios por medio de Cristo. No es que pensemos que estamos capacitados para hacer algo por nuestra propia cuenta. Nuestra aptitud proviene de Dios. Él nos capacitó para que seamos ministros de su nuevo pacto. Este no es un pacto de leyes escritas, sino del Espíritu. El antiguo pacto escrito termina en muerte, pero de acuerdo con el nuevo pacto, el Espíritu da vida. El camino antiguo, con leyes grabadas en piedra, conducía a la muerte. Aunque comenzó con tanta gloria que el pueblo de Israel no podía mirar la cara de Moisés, pues su rostro brillaba con la gloria de Dios, aun cuando el brillo ya estaba desvaneciéndose. ¿No deberíamos esperar mayor gloria dentro del nuevo camino, ahora que el Espíritu Santo da vida? Si el antiguo camino que trae condenación era glorioso, ¿cuánto más glorioso es el nuevo camino que nos hace justos ante Dios? De hecho, aquella primera gloria no era para nada gloriosa comparada con la gloria sobreabundante del nuevo camino. Así que si el antiguo camino que ha sido reemplazado era glorioso, ¿cuánto más glorioso es el nuevo que permanece para siempre? Ya que este nuevo camino nos da tal confianza, podemos ser muy valientes. No somos como Moisés, quien se cubría la cara con un velo para que el pueblo de Israel no pudiera ver la gloria, aun cuando esa gloria estaba destinada a desvanecerse. Pero la mente de ellos se endureció, y hasta el día de hoy, cada vez que se lee el antiguo pacto, el mismo velo les cubre la mente para que no puedan entender la verdad. Este velo puede quitarse solamente al creer en Cristo. Efectivamente, incluso hoy en día, cuando leen los escritos de Moisés, tienen el corazón cubierto con ese velo y no comprenden. En cambio, cuando alguien se vuelve al Señor, el velo es quitado, pues el Señor es el Espíritu, y donde está el Espíritu del Señor, allí hay libertad. Así que todos nosotros, a quienes nos ha sido quitado el velo, podemos ver y reflejar la gloria del Señor. El Señor, quien es el Espíritu, nos hace más y más parecidos a Él a medida que somos transformados a su gloriosa imagen.
3: Hasta aquí fue la lectura de hoy. 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

0: Efesios 5, 1 y 2. Sean imitadores de Dios. Cópiense y sigan su ejemplo. Como los hijos bien amados imitan a su padre y anden en amor. Digan, anden en amor. Estimando y deleitándose el uno en el otro, como también Cristo nos amó y se entregó por nosotros. Como ofrenda inmolada y sacrificio a Dios por usted. Para que venga a ser olor fragante. Así que él dice, anden en amor como Cristo nos amó y se entregó por nosotros. Primero que nada, andar en amor no es una sugerencia, es un mandamiento. Y Jesús dijo, un mandamiento nuevo les doy a ustedes. Que se amen los unos a los otros como yo les he amado. Así sabrán todos que ustedes son mis discípulos. Un nuevo mandamiento les doy a ustedes. ¡Uno! Y podemos resumirlo todo y llevarlo a una sola cosa y simplificar el cristianismo. Concéntrense en amar a Dios, amando a la gente. Amen al Señor su Dios con todo su corazón, con toda su alma, con toda su mente y con todas sus fuerzas, y a su prójimo como a sí mismo. Toda la ley y los profetas se resumen en estas dos cosas. Andamos en amor, no pecamos. Si anden en amor, nunca hará daño a nadie. Y a veces, saben, debemos andar en amor firme y duro y quizás hiera a la gente temporeramente, pero terminará ayudando. Tenemos que entender esto de andar en amor, que es un mandamiento y es grande. No es algo que él puso allí varias veces en la Biblia, sino a través de la Biblia, especialmente en el Nuevo Testamento, los creyentes son animados a abundar en amor y aumentar y crecer en amor. Así que este es un tema que nunca se acaba. Es uno de mis temas favoritos de enseñar. Esto, madurez espiritual y la importancia de buscar a Dios son probablemente mis temas favoritos. Y yo puedo decirles que aprender la importancia de andar en amor ha cambiado mi vida. Porque al fin ello quitó mi mente de mí misma hacia lo que podía hacer por otro. Y nadie va a estar feliz mientras sea egoísta. Notarán en Efesios 5:2 que dice que Cristo nos amó y se entregó por nosotros. La segunda cosa que tenemos que entender sobre el amor es que andar en amor y darse a sí mismo es algo inseparable. No se puede andar en amor y ser egoísta. Eso no es posible. Egoísmo y egocentrismo son los problemas que tenemos como personas. Y el amor siempre nos cuesta algo, por eso la mayoría no quiere andar en amor, porque nos gustan las cosas gratis. Amar es un esfuerzo. Cada vez que ama a alguien, eso será un esfuerzo, y la carne por naturaleza es básicamente haragana. Así que no nos gusta mucho el esfuerzo, queremos lo fácil y lo que es gratis. ¿Pueden decir amén? Porque yo podría empezar a regalar cosas aquí, tendríamos una estampida aquí. Y eso es sorprendente para mí, porque he hecho eso como una prueba. Uno habla de ofrendar y de dar y la gente, están bien, escuchan con cortesía. Pero uno no escucha algo de esto. ¡Oh sí, amén, gloria a Dios, oh sí! Pero si yo tratara de regalar cintas aquí, la gente se pondría desordenada. Y no lo hacemos para que no se hagan daño el uno al otro, tratando de obtener cintas gratis. Y le digo la verdad, lo he hecho. Bueno, voy a regalar cintas gratis. ¡Guau! La gente sale del asiento, corren al frente y ojalá hicieran eso con la ofrenda. Así que realmente, en verdad, no trato de decir cosas que hieran, pero pienso que ello dice mucho de nuestra naturaleza. Que básicamente a la carne se emociona mucho sobre recibir algo, especialmente gratis. Más que dar algo. Así que debemos entender que el amor siempre nos cuesta algo. Cuesta tiempo, esfuerzo, o dinero, o energía. No puede solo amar y que no le cueste algo y que siempre va a ser fácil. Pienso que esa es una de las grandes cosas que he aprendido del amor, que es un esfuerzo. Tiene que hacerlo a propósito. Y si no recuerda nada más de lo que digo hoy, al menos recuerde eso. Tiene que hacerlo a propósito. Amar es algo que hace a propósito, no espera por sentir algo que le motive. El amor es un conjunto de comportamientos que escoge operar en ellos. Hablamos sobre nuestro andar con Dios y hablamos sobre el andar en amor. Son dos cosas, especialmente donde ve esa palabra andar conectada con ellos siempre. Eso es importante. Debemos hablar sobre lo que él dijo, anden en amor, porque un andar se compone de muchos pasos. Y cada paso que yo doy, si voy a caminar de aquí hacia esa columna blanca que está allá, debo dar muchos pasos para andar. Decido dar este paso y avanzo este tanto. Decido dar este otro paso y avanzo hasta acá. Así que doy un paso y avanzo, y otro paso y avanzo hasta acá. Así que ningún paso se toma sin decisión. Así que para andar en amor, si va a andar en amor, y si le va a dar al amor un verdadero lugar de importancia y un lugar de prioridad en su andar con Dios, va a tomar muchas decisiones cada día y todo el día. Y la mayoría involucrará cómo trata a otros. Porque creo que el amor se trata de cómo tratamos a otros. El amor tiene facetas. Puede ver el amor. La gente necesita sentirse amada. Vivimos en una sociedad hambrienta de amor. Y mucha gente se expresa y actúa mal. Tienen toda clase de comportamientos que llamaríamos extraños, raros, pero es porque están hambrientos de amor. Dios nos ha creado para ser amados, no para ser rechazados. Y una de las cosas de las que vamos a hablar es cómo la Biblia habla sobre el ciclo del amor, el ciclo completo del amor. En 1 de Juan 4, donde habla sobre el amor perfeccionado en nosotros. Hay pasos para amar. Primero, no puede dar algo que no posee. Así que, voluntaria e incondicionalmente, Dios nos ama primero. Dios me ama a mí. Él no espera que yo dé amor a otro hasta que Él me ame. La Biblia dice que le amamos porque nos amó. Así que solo debemos creer por fe que Dios nos ama y luego aceptar ese amor y empezar a amarnos en forma balanceada. Mucha gente no se ama y nunca amará o disfrutará a otro si no se ama. Y es otro mensaje completo en que no entraré, pero tengo mucha enseñanza en la mesa de cintas sobre eso y le ayudará a amarse y aceptarse. Y no hablo en una forma egoísta, egocéntrica, yo, pero estoy hablando de que puede amar la persona que Dios ha creado para que sea, y aun cuando no está donde debe estar, aceptar en donde está y continuar trabajando con Dios para llegar al final. Y no tiene sentido detestarse. Amén. Y digo esto probablemente en cientos de mis enseñanzas. Y le digo, creo que el problema más grande que la gente tiene por dentro, no se aman a ellos mismos. A mí aún no me agradan muchas cosas de mi conducta, pero he aprendido a amarme. Amo la persona que Dios creó que fuera yo. Y no podría estar ministrándoles hoy bien si no pudiera estar aquí y decirles eso. Y mucha gente piensa, oh, no debería decir que se ama. Sí, puede decirlo, debe poder decirlo. Yo me amo, yo me amo, yo me amo. No hablo de eso. ¿Pero por qué nos sentimos más cómodos diciendo me detesto, odio esto de mí, no me gusta esto de mí mismo, en lugar de decir me gusta esto de mi persona, me gusta esto y lo otro? Lo último que necesita hacer es hablar negativamente sobre sí mismo. Así que Dios le ama, usted acepte ese amor, empieza a amar a Dios y luego empieza a permitir ese amor fluir a través de usted a otros. El amor es un ciclo y para que ese ciclo sea completo tiene que pasar por los cuatro pasos. ¿Cuántos piensan que lo entienden? Digan, yo no puedo dar lo que no poseo. Eso fue una gran revelación para mí porque yo estaba tratando de amar a otros porque escuchaba mensajes de andar en amor y trataba de amar a mi esposo y a mis hijos y a mis parientes y a mis enemigos también. Y yo no sabía qué pasaba conmigo, porque yo no podía tener ni un poquito de amor. Luego me di cuenta que yo no me gustaba. Y tuve que pasar años recibiendo el amor de Dios, recibiendo el fundamento ese en mi vida, saber que Dios me amaba a mí, afirmándome eso una y otra y otra y otra vez. En el principio me decía 100 veces al día, Dios me ama. Dios me ama a mí. Y vino a ser una realidad y empecé a aceptar eso por fe, que Dios me amaba a mí. Y si cree que Dios, quien es perfecto, puede amarle a usted, tan imperfecto como es usted, quizás pueda empezar a estar de acuerdo con Dios y empezar a amarse y aceptarse a sí mismo, sabiendo que necesita cambiar y crecer, pero amando quién es, aun cuando a Dios no le agrada lo que hago, Él me ama. Marcos 8:34. Una de las escrituras más interesantes de la Biblia. ¿Están de acuerdo que el egoísmo y egocentrismo son nuestro mayor problema? ¿Está de acuerdo con eso? No es una batalla que debemos pelear cada día. ¿Qué de mí? ¿Qué de mí? ¿Qué de mí? Hablamos de tome su cruz cada día y sígame. O sea, el que ha sido cristiano ha escuchado esa escritura. Tome su cruz y sígame. Pero yo no creo que han entendido esa escritura bien si nunca la han leído en esta otra versión. Porque oiga lo que dice. Y Jesús llamó a sus discípulos hacia él. Y con otros les dijo, si alguno intenta buscarme o intenta seguirme a mí, debe negarse a sí mismo. Y esta versión dice, olvide, ignore, repudie y piérdase de vista a sí mismo y todos sus propios intereses. ¡Ay, ay, ay, ay, ay! Eso no quiere decir que no puede tener interés en algo, pero significa que debemos poner primero a otros. Pero nosotros no hacemos eso, en realidad no hacemos eso. Porque yo he visto cristianos pelear en la mesa de las cintas. Lo he visto. Cuento esa historia y es algo que no me acabo de inventar. Y cuando los cristianos están detrás del volante del carro. Y por eso debemos entender que Dios espera que traten bien a todo el mundo. Poner la necesidad de otro antes que la nuestra, y es algo que no nos gusta, nunca se va a sentir bien y a la carne nunca le va a gustar, pero lo hacemos por una razón y solo una razón, para glorificar a Dios.
1: Aquí concluye el mensaje de hoy. 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
1: Tengo un mensaje y no sé cuál es. Es el título de este mensaje. Ya dijeron, le agarró el Alzheimer. En dos ocasiones me tocó presenciar esta frase. La tercera ocasión se las voy a contar a ustedes porque están las Escrituras, en la Biblia. Y las Escrituras narran que el rey David tiene un hijo que se llama Absalón, que lidera un golpe de Estado contra su gobierno. Absalón tiene odio contra el padre. No nos da el tiempo para contar cómo ese odio visceral ocurre en él, pero básicamente es un problema de que Absalón cree que su padre es un gran rey pero un pésimo papá, que no intervino ante la violación que hubo en la familia, la violación de un hermano hacia una hermanastra, que es la hermana directa de él. Así que cree que como su padre hizo caso omiso, como su padre miró para otro lado para no apedrear a su hijo, que era la ley en Israel, conforme se ajusticiaba a los violadores, Absalón va acumulando odio hasta que finalmente dice: mi padre ni siquiera puede ser digno de ocupar el trono de Israel. Dios no unge a su hijo, Dios no dice que sea Absalón quien deba reemplazar a David, sin embargo es Absalón el que decide dar un golpe de Estado contra su padre. Al principio lo hace ganándose el corazón de los pueblerinos y luego lo hace a través de las armas. En medio de la escaramuza, en medio de la pelea, uno de los generales de David, llamado Joab, le quita la vida al hijo del rey, le quita la vida a Absalón. La Biblia narra exactamente cómo ocurre. Absalón tiene una larga cabellera que se cortaba solo una vez al año. La Biblia describe a Absalón como un hombre hermoso, un hombre bello, atractivo. Se suponía que era el primer argentino que posiblemente aparece en las Escrituras. Así que él va escapando en la escaramuza y ese año todavía no había ido a su coafer y su cabello se enrieda en una enramada, en un árbol, y el caballo continúa y él queda colgando de su cabello. Así que Joab lo ve allí, uno de los generales de David, y practica tiro al blanco con el corazón del rebelde. Así es como ajusticia al hijo del rey. Tres lanzazos certeros. Tres lanzazos certeros en el corazón de Absalón culminan con el golpe de Estado y terminan con el insurrecto. Ahora hay que darle la noticia al rey y nadie sabe quién se la va a dar. Nadie quiere darle esa pésima noticia. Y entonces aparece en las Escrituras algo muy interesante que aparece en el segundo libro de Samuel, el capítulo 18 y el versículo 19. Dice lo siguiente: entonces Ahimaas, hijo de Sadoc, dijo al ver el cadáver de Absalón. ¿Me siguen? ¿Estoy siendo claro hasta ahí? ¿Me siguen? Bueno, dijo: correré ahora y voy a dar las noticias de que Jehová defendió su causa y la de David en mano de mano de sus enemigos. Y entonces Joab, que era el que había asesinado al hijo del rey, le dice: no lleve ninguna noticia, llévala otro día. En otras palabras dice: déjame a ver cómo armamos esta noticia, cómo se la decimos al rey. Es el hijo que acaba de morir, no es un filisteo incircunciso al que le cortamos la cabeza. Acabamos de matar al hijo, no va a haber alegría en el rey, aunque sí paramos el golpe de Estado. Así que no corras a dar ninguna noticia, nadie te mandó a que des ninguna noticia, le dice Ahimaas. Y este muchacho le dice: no, es que yo quiero ir a dar la noticia al rey. Dice: no, la darás otro día, porque el hijo del rey ha muerto, así que no vayas. Joab le dice a un etíope que se encarga de dar noticias: ve tú y dile al rey lo que has visto. El etíope dice: ¿y qué quiere que le diga exactamente? ¿Lo que has visto? No te voy a condicionar, no voy a decirte qué decirle y qué no. Lo que tú has visto, se lo dices a su majestad. Y comisiona a un etíope a que vaya. Y Joab dijo: ¿para qué quieres correr tú? Le dice a Ahimaas, este que se andaba ofreciendo para ir a contar la noticia. Siempre hay uno que dice: ¿Puedo contar? Yo sé todo, ¿eh? Siempre hay uno. Tenía sangre hispana, Ahimaas, dicen. Le dice Joab: ¿y tú? ¿Para qué quieres correr si no vas a recibir ningún premio por las nuevas, si no te pagan por esto? Al etíope le pagan, lo hemos entrenado para dar noticias. ¿Y vos para qué quieres correr a dar la noticia? ¿Saben lo que responde Ahimaas, este personaje de historieta? Dice: sea como sea, yo quiero correr. Entonces dijo Joab: entonces corre. Y corrió pues Ahimaas por el camino de la llanura y pasó por delante del etíope. A mí me sorprende descubrir que siempre en un reino hay decenas, para no decir cientos, de ofrecidos como Ahimaas. Los ofrecidos por lo general carecen de autoridad espiritual y de autoridad delegada. Los ofrecidos nunca tienen la motivación correcta, les falta propósito, les falta vocación. Yo siempre he logrado, en los años que me he abierto paso en el camino ministerial, a diferenciar los ofrecidos de los llamados. Los ofrecidos son los que, no está mal querer servir a Dios, todos en algún momento quisimos y queremos servir a Dios. El tema es cuando nos ofrecemos a hacer algo que no nos llamaron puntualmente. Eso trae dolores de cabeza, eso trae complicaciones a la larga, porque nos ofrecemos a construir un edificio cuando jamás estudiamos arquitectura. Nos ofrecemos a dibujar cuando nunca dibujamos, a escribir cuando nunca escribimos. Pensamos que el Señor nos va a capacitar. Decimos, bueno, la capacidad me la dará sobrenaturalmente el Espíritu Santo. Puede que sea así, pero la pregunta es, ¿te llamó Dios a hacer lo que estás haciendo? No creerán cuántas veces me lo he preguntado en la vida, en todos los órdenes. Ahora, cuando uno se oferta, cuando uno tiene que hacer publicidad de que Dios te llamó, algo no está funcionando bien. El Espíritu Santo siempre, si es genuino lo que te dio, Él es el mayor interesado en usarte, y Él te abrirá las puertas antes que las empujes, las golpees o hagas fuerza para que se te abran. ¿Reciben esta palabra, sí o no? He aquí una escaramuza, aquí tenemos un cadáver, una noticia que contar, un etíope que se encarga de contar la noticia, va a contar lo que vio, y alguien dice, yo quiero, y Joab le dice, ¿para qué? ¿Qué vas a contar? Y él dice, no importa, yo quiero correr y dar la noticia. Quizá pensó que se iba con la alcahuetería, como se dice en algunos países, capaz que pensó que se iba a ganar el corazón del rey, que el rey le diría, oh, qué bueno que te adelantaste, me moría por noticias. Tal vez pensó que eso le iba a hacer ganar el corazón de su oficial, el decir, yo quiero contar, pero nadie le estaba pidiendo que cuente nada. No tiene propósito, no tiene la motivación correcta. Cuando Dios nos prepara, cuando Dios nos capacita, cuando decimos, yo estudié y ahora estoy listo para servir, ¿cuál es el siguiente paso? Esperar que Dios toque el corazón de quienes necesitan tu talento, tus dones. Siempre funciona así. ¿Cuál es la diferencia del ofrecido y el llamado? Les voy a dar un secreto, que no salga de acá, pero les daré un secreto que deben

de que no nos sentimos capacitados. Las oraciones de los llamados es: Señor, no estoy a la altura, no soy lo que se necesita. Y aunque después el Espíritu Santo nos capacita, nos da un manto, nos llena, siempre estará la lucha en nuestras oraciones privadas: Señor, yo no soy. Las veces que uno se siente capaz es cuando le está robando la gloria a Dios. Por lo general luchamos contra lo que no podemos, contra lo que no tenemos. Vemos nuestras propias miserias y nos damos cuenta que si estamos haciendo algo para Dios es porque o Dios no tenía a nadie más quien elegir, o estamos por un error de papeleo en los cielos que un ángel se olvidó de ponerse los lentes e hizo cualquier cosa. Siempre pensé eso. Siempre dije: no soy el hombre. La primera vez que me paro en un estadio dije: no soy el hombre. La primera vez que llegamos a la catedral dije: no soy el indicado. No somos los indicados, no lo hemos de lograr. Y voy a las Escrituras y veo que a todos los llamados les pasa igual. Dios llama a Moisés y él dice: no me creerán. Oigan a Moisés decirle a Dios: no van a oír mi voz. Y encima era tartamudo. No van a oír mi voz. Van a decir: no se te apareció Jehová. Te ruego, envía otro en mi lugar. Moisés está pidiendo que mande a otro en su lugar. No dice: era hora que me eligieran. 40 años acá perdiendo el tiempo en el desierto, aleluya, soy el hombre de la zarza. No quiero. Tienes que haber un error. Cuando yo estuve en el riñón de Egipto, maté a un egipcio a palazos. Tengo un carácter podrido. Voy a ver a Isaías. Isaías dice: ¡ay de mí! Soy un hombre muerto. Fíjense la reacción de un hombre cuando Dios lo llama: soy un hombre inmundo de labios. Y encima habito en un pueblo que tiene labios inmundos. Y yo he visto al rey. No soy digno de ver al rey. Ese es Isaías, el tremendo Isaías. No está diciendo: y sí, yo soy el indicado. Él le dice a Dios que no. Tiene que salir un carbón encendido del altar que cauterice, cicatrice sus labios y él entienda de que es Dios que lo va a santificar. Pero él no se siente digno. Jeremías dice: ¡ay, Señor, yo no sé hablar, soy un niño! Y puedo hablarles de Gedeón y puedo hablar. No hay uno solo aquí en todas las Escrituras que fue llamado por Dios y dijo: era hora, te tardaste. Todos dicen: ¡no! Tiene que haber un error. Es como que Dios eligiera el descarte, lo que otros jamás elegirían. Ese es el secreto de saber si eres llamado o no eres llamado. Porque si tú quieres, lo más probable es que nunca se te dé. Y si tú no quieres, es probable, muy probable que Dios se empecine con tu vida. Porque Dios dice: es que no es por tu capacidad, no te elegí porque seas, sino bástate mi gracia. Mi poder se perfecciona en tu debilidad. Bástate mi gracia. Te elijo porque quiero usarte, porque quiero bendecirte, porque soy yo el que se va a glorificar, no tú. ¿Me siguen, sí o no? Y Dios nos elige. Y a partir del llamado, muchas veces vamos a orar sintiéndonos que no somos la persona indicada. Señor, no soy el hombre. Señor, no soy la mujer. ¿Estás seguro? ¿No había otros más preparados? Sin embargo, me encuentro con muchos ofrecidos que dicen: yo siento, y sienten. Pero nunca se preguntaron si Dios lo llamó. Y Joab le dice al etíope: ve tú y dile al rey lo que has visto. El etíope hizo una reverencia y corrió. Siempre el que tiene un mensaje es porque dio. Si no tienes tu historia con Dios, si nunca viste, nunca vas a tener un mensaje que transmitir. De a oídas oíste, pero hasta que tus ojos no vean, tu mensaje no tendrá peso. Los dueños de los restaurantes dicen: los restaurantes crecen por el boca a boca. El boca a boca significa que el que come bien y tiene buena atención sale y recomienda. No sabes lo que se come en tal lugar, tienes que ir. No sabes cómo te atienden, tienes que ir. Esa recomendación, no hace falta una preparación culinaria. ¿Y cómo prepara el chef los huevos? Qué sé yo, estaban riquísimos. ¿Y cómo tienen el fondo de comercio? ¿Tienes idea de la habilitación que lograron? Qué sé yo. Yo sé que me senté en la mesa, no paré de comer exquisitamente, encima no gasté mucho. Esa es la recomendación del que vio, del que sintió, del que gustó. Así se propaga el evangelio, así crece una iglesia. No por lo que el pastor hace, sino

0: porque la gente dice, yo sé que vi, yo era ciego y ahora veo. ¿Pero en qué día te sanó? ¿En sábado o en lunes? ¿Qué sé yo? ¿Y quién era? ¿Un rabino o un demonio? ¿Qué sé yo? Yo era ciego, andá ya que ahí la gente ve. Ahí hay milagros. Ahí Dios opera. Alguien tiene que decir amén. Di lo que has visto. Es fascinante cuando uno dice, yo vi, yo experimenté. El ser un veterano de guerra significa una sola cosa: estuviste en la guerra, si no, no eres veterano de guerra. Veterano de guerra es aquel que estuvo en el frente de batalla donde las granadas enemigas explotaban alrededor. ¿Y qué se siente? Y él te dice, yo estuve en el infierno y te lo puedo contar. Eso es un veterano de guerra. Este hombre, este etíope, es un veterano de guerra que va a correr y le dice a Joab, ¿qué quieres que te diga? ¿Qué le digo al rey? ¿Y lo que viste, hombre? Es lo que Dios nos dice a todos esta mañana. Tú dices, ¿y qué quiere Dios que diga? ¿Cuál es el mensaje que debo transmitir? ¿Y lo que viste, hombre? Juan decía, lo que era desde el principio, lo que hemos oído, lo que hemos visto con nuestros ojos, lo que hemos mirado y palparon nuestras manos tocante al verbo de vida, lo que hemos visto y oído, esto anunciamos. ¡Wow! ¡Qué poder! Cuando alguien dice, yo predico lo que vi y oí. Y qué hueco cuando alguien no vio nada, ¿no? Cuando uno no vio, no puede como decir como Juan, yo vengo a contar lo que vi, lo que oí, lo palpamos. Me voy al otro, al ofrecido, y dice, como sea, yo voy a correr. ¿Y a cuánto hemos escuchado que no tienen nada para decir porque no han visto ni oído y no hay presencia de Dios en lo que hacen? Me voy a los llamados y los ofrecidos que estuvieron cerca de Jesús y veo que son 3-1. Por cada llamado hay 3 ofrecidos. Puedo darles la estadística real y puedo darles la base bíblica. Dice David en Lucas 9:57, yendo ellos de camino le dijo alguien, ofrecido, danger, danger, ofrecido, le dijo alguien, no lo está llamando el Señor, alguien se acerca y dice, Señor, Señor, te seguiré donde quiera que vayas. El Señor le dice, las zorras tienen guaridas, las aves de los cielos nidos, pero yo no tengo donde recostar la cabeza. No paro en los Hilton, ni en los Aires, ni en los Holiday. No sé dónde voy a pasar la noche. Ok, quedamos así, Señor. Y el tipo desaparece, ni el nombre aparece. Nunca más se hace referencia a este ofrecido. Ahora viene un llamado. Y le dijo el Señor a otro, sígueme. Ahí lo está llamando. Y se va a cumplir lo que le digo siempre con los llamados. Dice, no, deja que entierre primero a mi padre, a mi madre, no soy capacitado. Deja que los muertos entierren a su muerto y ven a anunciar el reino de Dios. No se sabe qué pasó con este muchacho, pero a lo mejor, como todo llamado, ese llamado va a perdurar en él, va a luchar contra que él no puede, con que él ni siquiera todavía enterró al padre. No sé lo que va a ocurrir con él, pero es el único llamado de un mismo relato donde hay 2 ofrecidos más. Otro. Y también dijo otro, ofrecido, danger, danger, danger, danger. Te seguiré, Señor, pero déjame que me despida primero de los que están en mi casa. Y le dijo Jesús, ninguno que poniendo su mano sobre el arado mira hacia atrás es apto para el reino de Dios. Así que este muchacho también se va triste. Siempre hay por lo menos un llamado y 2 ofrecidos. Ahora, este personaje, hay más, sale detrás del verdadero mensajero, como corre por la llanura, lo pasa al que tenía algo para decir. Él no tiene nada para decir. Y fíjense si esto no es un paso de comedia. Llega el tipo, su majestad, vengo de frente de batalla. Y el rey le dice, lo único que quiero saber, mi hijo Absalón, ¿está bien? Quiero saber si mi hijo está bien. Es lo que pregunta el rey. Los reyes no preguntan, ay, ¿cómo estará mi hijo? Los reinos son pusilánimes. Cuando el rey habla, es David. Es un hombre que envía a las batallas, a las centurias, a miles de gentes. Entonces tiene una voz potente para hablar. Así que no me cuesta imaginarme el cuadro. Dime, ¿cuál es tu nombre? Aymada, señor. Gutiérrez, de madre y López de padre. Porque era hispano. ¿Cómo está mi hijo Absalón? Es lo único que quiero saber. Sí, bueno, justamente vi un gran alboroto. Cuando me iba, un gran alboroto. Y tu siervo no sabe decirte qué era. ¿creen que estoy inventando? Se los voy a leer como dice la Biblia. Aimás respondió: el joven Absalón está bien, pregunta el rey. Aimás respondió: vi un gran alboroto cuando Joab me envió. Nadie lo envió, se mandó solo el desgraciado, nadie lo envió. Encima le hace quedar mal al otro. Cuando me envió, vi un gran alboroto, mas no sé qué era. Tengo un mensaje, no sé cuál es. No lo puedo creer. ¿Para qué corrió? ¿Para qué corre si no tienes un mensaje? Lo peor que te puede pasar en la vida es no saber cuál es tu propósito en la vida, porque vas a vivir hablando hasta tanto tenga algo interesante para decir. Hay gente que cansa. ¿Vieron la gente que no tiene comas? Le faltó esa materia en el lenguaje, no hace comas. Uno dice que en la primera coma que me haga el punto, ni lo sueñes, el punto no lo tuvo nunca en la vida. Pero uno dice, en la primera coma miro para otro lado y me escapo. Yo digo siempre, si tienes la información correcta, si sabes todo, me cuentas. Si no, no me cuentes, simplemente para tener la noticia del último chisme o de lo último. No solo a mí, esto en la vida lo podemos implementar. Es la forma de llevar adelante una gran congregación, una gran compañía. Saber que todo se puede resumir en dos, tres palabras, que no hace falta enrollarnos en los asuntos de la vida, porque de otro modo no podemos ser militares, no podemos ser soldados si nos enredamos en los asuntos de la vida. Cuando Aimás se para delante del rey y dice, tengo un mensaje y no sé cuál es, tipifica lo que muchos hemos hecho en la vida durante años. ¿Cuál es tu mensaje en la vida? ¿Qué legado vas a dejar cuando te toque partir? ¿Qué diremos en tu funeral? Lo preguntaré una y otra vez mientras sea pastor. ¿Qué me tocará decir en tu funeral si me tocara la providencia de estar en él? ¿Qué diríamos de ti? ¿Qué mensaje has transmitido? ¿Qué pueden contar tus hijos de ti? ¿Qué pueden decir tus padres de ti? ¿Cuál es el mensaje que has dejado, la huella? ¿Este hombre, esta mujer nació para decir tal cosa? ¿O eres alguien que has dado tumbos en la vida, un día para acá, otro día para acá? ¿Eres una persona que se enamora de todo el mundo? ¿O una persona que cambia de oficio todos los días? ¿O que cambia de iglesia cada tantos meses? Es triste ver a alguien decir, me congrego acá, pero también me gusta allá, pero siento lo de allá. Deberías haber visto al Señor en alguna parte. ¿Qué dice Jacob? Esta no es otra cosa que casa de Dios y puerta del cielo. Ahí derrama el aceite, no andaba tirando aceite por cualquier piedra. Hay un lugar donde te descalzas, te quitas las sandalias y ves la zarza ardiendo. ¿Cuál es tu lugar donde te encuentras con Dios? ¿Cuál es tu sitio? ¿Cuáles son tus raíces? ¿Dónde perteneces? ¿Cuál es el lugar por el cual estás dispuesto a morir hasta que Cristo te cambie la orden? A pesar de que no te caigan bien fulano, que te caiga sangrón aquel, que el otro te caiga gordo, ¿dónde Dios te puso? ¿Dónde Dios te plantó? Porque eventualmente el rey te preguntará, ¿cuál es el mensaje? ¿Y saben cuál es el mensaje que tenemos que transmitir? El del etíope. Ese es el mensaje que la iglesia tiene que transmitir. El hijo del rey ha muerto por tus pecados, por los míos, por los de la humanidad, pero ha resucitado al tercer día. Ese es el mensaje que tenemos que transmitir hasta que Cristo venga en las nubes a buscarnos o nos toque partir. El Hijo del Rey ha muerto y ha resucitado. ¿Cuántos reciben esta palabra? Dígame amén. Qué lindo, mis amados, que el Señor nos habla hoy. Y qué lindo que hoy podemos decir, Señor, quiero reencontrarme con mi llamado. Y si te has estado ofreciendo, posiblemente en tu afán de servir, te vas a frustrar. Es frustrante cuando quieres hacer algo y no te llaman. Es duro. Bueno, yo no me he ofrecido para predicar en estos 30 años, pero antes de eso me ofrecí para muchas cosas y me rechazaron en muchas tantas. Y todavía tengo la sensación del dolor del rechazo. Todavía me acuerdo. He querido cantar y me dijeron que no. Ay, perdónenme los barítonos. No, si yo los escucho a ustedes y son un concierto de Viena, No importa si uno es bueno o no, uno se ofrece. Yo quiero cantar y no me dejaron. Me ofrecí para para ayudar al pastor en alguna tarea puntual, y el pastor me decía, no, tengo gente de más confianza. Una vez me dijo así mi pastor, tengo gente de más confianza. ¿Qué me estaba diciendo? No dejo la billetera cerca si te veo. Me dolió. Uno se ofrece y es rechazado. Y uno dice, ¿y por qué es rechazado? Porque Dios trata con tu carácter. Dios trata con tu temperamento. Porque por cada rechazo yo me iba a llorar. Decía, Señor, hasta que vino el llamado original. Y cuando vino el llamado no quería. No quiero. Pero, sonso, si te andabas ofreciendo, sí, pero ahora no. Porque esto es serio. Porque esto es muy grande. Porque los llamados siempre son del tamaño de Dios. Las ofertas que hacemos cuando nos ofrecemos es más o menos lo que podemos hacer, lo que sentimos que somos buenos. Pero cuando Dios te llama, siempre te pide un imposible. Siempre te pide algo que supera tus capacidades, tus talentos. Entonces uno no quiere. Soy niño, soy torpe de lengua. Yo, Señor, decía Gedeón. ¿Estás seguro, Saúl? No, si yo estoy buscando burra, ¿qué voy a hacer yo un rey? Soy el más pequeño de los más pequeños de la tribu más pequeña de Benjamín. Veo a todos los hombres, puedo hacer un libro de excusas de los que no quisieron. Y si no quieres, posiblemente es porque Dios te tenga entre ojo y ojo y te va a usar. Si dices, señores, yo soy el, debo ser el más inútil de todos, Dios te va a usar. Siempre empieza desde los más inútiles, o los se consideran más inútiles, a los más útiles, que los deja para el final. Dios te va a usar. Y tú dices, Señor, pero es que tengo tantos errores, tengo tanto pecado sin resolver. Ah, Dios es especialista en pecado. Viene, te limpia con la sangre y te usa. Si tú dices, pero es que yo tengo una familia disfuncional, Dios es especialista en familias disfuncionales. Si dices, es que yo no tengo papeles, ah, no sabe cómo Dios usa a algunos indocumentados mejor que algunos que andan con green card y con y ciudadanía. Dios te usa, te bendice, te abre puertas. Alguien tiene que decir amén. Nunca sabes la manera misteriosa en la que opera Dios, cómo Dios puede actuar. Por eso yo nunca subestimo a nadie, porque no sé de cuántos de los que hoy tocan el arpa y cuidan ovejas pueden ser mi rey mañana. ¿Quién sabe dónde Dios te ponga? ¿Quién sabe dónde Dios te lleve? Nunca sé con quién estoy hablando. Nunca subestimes al muchachito que pastorea ovejas en el patio trasero del desierto, porque podría ser el rey de Israel. Nunca te rías del asesino que escapa hace 40 años, porque podría ser el libertador de Egipto. No le hagas burla a aquel que busca burras, al torpe de la tribu más pequeña, porque podría ser el primer rey de Israel. Nunca te sorprendas con lo que Dios toca, lo que Dios bendice, porque Él lo transforma. ¡Vamos a celebrar al rey!
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1: Leí una vez que un grupo de científicos decidió que los seres humanos habían avanzado mucho y ya no necesitaban a Dios. Así que seleccionaron a un científico para que fuera y le dijera a Dios que ya no lo necesitaban. Y el científico fue a verlo a Dios y le dijo: Dios, ahora podemos valernos por nosotros mismos. Sabemos cómo empezó la vida, sabemos el secreto, sabemos cómo clonarla, sabemos cómo duplicar la vida, podemos valernos sin ti. Y Dios escuchó con paciencia y dijo: está bien, ¿por qué no hacemos un concurso para ser un hombre? De acuerdo, fabuloso, dijo el científico. Me encanta, lo haremos. Y Dios le dice: bueno, pero vamos a hacerlo los dos de la manera en que yo lo hice en los tiempos atrás, en la antigüedad, con Adán. ¡Claro!, dijo el científico, obvio, no hay problema. Y el científico estiró la mano y agarró un puñado de tierra. No, no, no, dijo Dios, ustedes tienen que crear su propia tierra. Y ese es el truco. Hablar de algo que se transforma en otra cosa, que muta después del tiempo, es una cosa. Eso no es lo que clama por una explicación. El tema es explicar cómo, porque algunos explican, no, no, te voy a explicar cómo del mono salió el hombre. No, yo creo que me explican cómo se hace un mono. ¿Qué me importa que me expliquen? ¿No ves qué parecido que es el abuelo al mono? Sí, pero ¿cómo salió el mono? El truco es cómo se pasa de la nada a algo. ¿Cómo de la nada se convierte en algo? Si no hay Dios, no hay casa. Y debido a que nuestra casa está tan relacionada con nuestra identidad, nos apegamos a ella.
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1: Voy a compartir otro mensaje de la serie que hemos venido desarrollando de Jesús como evangelista, los encuentros transformadores con el Salvador. Y este es el mensaje número 7. Y quizás usted se pregunte, ¿y cuántos mensajes son? Me he propuesto desarrollar 10 mensajes en esta serie, así que nos faltan 3 todavía para completar. Jesús se encuentra con un hombre que es una persona moral, respetado, religioso y exitoso, y le hace una de las preguntas más importantes de la vida: ¿qué debo hacer para heredar la vida eterna? A primera vista parece el candidato ideal para el reino. Él corre hacia Jesús, se arrodilla delante de Jesús, reconoce su autoridad y hace una pregunta que es importante: ¿qué tengo que hacer para heredar la vida eterna? Pero Jesús, que es el maestro perfecto, no se deja impresionar por aquella apariencia externa. Él mira más profundo. Jesús no solo escucha la pregunta del hombre, sino que discierne el corazón detrás de la pregunta. Y este encuentro nos enseña que una persona puede estar muy cerca de la religión, muy cerca de la moralidad, muy cerca de la admiración por Jesús, muy cerca de tener una buena pregunta y aún así estar lejos del reino de los cielos. Algo que debemos entender es que no todo pecador se ve destruido como el gadareno. Algunos pecadores viven en los sepulcros como el gadareno, pero otros viven en sus lujos. Algunos están encadenados por demonios visibles, otros están encadenados por cosas que son buenas, por una buena reputación, por una buena moralidad, por una buena autosuficiencia, por una buena condición económica. El joven rico no parecía ser un caso perdido. Parecía educado, reverente, disciplinado, espiritualmente interesado, pero Jesús revela que su corazón está gobernado por un tesoro que él no quiere soltar. El maestro nos enseña aquí que evangelizar no es solo consolar al quebrantado, también es confrontar al moralista. No es solo llamar al pecador escandaloso al arrepentimiento, también es mostrarle al religioso que también necesita la gracia. No es solo hablar de amor, el amor no es suficiente cuando se tocan los ídolos del corazón. Permítame hacer una oración. Soberano Dios, Padre eterno, te damos gracias. Gracias por darnos el privilegio a un grupo de tus hijos en esta mañana de reunirnos juntos en este lugar para adorar tu nombre, para exaltarte, para glorificarte, Señor. Te damos gracias por la alabanza y la adoración que podemos levantar delante de ti, Señor, porque nos prepara nuestro espíritu, prepara nuestro corazón para recibir lo que tú deseas enseñarnos esta mañana. Te damos gracias, Señor, porque también podemos estrechar nuestro lazo de amistad y de amor con nuestros hermanos que ya conocemos y conocer nuevas personas que cada semana tú envías a nuestra casa. Ahora, Señor, te pedimos que abras nuestros ojos para ver la condición real de nuestro corazón. Líbranos de una religión superficial, de una moralidad sin rendición y de una fe que solo quiere beneficios sin el señorío o sin darte el lugar que tú mereces. Muéstranos a Cristo como el tesoro supremo y enséñanos a evangelizar con verdad, con amor y con una dependencia total de tu gracia. Te lo pedimos, Padre, en el nombre del Padre, del Hijo y del Espíritu Santo. Amén. El Señor abre nuestros ojos para que podamos ver las cosas que no se ven a simple vista. Este pasaje ocurre en el camino de Jesús hacia Jerusalén. Jesús está enseñando sobre el reino, está enseñando acerca del discipulado, está enseñando acerca de la humildad y de la dependencia de él. Y justo antes de ese encuentro, antes de encontrarse con este hombre, Jesús tiene un encuentro con varios niños que lo buscan, que llegan delante de él. Y Jesús dice en el Evangelio de Marcos, capítulo 10, verso 15: les aseguro que el que no reciba el reino de Dios como un niño, de ninguna manera entrará en él. Ahora, inmediatamente después de que Jesús pronuncia estas palabras, aparece este hombre que le hemos llamado el joven rico. Y el contraste es muy fuerte. Los niños son transparentes, los niños no buscan mérito, los niños dependen de los adultos. El joven pregunta qué debe hacer. Él trae su currículum, es un buen currículum, un currículum moral, y él parece apoyarse en su obediencia. Ahora, Marco lo llama un hombre. Mateo dice que era joven. Lucas añade que era un dirigente. Y es por eso que tradicionalmente se le conoce como el joven rico. Era una persona con posición, con una posición, una persona con recursos económicos, una persona con una moralidad envidiable, probablemente una persona con respeto social. Humanamente hablando, tenía todo lo que muchos de nosotros deseamos: juventud, riqueza, influencia, moralidad, religión, una inquietud espiritual, pero le faltaba lo esencial: un corazón rendido a Cristo. En este sermón no vamos a seguir exactamente la estructura de pasos que hemos seguido en los otros sermones, pero vamos a hacer como una especie de radiografía espiritual, donde Jesús va revelando capa por capa lo que hay en el corazón de este hombre. Vamos a ver cómo algunos movimientos en el texto y luego algunas marcas finalmente del evangelismo de Jesús. El primer movimiento lo da el joven rico. Estamos en Marcos capítulo 10, los versos 17. Él hace una pregunta correcta que esconde una confianza equivocada. Dice: cuando Jesús estaba ya para irse, un hombre llegó corriendo y se postró delante de él. Maestro bueno, le preguntó, ¿qué debo hacer para heredar la vida eterna? Ahora, es interesante que el hombre llega corriendo y esto muestra urgencia. Él se arrodilla y esto muestra respeto. Llama a Jesús maestro bueno y esto nos muestra admiración. Y él hace una pregunta vital: ¿qué tengo que hacer para heredar la vida eterna? Y eso muestra que había una inquietud espiritual en él. O sea, a simple vista parece un momento ideal para la evangelización. Una persona ideal para ser evangelizada. Muchos de nosotros diríamos, este hombre está listo, solo hay que guiarlo en una pequeña oración para que acepte a Jesús en su corazón y será suficiente. Pero Jesús no se apresura. Jesús sabe que detrás de una buena pregunta puede haber una mala comprensión del evangelio. El hombre pregunta, ¿qué debo hacer para heredar la vida eterna? La pregunta tiene algo de correcto porque está pensando en la vida eterna, pero tiene algo profundamente equivocado. Él cree que la vida eterna se obtiene por algo que él pueda hacer. La pregunta hereda apunta a recibir algo, pero la frase ¿qué debo hacer? Revela esa mentalidad de mérito. Creo que yo merezco la vida eterna porque he llevado una buena vida, porque he hecho las cosas bien, porque me he portado bien y creo que merezco la vida eterna. Este hombre no viene como un mendigo de la gracia, viene como alguien que busca completar su expediente religioso. Y aquí encontramos un peligro muy común: querer a Jesús como un asesor espiritual, pero no como el salvador de nuestra vida. Querer a Jesús como alguien que nos diga lo que nos hace falta para sentirnos completos, pero no para rendirle nuestro corazón a Él. R.C. Sproul enseñaba que uno de los grandes problemas del ser humano es que no entiende la profundidad de su pecado. Y cuando yo no entiendo la profundidad de mi pecado, me creo bueno cuando me comparo con otros. La persona caída tiende a compararse con otros y concluir que está bastante bien en comparación con alguien. Y generalmente cuando nos comparamos con alguien que consideramos que está peor que nosotros. Jamás nos vamos a comparar con alguien que consideramos mejor o muy bueno, y menos con la santidad de Dios. El evangelio empieza cuando entendemos que no somos pecadores superficiales que necesitan pequeños ajustes, sino pecadores culpables que necesitan rendición. Este hombre tenía una pregunta correcta, pero todavía no entendía su verdadera condición. Hay personas que me buscan y me dicen, pastor, ¿qué debo hacer para estar en paz? ¿O qué debo hacer para que Dios me bendiga? ¿Qué debo hacer para sentirme mejor? ¿Qué debo hacer para ir al cielo? ¿O qué debo hacer para arreglar mi vida? El problema está en qué debo hacer, porque no estamos en capacidad de hacer nada nosotros para mejorar nuestra vida. El evangelio no comienza con lo que tú puedes hacer por Dios, comienza con lo que Cristo ya ha hecho por nosotros. Nosotros no podemos salvarnos a nosotros mismos. La salvación no es un salario que se gana, no es una herencia que se recibe, No es un trofeo que recibimos porque somos moralmente exitosos. Es misericordia para aquellos que espiritualmente están necesitados. Cuando

pregunta, ¿por qué me llamas bueno? Respondió Jesús, nadie es bueno sino solo Dios. La respuesta de Jesús pudiera parecer un poco extraña. El hombre lo llama maestro bueno y Jesús responde, ¿por qué me llamas bueno? Jesús no está negando su divinidad. Jesús está confrontando la ligereza con la que este hombre usa la palabra bueno. El joven piensa en bondad en términos humanos. Para él, una persona buena es una persona decente, una persona moral, una persona religiosa, una persona respetable. Pero Jesús eleva el concepto de bondad al estándar de Dios. Nadie es bueno sino solo Dios. Jesús está diciendo, antes de hablar de bondad, entiende lo que significa ser bueno delante de Dios. El problema del hombre es que se considera bueno sin entender la santidad de Dios. Y cuando el ser humano baja el estándar de Dios, siempre termina sintiéndose justo. La palabra nos dice y nos recuerda a través del apóstol Pablo en la carta a los Romanos, en el capítulo 3, el verso 10 dice, no hay justo ni uno solo, ni siquiera uno. Nadie puede decir yo soy justo. En este auditorio no hay absolutamente nadie que pueda levantar la mano y decir yo soy justo. Ninguno de nosotros, por más que podamos haber hecho o que hagamos, ninguno de nosotros es justo. Somos pecadores necesitados de la gracia de Cristo. Y Pablo continúa diciendo en el verso 2 de ese capítulo 3, todos han pecado y están privados de la gloria de Dios. La pregunta no es si soy mejor que mi vecino. Debemos preguntarnos, ¿soy justo delante del Dios Santo? Cuando yo me comparo con el Dios Santo, me doy cuenta de la realidad de quién soy. Soy un pecador empedernido que está destinado al fuego del infierno. Solo la gracia de Cristo es lo único que me puede salvar. Nosotros, con nuestros actos, revelamos la condición interna de nuestro corazón. Jesús está llevando a este joven a ver que la bondad no se mide por comparación humana, sino por la santidad divina. Muchas personas se comparan con los demás y creen que salen ganando. Yo no le hago daño a nadie. He escuchado muchas veces a personas decir eso. Yo soy una buena persona. Yo ayudo muchas veces. Es más, si yo dijera todo lo que yo ayudo o todo lo que yo hago, yo no soy como otros. Es decir, conozco otros que son peores que yo. O yo creo en Dios. La mayoría de gente cree que existe un Dios. Yo tengo valores, aunque usted no lo crea, me dice. Tuve hace muchos años un profesor de golf, era de origen argentino. Y en uno de los entrenamientos, después de varios días de entrenarme, un día se queda viéndome y me dice, Carlitos, ¿cómo me gustaría algún día llegar a ser como vos? Y yo pensé que era por mi testimonio. Y le digo, ¿por qué? Para tener un profesor como yo. Hay gente que piensa que porque son buenos es suficiente y tienen merecido el cielo. El Evangelio no pregunta si eres mejor que otros. El Evangelio pregunta si eres perfecto delante de Dios. Y como no lo somos, entonces necesitamos un Salvador. La moralidad puede hacerte respetable ante la sociedad, pero no puede justificarte delante de Dios. La buena reputación puede abrirte puertas en la tierra, pero no te abrirá definitivamente las puertas del cielo. La religión puede darte una apariencia espiritual, pero no puede lavar tu pecado. Solo Cristo puede hacer eso. Solo Cristo puede limpiar nuestra condición. Solo Él, y a través de Él y a través del sacrificio en la cruz hecho por nosotros, podemos alcanzar la gracia de Dios. El tercer movimiento también es de Jesús, en el verso 19. Y Jesús usa la ley como espejo del corazón. Ya sabe los mandamientos: no mates, no cometas adulterio, no robes, no presentes falso testimonio, no defraudes, honra a tu padre y a tu madre. Jesús se dirige al joven y le muestra los mandamientos, no porque la ley pueda salvarlo, sino porque la ley le revela el pecado. La ley de Dios es como un espejo. Pablo decía que la ley es un ayo que nos toma y nos lleva de la mano. Y Pablo decía que la ley es un espejo que nos muestra la realidad de lo que somos. Un espejo puede mostrarte la suciedad de tu rostro, pero no te lo puede limpiar. Un espejo puede mostrarte la culpa, pero no te puede justificar. Un espejo te puede enseñar quién eres, pero no te puede cambiar. Nos enseña solo lo que Dios demanda de nosotros. Y la forma en que nos enfrentamos con un espejo es que el espejo no nos puede cambiar absolutamente nada.

0: Pablo dice, por medio de la ley cobramos conciencia del pecado. Jesús menciona principalmente los mandamientos relacionados con el prójimo. El decálogo tiene dos partes. La primera parte son los primeros mandamientos en nuestra relación con Dios, y la segunda parte es nuestra relación entre los seres humanos. No mates, no cometas adulterio, no robes, no prestes falso testimonio, no defraudes, honra a tu padre y a tu madre. Jesús está llevando al joven a examinar su vida, pero el joven responde con muchísima seguridad. Verso 20. Maestro, dijo el hombre, todo eso lo he cumplido desde que era joven. Esa respuesta revela justamente su ceguera espiritual. Él cree que ya ha cumplido todo, pero no entiende que la ley no solo evalúa los actos externos, también revela los deseos internos. Jesús enseñó en el Sermón del Monte que el mandamiento de no matar alcanza también al que odia en el corazón. Y Jesús enseñó también allí que el mandamiento de no cometer adulterio también alcanza la lujuria interior y exterior de la persona. El joven no se mira en el espejo de la ley, pero si se mirara en el espejo de la ley podría ver su suciedad. Y este es el peligro de la religiosidad superficial. Puede conocer los mandamientos sin conocer la necesidad de la gracia de Cristo. Decía John MacArthur, el evangelio es un llamado a la negación de uno mismo, no es un llamado a la autorrealización. Jesús no rebaja las demandas de Dios para hacer más fácil la conversión de una persona. Al contrario, Jesús lleva al pecador a ver la imposibilidad de salvarse por sí mismo. El maestro no está tratando de hacer sentir más cómodo a este muchacho, está tratando de despertarlo de lo que él cree que es una verdadera espiritualidad. La ley debe ser usada correctamente en la evangelización, no como una escalera para subir al cielo, sino como un espejo que revela nuestra necesidad de Cristo. Cuando evangelizamos, no debemos presentar al pecado como un simple error, como una mala costumbre, como una herida emocional. El pecado es rebelión contra Dios, es culpa real, es separación espiritual, es idolatría del corazón. Pero tampoco debemos usar la ley para destruir la esperanza. La ley muestra la enfermedad, el evangelio presenta al médico. La ley expone la herida, Cristo trae la gracia que sana. La ley dice, eres culpable. El evangelio dice, Cristo murió por los culpables. Tenemos la comprensión de que solo a través del evangelio podemos presentarnos delante de Dios, no como buenos, sino como lavados por la sangre de Cristo. El cuarto acto también es de Jesús. Verso 21. Jesús lo miró con amor y añadió, una sola cosa te falta, anda, vende todo lo que tienes y dáselo a los pobres y tendrás tesoro en el cielo, luego ven y sígueme. Es interesante que de los evangelistas solo Marcos pone el detalle de que Jesús lo miró con amor. Y este versículo es el corazón del pasaje. Antes de confrontarlo, Marcos nos dice, Jesús lo miró con amor. Jesús no lo confronta con desprecio, Jesús no lo humilla, no lo rechaza fríamente, lo mira con amor, pero ese amor no evita la verdad. Hoy hemos equivocado la palabra del amor de Dios, porque creemos que el amor de Dios es tolerancia a hacer lo que nos dé la gana y que Dios tiene que respetar nuestra forma de ser, y no es así. Jesús dice, una sola cosa te falta. Esa frase atraviesa el alma de aquel hombre. El hombre tenía muchas cosas, pero le faltaba lo principal. Sí, tenía riqueza, tenía moralidad, tenía juventud, tenía influencia, tenía religión, pero no tenía un corazón rendido a Cristo. Y mi amado, nadie entrará en el reino de los cielos si no rinde su corazón a Cristo. No hay otra forma de entrar, no hay otro camino, no hay otro trecho por donde podamos llegar. Solamente a través de rendir nuestra vida a Cristo podemos alcanzar el reino de los cielos, únicamente. Jesús le ordena venderlo todo y darlo a los pobres y seguirlo. Y no es que Jesús estuviera interesado en que él se deshiciera de lo material. Jesús estaba interesado en ver dónde estaba su corazón. Esto no significa que toda persona que viene a Cristo tenga que vender absolutamente sus posesiones para ser salva. Es más, en la Biblia hay muchos casos de creyentes que tuvieron grandes recursos económicos y Dios no tiene problema con eso. El problema no era simplemente que el joven tuviera posesiones, el problema era que las posesiones lo tenían a él. Jesús está tocando a su Dios funcional. Está poniendo el dedo sobre el ídolo principal de su corazón. Y a este hombre no le faltaba información, le faltaba rendición delante de Dios. Tenía religión, pero no tenía arrepentimiento. No le faltaba moralidad, le faltaba a Cristo como el tesoro supremo. Spurgeon predicaba con frecuencia que cualquier cosa que ocupe el lugar de Cristo en el corazón se convierte en un ídolo, aunque sea algo legítimo en sí mismo. El dinero no era malo en sí, pero para este hombre el dinero representaba seguridad, identidad, fortaleza, y el Señor conoce que ese es su Dios y le ofrece un intercambio. Deja tu tesoro terrenal y tendrás tesoro en el cielo. Suelta tu falso Dios y ven al Dios verdadero. Abandona la confianza en lo que posees y sígueme a mí. Y aquí vemos el amor evangelístico de Jesús. Jesús no deja al hombre engañado. No le dice, bueno, está bien que eres religioso, tienes un concepto bueno de mí, sigue adelante, estás cerca, vas a llegar en algún momento. O no le dice, solamente añádele un poquito de espiritualidad a tu vida y con eso será suficiente. No, Jesús le dice, tu riqueza es mi rival, tienes que soltarla y seguirme. Todos debemos preguntarnos, ¿qué es aquello que si Jesús me pidiera soltar, yo estaría disponible a darlo? ¿O me iría triste porque Jesús me lo pidió? Puede ser dinero, puede ser una relación, puede ser una carrera, una reputación, puede ser el mantener el control, el placer de la comodidad, puede ser el orgullo, puede ser una herida que no quiero perdonar, una identidad construida lejos de Dios. No todos somos ricos, pero todos podemos tener un tesoro que rivaliza con Dios. Si estamos aquí es porque creemos en Cristo Jesús. Pero la pregunta es, ¿hay algo que amas más que a Jesús? Si Jesús te pidiera ese algo y te dijera que lo debes soltar para seguirlo a Él, ¿estarías en disposición de hacerlo? El Evangelio no añade a Cristo a una vida gobernada por ídolos. El Evangelio destrona a los ídolos y pone a Jesús en el centro del corazón. No hay nada que pueda ocupar el lugar que le corresponde a Cristo. Y si hay algo en nuestra vida, sea lo que sea, por más bueno que sea, que ocupa el lugar de Cristo en el corazón, el llamado que Jesús hace es exactamente el mismo. Déjalo y sígueme. El quinto movimiento vuelve a ser del joven rico. Verso 22. La tristeza revela dónde está su verdadero tesoro. Al oír esto, el hombre se desanimó y se fue triste porque tenía muchas riquezas. Este es uno de los versos más tristes del Evangelio de Marcos. El hombre llegó corriendo, se arrodilló, preguntó por la vida eterna, pero terminó yéndose triste. ¿Por qué? Porque tenía muchas riquezas. En realidad podríamos decirlo de otra manera, se fue porque las riquezas lo tenían a él. Jesús le ofreció la vida eterna, el tesoro en el cielo, le ofreció discipularlo, pero el joven prefirió conservar su tesoro terrenal. Y aquí vemos una verdad muy dura. Una persona puede estar sinceramente interesada en la vida eterna, pero no querer a Cristo por encima de todo. Muchos de nosotros tenemos ídolos, pero no son ídolos malos. No son cosas malas, no estamos haciendo algo extremadamente malo. Pero si está en el primer lugar del corazón, está compitiendo con Cristo. William Barclay observa que este relato es profundamente trágico porque dice, el joven no rechazó a Jesús con burla o violencia, sino con tristeza. No se fue enojado, se fue apesadumbrado. Sabía que Jesús le había dicho la verdad, pero no quiso pagar el costo de rendir su ídolo. Esto sigue pasando hoy en día. Hay personas que escuchan el Evangelio y se entristecen, pero no se arrepienten. Se conmueven, pero no se rinden. Admiran a Jesús, pero no lo siguen. Quieren una vida eterna, pero no quieren soltar su pecado. Quieren paz, pero no quieren el señorío de Cristo. Han estado expuestos al Evangelio, han escuchado la palabra, han recibido el mensaje, más de una vez ha tocado su corazón, pero no están dispuestos a rendir su ídolo delante de Dios. Quieren perdón, pero no quieren arrepentimiento. Billy Graham insistía en que la respuesta al Evangelio no puede quedarse en admiración o en emoción. Cristo llama a una decisión real de arrepentimiento y de fe. No basta sentir algo, hay que venir a Cristo. Este hombre tuvo una invitación directa de Jesús. No fue de un predicador, no fue de un discípulo, no fue de uno de los apóstoles. Fue directamente de la boca del maestro, de la voz del maestro. Recibió una invitación directa: ven y sígueme. Pero se fue. Qué tragedia estar frente al Salvador del mundo y escoger a un ídolo. Escuchar la voz de Cristo y preferir las riquezas, estando tan cerca del reino de Dios y alejarse triste de ese reino. No todo dolor espiritual es conversión, y no toda tristeza es arrepentimiento. No toda emoción es una fe salvadora. Pablo habla de dos clases de tristeza en la carta a los Corintios en el capítulo 7. Dice Pablo: la tristeza que proviene de Dios produce el arrepentimiento que lleva a la salvación, de la cual no hay que arrepentirse. Mientras que la tristeza del mundo produce la muerte. Sí, podemos sentirnos tristes por haber cometido un error, por haber pecado o por haber escogido otro ídolo. Pero esa tristeza, si viene de parte de Dios, produce salvación. Pero la tristeza que no produce Dios, la tristeza que no viene de parte de Dios, produce muerte. La tristeza del joven rico no lo llevó a Cristo, lo llevó de regreso a sus riquezas. La pregunta para nosotros es: ¿mi tristeza por el pecado me lleva a Jesús o me lleva a proteger mi ídolo? ¿Me lleva a un confrontamiento de lo que necesito para abrirle mi corazón al Señor, o me lleva a defender mi tesis? Bueno, es que no hay que ser tan extremista. Está bien, yo reconozco que está mal, pero Dios me entiende. Mi amado, Dios no tiene por qué entenderte. No hay forma de que te pueda entender, porque para eso está su palabra. Nos deja claro en su palabra qué es lo que Él espera de nosotros. Y si no quieres obedecer y quieres mantener tu ídolo, vas a terminar en el infierno. No hay otra forma. El sexto movimiento de Jesús se ve en el verso 23. Jesús enseña que la salvación es imposible para el hombre, pero es posible para Dios. Jesús miró alrededor y le dijo a sus discípulos: qué difícil es para un rico entrar en el reino de Dios. Ahora, los discípulos se asombraron. En la mentalidad común de aquel tiempo, la riqueza muchas veces era vista como una señal del favor de Dios. Si un hombre era rico, si era una persona moral, si era una persona religiosa, no tenía dificultad para entrar al cielo, porque era una bendición de Dios todo lo que tenía. Entonces ellos se preguntan: entonces, ¿quién puede entrar? Y Jesús intensifica la enseñanza. Dice el verso 24 y 25: hijos, qué difícil es entrar en el reino de Dios. Le resulta más fácil a un camello pasar por el ojo de una aguja que a un rico entrar en el reino de Dios. Jesús usa una imagen fuerte: un camello pasando por el ojo de una aguja. He escuchado montones de sermones que tratan de definir si la aguja era una aguja de la que usamos para coser, si era una aguja que era una abertura en las murallas de la ciudad, y un montón de ilustraciones. No importa, lo que Jesús quiere decir aquí es que la idea es la imposibilidad humana. No hay forma de pasar un camello por una aguja del tamaño que sea. No hay forma. Es la imposibilidad humana. No es solo difícil, es imposible. Y los discípulos entienden esto y preguntan: entonces, ¿quién podrá salvarse? Esta es la pregunta correcta. Si la moral no puede salvarte por tu moralidad, si el rico no puede salvarse por su riqueza, si el religioso no puede salvarse por su obediencia externa, si el disciplinado no puede salvarse por su esfuerzo, entonces, ¿quién podrá salvarte? Y Jesús responde: para los hombres es imposible, aclaró Jesús mirándolos fijamente, pero no para Dios. De hecho, para Dios todo es posible. Solo nos queda un camino: acudir a Dios. No hay más. No hay otra forma de llegar al cielo, no hay otra forma de alcanzar la misericordia, no hay otra forma de alcanzar la gracia. Solamente a través del sacrificio de Jesucristo llegamos a Él. No podemos ganar el cielo de ninguna otra forma. Esta es la gran esperanza de este pasaje. La salvación es imposible para el hombre, pero es posible para Dios. El joven rico no podía salvarse a sí mismo, los discípulos no podían salvarse a sí mismos, nosotros no podemos salvarnos a nosotros mismos, pero Dios puede salvarnos. Dios puede romper el amor al dinero, Dios puede quebrantar el orgullo religioso, Dios puede abrir los ojos del moralista, transformar la idolatría y darnos un nuevo nacimiento y hacer que Cristo sea más precioso que cualquier tesoro terrenal. Él nos enfrenta constantemente a tomar decisiones. ¿Qué estás dispuesto a sacrificar por Él? ¿Qué estás dispuesto a dejar por él? Esta verdad conecta con lo que Jesús le enseñó a Nicodemo. Es necesario nacer de nuevo. La salvación no es un producto de la fuerza humana. Es la obra soberana de Dios. El Evangelio dice, no dice haz lo que puedas y quizás Dios te acepte. No, el Evangelio dice lo que era imposible para ti, Dios lo hizo posible en Cristo. Cristo obedeció perfectamente la ley que nosotros hemos quebrantado. Él murió por los pecados de los culpables, de nosotros, pero resucitó y venció con su muerte a la muerte, y venció al pecado y venció todo lo demás, y nos da a nosotros la posibilidad de vida eterna con solamente creer en Él, abrirle nuestro corazón y sentarlo en el trono de nuestro corazón. Para finalizar, quisiera compartirle a manera de cierre los tres falsos evangelios que este pasaje nos corrige hoy. El primer falso evangelio es el evangelio de la moralidad. El joven rico era moralmente respetable, pero no estaba salvo. La moralidad puede mejorar la conducta externa, pero no puede cambiar el corazón ni justificar al pecador. Yo escucho a mucha gente decir, bueno, es que yo, la verdad es que yo me porto bien, yo no soy malo. Es cierto, tengo algunos defectillos por ahí, pero yo creo que Dios me comprende mi situación. La moralidad no te va a salvar. No hay forma que te pueda salvar. No somos salvos porque somos buenas personas. Somos salvos por la gracia de Cristo. Y solamente cuando lo obedecemos a Él, entendemos la salvación. El segundo falso evangelio que corrige este pasaje es el falso evangelio de la prosperidad. El joven tenía muchas riquezas, pero eso no le garantizaba comunión con Dios. La riqueza puede ser una bendición administrada para la gloria de Dios, pero también puede convertirse en un ídolo moral, un ídolo inmoral, perdón. Tener mucho no significa estar bien con Dios. Tener éxito no significa tener vida eterna. Decía un predicador que escuchaba hace unos días en preparación de este mensaje que si uno de los falsos predicadores de la prosperidad de hoy hubiera encontrado a un millonario que llega y le dice lo mismo que le dijo a Jesús y le expone el evangelio tal como debería ser expuesto y el hombre se va triste, el predicador de la prosperidad le ha dicho, no es para tanto, no hay que ser tan extremista, lleguemos a un acuerdo. Mira, da una buena ofrenda, una ofrenda generosa y el Señor te va a compensar, así que no tienes que irte tan enojado y tan triste. Negociemos el asunto. Pero ¿sabe una cosa? Nadie puede comprender y nadie podrá comprender jamás lo que sucedió en el corazón de Cristo cuando aquel joven dio media vuelta y se fue. Nadie lo podrá entender. La tristeza que produjo en el corazón del Señor. Pero Jesús no estaba dispuesto a rebajar las demandas del reino, ni siquiera por salvar a una persona. Lo tercero, el tercer evangelio falso que corrige es el evangelio sin arrepentimiento. Jesús no le dijo al joven, puedes seguir aferrado a tu Dios y también tenerme a mí. Jesús tocó el ídolo y lo llamó a seguirlo. Un evangelio que promete salvación sin rendición, perdón sin arrepentimiento y Cristo sin señorío, no es el evangelio de Jesús. O te rindes o no te rindes, no hay término medio. Jesús escuchó la pregunta del joven, pero discernió el corazón. El hombre preguntó por vida eterna. Jesús no respondió superficialmente, él fue directo a la raíz del problema. Mis amados, evangelizar no es solo responder palabras, es ayudar a la persona a ver su verdadera necesidad. Jesús no aduló al interesado. Él no llegó al joven rico con respeto, no trató de impresionarlo, no lo impresionó su apariencia espiritual. Lo amaba demasiado para dejarlo seguir engañado en su vida. Lo amaba demasiado para adornar su mensaje. Lo amaba tanto que le dijo la verdad en la cara. Y así funciona el evangelio. El evangelio no busca agradar el ego del pecador, sino llevarlo directamente a la verdad. Jesús usa la ley para revelar el pecado y menciona los mandamientos para exponer la falsa confianza de aquel muchacho. La ley muestra nuestra culpa. El evangelio muestra al Salvador. Jesús confrontó el ídolo específico, no habló en generalidades. Él toca exactamente en aquello que gobierna el corazón de las personas. En el caso del joven rico eran sus riquezas. El evangelismo bíblico no denuncia el pecado en abstracto. Nos ayuda a identificar los amores rivales que tenemos para con Dios. Puede que tu problema no sea las riquezas, pero puede ser que tu problema sea otro. Algo que no has querido soltar, algo que no has querido dejar, algo que sabes que te está haciendo daño y que te está maltratando, pero lo sigues y lo sigues y lo sigues. Y la gracia y la misericordia de Cristo te sigue llamando todos los días. Un día no habrá más gracia y no habrá más misericordia. Jesús ama con verdad. El texto dice que Jesús lo miró con amor, pero ese amor habló con claridad. La verdad sin amor puede sonar cruel. El amor sin verdad es engañoso. Jesús une perfectamente la gracia y la verdad. Jesús no manipuló la respuesta. Cuando el joven se va triste, Jesús no corrió detrás de él para rebajar la demanda. No cambia el mensaje para hacerlo más aceptable. El evangelismo real presenta a Cristo con claridad y deja la obra final en manos de Dios. Jesús enseña que la salvación no depende de la esperanza que podamos tener, no depende de lo bueno que hayamos hecho, no depende de ninguna otra cosa sino del poder de Dios. Para los hombres es imposible, pero para Dios es posible. Nuestra esperanza no está en la habilidad del predicador ni en la respuesta sensible del oyente. Nuestra esperanza está en el poder de Dios, que es el único que puede salvar. Este encuentro termina con una tensión muy fuerte. No se nos dice que el joven volvió, no se nos dice que vendió sus bienes, no se nos dice que siguió a Jesús. El texto lo deja caminando triste, alejándose del Salvador, y esa imagen debe confrontarnos. Un hombre puede llegar corriendo a Jesús y aún así terminar perdido. Puede arrodillarse, pero no rendirse. Puede preguntar por la vida eterna, pero escoger a sus ídolos. Puede escuchar la verdad de labios de Cristo mismo y aún así marcharse triste. La pregunta no es solamente si estamos cerca de las cosas espirituales. La pregunta es si Cristo es nuestro tesoro supremo, si Él gobierna nuestro corazón. Puede que hayamos pasado mucho tiempo escuchando el mensaje de la palabra. Puede que hayamos pasado toda la vida recibiendo mensaje tras mensaje tras mensaje. Pero si hay algo que no le hemos rendido a Cristo, la tristeza será peor que la del joven rico. Jesús no vino a ocupar un rincón religioso en nuestra vida. Él vino a ser Señor. Él no vino a competir con nuestros ídolos. Vino a destronar los ídolos de nuestra vida. Él no vino a ser un accesorio espiritual. Él vino a salvarnos y gobernarnos. Quizás hoy Jesús está poniendo el dedo sobre tu llaga, sobre aquello que más amas. Y puede ser que te diga: una cosa te falta. Ese pecado que justificas, esa relación que no quieres rendir, ese gobierno, que eso que te gobierna en tu vida, eso que te da la seguridad, ese orgullo que te impide pedir perdón o arrepentirte, esa imagen que tratas de proteger a toda costa para no perder el estatus en donde estás, ese control que no quieres soltar porque te da miedo que alguien más tome el control. ¿Cuál ídolo ocupa el lugar de Cristo en tu vida? No te vayas triste, no te vayas aferrado a lo que no puede salvarte. No cambies a Cristo por algo temporal. El joven rico tenía muchas riquezas, pero se fue pobre en el sentido espiritual. Los discípulos no tenían mucho, pero tenían a Cristo. Y el que tiene a Cristo tiene el verdadero tesoro. Quiero que incline su rostro y que cierre sus ojos. Quisiera esta mañana hacer un llamado. Si hay alguien en este lugar que no le haya abierto su corazón a Jesús, que tal vez ha escuchado de la fe, ha escuchado de Jesús, ha escuchado de la religión, pero que no le haya abierto su corazón a Jesús. La vida eterna no se compra, tampoco se gana, tampoco se merece. No se hereda por familia, no se obtiene por tener una buena moralidad, por portarse bien. La vida eterna se recibe por gracia mediante la fe en Cristo Jesús. Pero venir a Cristo implica arrepentimiento, implica soltar la confianza en nosotros mismos, implica abandonar nuestros ídolos, implica reconocer que no podemos salvarnos por las cosas buenas que hagamos, implica rendirte completamente delante de Jesús. Para los hombres es imposible, pero para Dios es posible. Lo que tú no puedes hacer, Dios puede hacerlo. Él puede salvarte, Él puede perdonarte, Él puede darte un nuevo corazón, Él puede hacer que Cristo sea más precioso que tu pecado. No te vayas triste en esta mañana de este lugar. Ríndete a Cristo Jesús. Si hay alguien en este lugar que reconoce que no ha rendido su vida a Cristo y quisiera rendirla esta mañana, yo no le voy a pedir que se ponga de pie ni que levante su mano allí donde usted está. En la intimidad entre usted y Dios, haga esta oración y pídale a Dios que le perdone de todo corazón. Ábrale su corazón a Cristo. Tome una decisión, no salga triste como el joven rico. Tome una decisión para cambiar su vida. Dígale: Señor, te pido perdón de todo corazón. Reconozco que he tenido ídolos delante de ti y que no te he dado el primer lugar en mi vida. Y esta mañana quiero tomar la decisión de pedirte que vengas a morar en mi corazón, que cambies todas las circunstancias de mi vida y me permitas seguirte, Señor. Estoy dispuesto a renunciar a todos los ídolos que he ido guardando con los años. Estoy dispuesto a renunciar a cualquier cosa que ocupe el lugar en mi corazón y quiero servirte y amarte solo a ti. Te pido por favor, Espíritu Santo de Dios, entra en mi corazón y gobierna mi vida. Si has hecho esta oración, te puedo garantizar que el Señor tomará en cuenta tu oración y te hará una nueva persona. Ahora, si tú ya eres un creyente, este texto también te lleva a examinarte. Podemos haber seguido a Jesús externamente y todavía guardar ídolos en rincones de nuestro corazón. Pregúntate, ¿qué es aquello que me cuesta rendirle a Cristo? ¿Qué es aquello que temo perder si obedezco completamente al llamado de Dios? No estoy negociando con Dios. ¿Qué es aquello que me da más seguridad? ¿Qué tesoro terrenal compite con el tesoro celestial? El discipulado no es añadir a Jesús a nuestros planes, es seguirlo como Señor. El joven rico no perdió a Cristo porque tenía riquezas, perdió a Cristo porque sus riquezas tenían su corazón. Si tú eres un creyente y has seguido o has vivido en la fe y has sido fiel en seguir al Señor durante muchos años, pero reconoces que hay un ídolo en tu corazón que no te permite darle la totalidad de tu vida a Él, ríndete a Él. Ríndelo delante de Dios. Dile: Señor, perdóname por estos ídolos que he guardado. Perdóname porque sé que debo hacer las cosas y no las hago. Porque sé que tengo que tomar una decisión y no la tomo. Perdóname porque no me he rendido completamente a ti. Quiero pedirte que me perdones, Padre, que entres en mi corazón, que rompas todos los ídolos de mi vida y que me permitas ser un creyente de verdad. Te lo pido, Padre, en el nombre de Jesús.
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2: El libro de Salmos, Salmo 102, versículos 6 al 11.
3: Soy como un búho en el desierto, como un búho pequeño en un lugar remoto y desolado. Me acuesto y sigo despierto como un pájaro solitario en el tejado. Mis enemigos se burlan de mí, día tras día, se mofan de mí y me maldicen. Me alimento de cenizas, las lágrimas corren por mis mejillas y se mezclan con mi bebida. A causa de tu enojo y de tu ira, pues me levantaste y me echaste. Mi vida pasa tan rápido como las sombras de la tarde. Voy marchitándome como hierba.
2: El libro de Eclesiastés, capítulo 10.
4: Así como las moscas muertas apestan todo un frasco de perfume, una pizca de necedad arruina gran sabiduría y honor. Una persona sabia elige el camino correcto. El necio toma el rumbo equivocado. Se puede identificar a los necios tan solo de ver cómo andan por la calle. Si tu jefe se enoja contigo, no renuncies a tu puesto. Un espíritu sereno puede superar grandes errores. He visto otro mal bajo el sol. Los reyes y gobernantes cometen un grave error cuando le otorgan gran autoridad a gente necia y asignan cargos inferiores a personas con capacidad comprobada. Hasta he visto sirvientes cabalgar como príncipes y príncipes andar a pie como si fueran sirvientes. Cuando cavas un pozo, puedes caerte en él. Cuando derrumbas una pared vieja, puede morderte una serpiente. Cuando trabajas en una cantera, las piedras pueden caerte encima y aplastarte. Cuando cortas leña, se corre peligro en cada golpe del hacha. Si se usa un hacha sin filo, hay que hacer doble esfuerzo. Por lo tanto, afila la hoja. Ahí está el valor de la sabiduría. Ayuda a tener éxito. Si una serpiente te muerde antes de que la encantes, ¿de qué te sirve ser encantador de serpientes? Las palabras sabias traen aprobación, pero a los necios, sus propias palabras los destruyen. Los necios basan sus pensamientos en suposiciones insensatas, por lo tanto, llegan a conclusiones locas y malvadas. Hablan y hablan sin parar. Nadie sabe a ciencia cierta qué es lo que va a suceder. Nadie puede predecir el futuro. Los necios se agotan tanto con un poco de trabajo que ni siquiera saben cómo regresar a su casa. ¿Qué tristeza sufrirá el pueblo gobernado por un sirviente cuyos líderes hacen fiesta desde la mañana? Dichoso el pueblo que tiene por rey a un líder noble y cuyos dirigentes festejan en el momento apropiado, para trabajar con fuerza y no para emborracharse. Por la pereza se hunde el techo, por el ocio gotea la casa. Una fiesta da alegría, un buen vino, felicidad, y el dinero lo da todo. Nunca te burles del rey, ni siquiera en tu mente, y no te mofes de los poderosos, ni siquiera dentro de tu dormitorio, pues un pajarito podría transmitir tu mensaje y contarles lo que dijiste.
2: El libro de Eclesiastés, capítulo 11.
4: Envía tu grano por los mares, y a su tiempo recibirás ganancias. Coloca tus inversiones en varios lugares, porque no sabes qué riesgos podría haber más adelante. Cuando las nubes están cargadas, vienen las lluvias. Un árbol puede caer hacia el norte o hacia el sur, pero donde cae, allí queda. El agricultor que espera el clima perfecto nunca siembra. Si contempla cada nube, nunca cosecha. Así como no puedes entender el rumbo que toma el viento, ni el misterio de cómo crece un bebecito en el vientre de su madre, tampoco puedes entender cómo actúa Dios, quien hace todas las cosas. Siembra tu semilla por la mañana y por la tarde no dejes de trabajar, porque no sabes si la ganancia vendrá de una actividad o de la otra, o quizá de ambas. La luz es agradable. ¡Qué hermoso es ver el amanecer de un nuevo día! Si alguien llega a la ancianidad, que disfrute de cada día de vida, pero que también recuerde que habrá muchos días oscuros. Todo lo que aún vendrá carece de sentido. Gente joven, la juventud es hermosa. Disfruten de cada momento de ella. Hagan todo lo que quieran hacer. No se pierdan nada. Pero recuerden que tendrán que rendirle cuentas a Dios de cada cosa que hagan. Así que dejen de preocuparse y mantengan un cuerpo sano. Pero tengan presente que la juventud, con toda la vida por delante, no tiene sentido.
2: El libro de Eclesiastés, capítulo 12.
4: No dejes que la emoción de la juventud te lleve a olvidarte de tu Creador. Hónralo mientras seas joven, antes de que te pongas viejo y digas, la vida ya no es agradable. Acuérdate de él antes de que la luz del sol, de la luna y de las estrellas se vuelva tenue a tus ojos viejos y las nubes negras oscurezcan para siempre tu cielo. Acuérdate de él antes de que tus piernas, guardianas de tu casa, empiecen a temblar y tus hombros, los guerreros fuertes, se encorven. Acuérdate de él antes de que tus dientes, esos pocos sirvientes que te quedan, dejen de moler, y tus pupilas, las que miran por las ventanas, ya no vean con claridad. Acuérdate de él antes de que la puerta de las oportunidades de la vida se cierre

0: blanco como un almendro en flor y arrastres los pies sin energía como un saltamontes moribundo y la alcaparra ya no estimule el deseo sexual. Acuérdate de él antes de que te falte poco para llegar a la tumba, tu hogar eterno, donde los que lamentan tu muerte llorarán en tu entierro. Sí, acuérdate de tu creador ahora que eres joven, antes de que se rompa el cordón de plata de la vida y se quiebre la vasija de oro. No esperes hasta que la jarra de agua se haga pedazos contra la fuente y la polea se rompa en el pozo. Pues ese día, el polvo volverá a la tierra y el espíritu regresará a Dios, que fue quien lo dio. Nada tiene sentido. Ningún sentido en absoluto. Ten en cuenta lo siguiente. El maestro fue considerado sabio y le enseñó a la gente todo lo que sabía. Escuchó con atención muchos proverbios, los estudió y los clasificó. El maestro se esmeró por encontrar las palabras correctas para expresar las verdades con claridad. Las palabras de los sabios son como el aguijón para el ganado, dolorosas, pero necesarias. El conjunto de sus dichos es como la vara con clavos que usa el pastor para guiar a sus ovejas. Pero ahora, hijo mío, déjame darte un consejo más. Ten cuidado, porque escribir libros es algo que nunca termina y estudiar mucho te agota. Aquí culmina el relato. Mi conclusión final es la siguiente. Teme a Dios y obedece sus mandatos, porque ese es el deber que tenemos todos. Dios nos juzgará por cada cosa que hagamos, incluso lo que hayamos hecho en secreto, sea bueno o sea malo.
1: La segunda carta de Pablo a los Corintios, capítulo 4.
2: Por lo tanto, ya que Dios en su misericordia nos ha dado este nuevo camino, nunca nos damos por vencidos. Rechazamos todas las acciones vergonzosas y los métodos turbios. No tratamos de engañar a nadie ni de distorsionar la palabra de Dios. Decimos la verdad delante de Dios y todos los que son sinceros lo saben bien. Si la buena noticia que predicamos está escondida detrás de un velo, solo está oculta de la gente que se pierde. Satanás, quien es el dios de este mundo, ha cegado la mente de los que no creen. Son incapaces de ver la gloriosa luz de la buena noticia. No entienden este mensaje acerca de la gloria de Cristo, quien es la imagen exacta de Dios. Como ven, no andamos predicando acerca de nosotros mismos. Predicamos que Jesucristo es Señor, y nosotros somos siervos de ustedes por causa de Jesús. Pues Dios, quien dijo,
3: que haya luz en la oscuridad,
2: hizo que esta luz brille en nuestro corazón, para que podamos conocer la gloria de Dios que se ve en el rostro de Jesucristo. Ahora tenemos esta luz que brilla en nuestro corazón, pero nosotros mismos somos como frágiles vasijas de barro que contienen este gran tesoro. Esto deja bien claro que nuestro gran poder proviene de Dios, no de nosotros mismos. Por todos lados nos presionan las dificultades, pero no nos aplastan. Estamos perplejos, pero no caemos en la desesperación. Somos perseguidos, pero nunca abandonados por Dios. Somos derribados, pero no destruidos. Mediante el sufrimiento, nuestro cuerpo sigue participando

0: la muerte de Jesús, para que la vida de Jesús también pueda verse en nuestro cuerpo. Es cierto, vivimos en constante peligro de muerte porque servimos a Jesús, para que la vida de Jesús sea evidente en nuestro cuerpo que muere. Así que vivimos de cara a la muerte, pero esto ha dado como resultado vida eterna para ustedes. Sin embargo, seguimos predicando porque tenemos la misma clase de fe que tenía el salmista cuando dijo: creí en Dios, por tanto hablé. Sabemos que Dios, quien resucitó al Señor Jesús, también nos resucitará a nosotros con Jesús y nos presentará ante sí mismo junto con ustedes. Todo esto es para beneficio de ustedes, y a medida que la gracia de Dios alcance a más y más personas, habrá abundante acción de gracias y Dios recibirá más y más gloria. Es por esto que nunca nos damos por vencidos. Aunque nuestro cuerpo está muriéndose, nuestro espíritu va renovándose cada día. Pues nuestras dificultades actuales son pequeñas y no durarán mucho tiempo. Sin embargo, nos producen una gloria que durará para siempre y que es de mucho más peso que las dificultades. Así que no miramos las dificultades que ahora vemos. En cambio, fijamos nuestra vista en cosas que no pueden verse. Pues las cosas que ahora podemos ver pronto se habrán ido, pero las cosas que no podemos ver permanecerán para siempre.
1: Hasta aquí fue la lectura de hoy. Esperamos que la palabra de Dios haya cobrado vida en tu corazón. 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
3: Hola, ¿qué tal, amigos? Soy Pastor Mao. Este es nuestro devocional a puerta cerrada, con todo mi corazón, pidiéndole a Dios que por favor nos ubique en el lugar correcto, con la gente precisa, en el tiempo indicado y con la palabra oportuna, y que llene nuestro corazón de su paz y también de su dirección para que podamos hacer su buena, perfecta y agradable voluntad de manera práctica en el día de hoy. Esta mañana me levanté pensando en que la generosidad nos acerca a la gente, nos acerca a Dios y nos acerca a nosotros mismos. Sin duda alguna, la generosidad mejora nuestras relaciones. Y alguien generoso es alguien que comprende el poder de una relación. Amigos, vos, nuestro personaje del mes, comprende el poder de las relaciones y a través de su corazón generoso invierte en ellas. Vos es un hombre rico, trabajador, influyente, pero que valora profundamente las relaciones y que está dispuesto a entregar lo que sea necesario para que las personas a su alrededor sean profundamente bendecidas. Este hombre aprende a dar sin esperar nada a cambio, solo con el propósito de ser una herramienta en las manos de Dios para bendecir sus relaciones. Dice la historia del libro de Ruth que allí en las tierras de Boz llegó la hora de comer en el capítulo 2 y había una mesa para todos los trabajadores, los que estaban recogiendo la cosecha. De repente Boz invita a Ruth a su mesa. Pero no era una mesa especial con un gran manjar, era comida para todos los que trabajaban los cultivos, comida del diario vivir. Pero ahí está Boz, sentado a la mesa con sus trabajadores, dejándonos ver con esto la humildad de su corazón, su sencillez, digámoslo de esta manera, la congruencia de su fe. Ahora, Boz invita a la mesa a una extranjera que no merece estar allí, de la misma manera que el Señor nos invita a nosotros. ¿Sabían ustedes que sin merecerlo, el Señor nos invitó a su mesa? Así como David, el rey David, invita a la mesa a Mefiboset, el hijo lisiado de Jonatán, que aparece en 2 de Samuel, capítulo 9, versículo 10 en adelante. Cuando él comienza a buscar quién queda en la casa de Saúl, le dicen que queda el nieto de Saúl, que es el hijo de Jonatán, y lo manda a llamar. Y dice que él estaba tullido de ambos pies, pero Mefiboset vivía en Jerusalén, pues siempre se sentaba a la mesa del rey. Él lo invitó. Él invitó al nieto de su amo para que siempre comiera en su mesa. Ahora, el rey David abrió espacio en su mesa para este hombre, como Boz abrió espacio en su mesa para Ruth. Y lo que Boz le dijo a ella fue: sírvete pan, moja tu bocado en el vinagre. Cuando Ruth se sentó con los segadores, le ofreció grano tostado y no solamente comió y quedó satisfecha, sino que le sobró. Ahora recordemos que Ruth es extranjera, viuda y pobre. Así que son los argumentos que hay en su contra, más que a su favor, ¿no? Ella no tiene ningún derecho para sentarse a la mesa de un hombre rico e influyente de Belén. Pero Boz no solamente le permitió recoger espigas en su cultivo, sino que la hizo partícipe de su mesa. Ahora, quizás para nosotros eso no sea tan significativo, pero en el contexto de su tiempo sí lo era. Tengamos en cuenta que la invitación de Boz a la mesa, pues nos muestra varias implicaciones espirituales para nosotros hoy. Por ejemplo, es una invitación a la intimidad. Cuando comenzamos el camino con Dios, no solo nos invita a recoger en su campo, sino también a disfrutar de su amistad. La vida cristiana, amigos, no es solamente ser participantes de la bendición de Dios, sino que resulta muy importante entrar en comunión con Él. La vida espiritual es una invitación de parte de Dios a estar cerca de Él y disfrutar de su presencia. Podemos decir entonces que la generosidad de Dios fue tan inmensamente grande que nos acercó a Él. Lo otro es que así como Ruth llega a la mesa de Boz, no llega por mérito propio, nosotros hemos sido invitados a su presencia por gracia. Todo lo que hemos recibido de parte de Jesús no es el resultado de nuestras obras, sino el resultado de su amor por nosotros. Lo tercero es que el pan en la mesa representa la provisión de Dios, el sustento espiritual y también el material para cualquiera de nosotros. Recordemos que Jesús dijo: yo soy el pan de vida, con lo que entendemos hoy que el Señor no solo suplirá nuestras necesidades materiales, sino también las espirituales. Sentados a la mesa del Señor quiere decir que Él nos da vida, nos da dirección, nos da propósito y también satisfacción. Lo otro es que en la mesa de Boz también había vinagre, que no es precisamente el que se usa hoy en nuestras cocinas latinoamericanas, sino que este vinagre era una bebida que se mezclaba con el agua para refrescar a los trabajadores ya que las jornadas eran intensas y agotadoras. Quiere decir que el vinagre representa refrigerio para el cansado. Para Ruth, amigos, literalmente era refrigerio para su vida. El comienzo de una nueva etapa de descanso, temporada de alivio. Y le hablo a alguien hoy que debe aceptar esta verdad poderosa. Escribe este verso, Hechos 3:19. Así que arrepiéntanse y conviértanse para que sean borrados sus pecados y para que venga de la presencia del Señor tiempos de refrigerio. Por favor, escribe esas palabras. Tiempos de refrigerio vienen. Lo otro es que también resulta importante anotar que esta mujer extranjera le dieron un lugar en la mesa de la comunión con una nueva familia. Eso se refiere a una nueva identidad, a un lugar en la casa. Ruth comenzó a ser parte de. Así que la generosidad no solo nos acerca, sino que nos hace parte de la comunión con los demás. Y dice que después, cuando ella se levantó de recoger espigas, se dieron órdenes a sus criados. Y qué interesante ver eso, ¿saben? Porque aun cuando saque espigas de las gavillas, dijo, no le hagan pasar vergüenza, más bien dejen caer más. Dejen caer más. Este detalle lo voy a ver mañana, porque quiero fijarme en que dice que cuando se sentó a la mesa, comió y quedó satisfecha hasta que le sobró. Pues amigos, déjenme decirles que en la mesa del Señor no hay escasez. La mesa del Señor refleja abundancia, plenitud. Es una invitación a vivir saciados y satisfechos. Le hablo a alguien en este día que debe afirmar en su corazón que la vida en Dios traerá satisfacción especial. ¿Se dan cuenta en que toda esta parte de la historia no vemos a vos ofreciendo solo un poco de comida para saciar el hambre de Ruth, sino que primero le dice acércate, siéntate en la mesa, dándole importancia a la comunión más que al alimento? Entonces concluyamos que generosidad también hace parte de la invitación de Dios para que cada uno de nosotros no solo pueda estar en los campos de bendición con Él, sino que pueda entrar en comunión con Él. Generosidad, una palabra de bendición para todos estos días. Bendigo tu vida donde quiera que estés, le pido al Padre, al Hijo y al Espíritu Santo que te bendiga de una manera súper especial. Soy Pastor Mao y esto es nuestro devocional a puerta cerrada. Que pases un día súper extraordinario. Chao.

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Buenos días, amigos y hermanos, ¿cómo están? Feliz mañana, les saluda Eric Alejandro y para mí es un placer, es un privilegio podernos encontrar acá en 89.5 Frecuencia Modulada Estéreo Digital. Saludos para usted que hoy martes iniciamos mes, ya en el mes número 9, y damos gracias a Dios porque Él ha sido bueno, porque Él ha sido fiel, porque Él ha sido maravilloso, porque su fidelidad se ha dejado ver en todo momento. A partir de este momento quiero invitarlo a usted, amigo y amiga, compartirnos su petición, su necesidad. Recuerde que aquí oramos por estas necesidades juntos. Nos ponemos de acuerdo para darle gracias a Dios por esos milagros que van a suceder en su casa, en su familia y en su propia vida. Así que a partir de este instante, invitados a compartirnos su mensaje al 88-895-895, recordándole a usted que es Dios el que hace los milagros y que aquí siempre nos ponemos contentos y alegres el poder recibir cada una de sus peticiones y necesidades. Así que sin más, hermanos y amigos, invitadísimos a compartirnos esta bendición de poder tener sus mensajes por medio de www.facebook.com/LifeFM895. Saludos a los amigos que siempre nos escuchan por esta vía y que están siempre disfrutando de este espacio y de la programación de esta tu emisora. Así que a partir de este instante, también en www.lifemedios.com, saludos para todos los hermanos y amigos que el día de hoy también nos escuchan en diferentes lugares del mundo, por medio de la aplicación, por medio de www.lifemedios.com. Saludos ahí para Iván Rojas, que Dios te bendiga, Iván. Dice, estas cosas les he hablado para que en mí tengan paz, en el mundo tendrán aflicción, pero confíen, yo he vencido al mundo. Es Juan 16:33, un lindo pasaje. Gracias por compartirlo y gracias a cada uno de ustedes que el día de hoy se dispone en su corazón, no solamente a orar por sus peticiones, sino también por las peticiones de los demás. Recuerde que cuando yo leo por acá las peticiones, las necesidades, la idea no es para cumplir un protocolo únicamente. La idea es que si usted siente carga por esa persona, esa necesidad que estoy compartiendo, ore por esa persona todo el día. Clame a Dios porque Dios le traiga una respuesta a ese hombre o a esa mujer que están esperando que el Señor haga un milagro. Así que el día de hoy es una bonita, buena, maravillosa oportunidad para poder arrancar en este espacio de devocional, en este espacio de oración, entendiendo que Dios es fiel, es poderoso y que Él escuchará todas nuestras necesidades. Así que a partir de este instante, amigo, amiga, quiero, hermano, hermana que nos escucha, queremos que ustedes sepan que aquí es un lugar seguro donde podemos adorar, glorificar, exaltar el bendito y maravilloso nombre del Señor Jesús. Así que doy gracias a Dios por las personas que ya nos están escribiendo, nos están diciendo, hermano Eric, aquí estamos al pie del cañón con muchas ganas para darle gracias a Dios por este nuevo día. Saludos para Francisco, para María, dice orar por mi familia, orar por mis hermanos. Dice, acudo a la intercesión de esta emisora con toda humildad. Le leo una petición para mi esposa Jocelyn Chacón y para mí. Estamos enfrentando encrucijadas familiares y anhelamos que Dios derrame sobre nosotros sabiduría, también celestial, inteligencia aguda y discernimiento sobrenatural en gran medida. Necesitamos claridad para guiar a nuestra pequeña Noemi, para fortalecer nuestro vínculo por el matrimonio Huerta Chacón. Les ruego, nos acompañen en oración para que el Espíritu Santo ilumine cada paso. Mil gracias por su entrega y que la bendición del Altísimo los desborde siempre. Que tengan un bendecido día. Gracias, Cristian, por tu mensaje. Y con mucho gusto vamos a estar clamando por esa petición. Vamos a estar orando por tu familia, por tu casa, por todos los que son parte de tu hogar. Dios les bendiga, dice, gracias por el tiempo, este espacio para poder orar. Que Dios los bendiga abundantemente. Gracias, bendiciones. Vamos a ver más mensajes. Dice Cindy, bendiciones, quiero que oren por mi hija. Con mucho gusto vamos a estar orando. Leda Montoya dice, buenos días, bendiciones Eric, pido oración por mi nieta Sofía, el jueves empieza los exámenes para que Dios la ilumine. Muchas gracias, amén. Con mucho gusto vamos a estar orando por estas peticiones.
Gracias a todos los hermanos que siempre a esta hora comparten con nosotros este tiempo, este espacio de devocional. A Dios sea la gloria, el honor por siempre y para siempre. Bueno, amigos, hoy iniciamos mes. Es una bendición que el Señor nos regala. Vamos a conectar esto por acá. Una bendición que el Señor nos regala y vamos a entrar a este espacio de oración. Vamos a estar orando también por la vida de Aurora Bonilla, por sus hijos, su nieto. También orar por todos los que son parte de su casa, por la familia Rojas Coronado. También que Dios los bendiga, bendiga a la doctora María Elena, que Dios bendiga a su madre Eunice, a su hija Amanda, por ese proceso que están pasando con su mamita, que el Señor les dé fortaleza, les dé paz, les dé ánimo, en el nombre de Jesús, por la vida de Alexander Trigueros. Oramos también por su salud física, oramos también por sus deseos, anhelos a nivel espiritual y también por sus emociones, que el Señor le fortalezca, le anime. Oramos también por cada uno de los integrantes que son parte de su casa y de su familia, sus padres, sus hermanos, por Embalajes de Musa, para que Dios prospere este lugar abundantemente y Dios los lleve al lugar donde van a echar raíces, el lugar de esa tierra prometida que andan buscando. Que Dios los bendiga, los fortalezca y bendiga cada proyecto, cada sueño, todos los trabajos que tienen en los diferentes departamentos salgan al día, al tiempo y con la excelente calidad que lo saben hacer. Oramos por los que trabajan en recursos humanos, los que trabajan en el área de finanzas, de decisiones importantes de esta empresa. Que Dios los bendiga y bendiga la vida de Alex y Dios ponga sabiduría para cada una de las decisiones que tengan que tomar. En el nombre de Cristo Jesús, damos gracias a Dios por todos los hermanos que hoy de alguna manera se conectan con la emisora, que están ahí atentos, preparados para escuchar este tiempo de devocional, entendiendo que Dios es el que trae paz, fortaleza, gozo, libertad, ánimo en medio de las situaciones que muchas veces enfrentamos en la vida. Así que preparados y listos para orar en esta mañana por todas las peticiones, por nuestra hermana Maureen Bulton, que Dios la bendiga, por Karen Blanco, también las doctoras, la doctora, que Dios la bendiga, por Maureen ahí en su casa, que Dios la bendiga, por Alicia Mura allá en el Ecuador, a todos los hermanos del Ecuador, de Chile, de Perú, que nos hacen reporte de sintonía. Dice, orando por los enfermos, que el Señor les conceda sanidad, y por los que no tienen trabajo, para que el Señor los bendiga con una oportunidad. Así sea, en el nombre de Jesús. Preparémonos para orar esta mañana.

Bienvenidos a este espacio de devocional. A Dios sea la gloria, el honor, la alabanza y el poder por los siglos de los siglos. No nos cansamos de agradecer a Dios por su gran amor y por su gran bondad, y estamos convencidos que en la presencia de Dios siempre hay plenitud de gozo. Padre, te doy gracias por cada persona, por cada hermano, por cada amigo que hoy abre sus ojos a este nuevo amanecer. Te pido, Dios, que cualquier necesidad física, emocional, financiera, espiritual, que cualquiera de mis hermanos hoy ponga delante de ti, Señor, que podamos tener una respuesta pronta de parte tuya. Señor, estamos convencidos que si tú no vas delante de nosotros, Señor, no podemos avanzar. Hoy te pido, Señor, por tantos hombres y mujeres que están pasando por dificultad, por valle de sombra y de muerte, situaciones, Señor, emocionales que los tienen golpeados, tirados al suelo, situaciones que no saben cómo sobrellevar, Dios. Te pido por esos hombres y mujeres que están viviendo separaciones, rupturas, divorcios, que lamentablemente han llegado a ese punto donde no se pueden poner de acuerdo y cada uno toma una vía diferente. Padre, no sé lo que tienes para cada persona, pero sé que cualquiera que se acerque a ti será consolado, abrazado, sostenido por tu mano y guiado siempre a ti, oh Dios, si ellos, hombres y mujeres, se sujetan a ti y a tu palabra. Padre, oramos por las familias, los hogares. Oramos, Señor, por los niños que están abandonados, por los muchachos, Señor, que están en diferentes centros, Señor, y todavía no han cumplido sus 18 años y nos enfrentan a la vida, Dios, pero que lamentablemente desde pequeños han tenido que vivir en hospicios, en lugares, Señor, complicados, difíciles, donde no han tenido un padre, una madre, sino que han sido años donde ellos, Señor, están ahí esperando, Señor, el momento, el tiempo para poder ser parte de una familia, Dios. Algunos lo logran, otros nunca lo lograrán, pero serán hombres y mujeres que saldrán a un mundo, enfrentarse a un mundo donde necesitan, Señor, que tú te les reveles, Señor, para que no pierdan, Señor, su vida en vicios, en alcohol y en otras cosas más. Hoy oro, Señor, por los niños que están murieron sus padres y están en hospicios de huérfanos, Señor, darles una oportunidad para que puedan crecer e integrar una familia, y guárdalo, Señor, hasta que sean adultos, Señor, y puedan tomar decisiones por ellos mismos que los hagan, Señor, salir de ese círculo de abandono, de tristeza, de desánimo y de soledad. Hoy quiero, Señor, orar por las personas que están en los centros de hospitalarios, gente que está internada en cuidados intensivos, personas que van o están a punto de entrar en una sala de operaciones, para que tú seas el médico por excelencia, Señor, y guíes a los hombres y mujeres, Señor, que estarán velando para que esa operación salga exitosa. Te pido, Dios, que tú, oh Dios, estés ahí guardando y cuidando a esos hombres y mujeres que hoy serán intervenidos quirúrgicamente, para que traigas paz a su corazón y para que puedan entender que todo va a estar bien. Clamamos, Señor, por aquellos que están convalecientes, recuperándose de una operación, para que puedan salir avante de esa situación, Señor, en la cual necesitaron ser tomados o intervenidos quirúrgicamente, y ya ese malestar, ese dolor, aquello que había que corregir, ya ha sido corregido. Te pido, Señor, para que las terapias sean las mejores, para que esa persona se pueda recuperar, Señor, con gozo, con alegría, con ánimo en su corazón y sobre todo esperando lo mejor, Señor, que va a suceder en su vida. En esta hora, Señor, quiero orar por las personas que están en centros de restauración, personas que están tratando de ser libres de las drogas, que están llevado por diferentes adicciones, Señor, de las cuales están en este centro para superarlas, Señor, pero en medio de cada una de las terapias psicológicas, Señor,
en medio de cada uno de los momentos en que se hable de ti, Señor, despierte en el corazón de ese hombre, de esa mujer, el deseo, Señor, de buscarte y dejar esa vida atrás, esa vida de vivir en las calles, de estar en los tirados en los cartones, de enfermarse, de pasar momentos de gravedad por diferentes situaciones que hacen que ellos mismos se hieran o sean heridos por otros debido a este flagelo de las drogas. Te pido por las personas que están luchando con adicción del juego, la adicción a la pornografía, la adicción a drogas estupefacientes y muchas drogas sintéticas, Señor. Muchos están atrapados y te pido, Dios, que en esta hora sean libres por el poder maravilloso de tu palabra. Quiero clamar a ti, Señor, por misericordia por esos jóvenes, por esos hombres, Señor, que han sido atrapados por las drogas, el alcohol. Te pido, Dios, que sean libres, que tú los ayudes, Señor, a recuperarse y a tener una vida buena y una vida donde te pongan en el primer lugar de su corazón. Quiero orar, Señor, por aquellas personas que están en centros de adaptación social, cometieron crímenes, hicieron cosas que fueron duras, terribles, pero aún así, Señor, yo creo que tu misericordia se puede extender a cualquier hombre o mujer que tú, oh Dios, tengas dentro de tu plan, Señor, para ser libres, para ser sanos, para ser restaurados, Señor, y para que cambien, Señor, su mentalidad, Señor, y te conozcan a ti como Dios y como Rey. No conocemos, Señor, las historias de vida que están alrededor de esos hombres y mujeres que han cometido errores, que han matado, que han robado, que han estafado, que han hecho cosas que ahora por eso están en una cárcel. Dios, yo creo que en medio de ese lugar tan difícil, tan duro y tan complejo, tú tienes los tuyos que vas a salvar, restaurar, sanar, transformar y usar para la gloria de tu nombre. Lo creemos en el nombre del Padre, del Hijo y del Espíritu Santo. Padre, te pedimos que sea un tiempo de gloria, un tiempo de bendición, un tiempo, Señor, de crecimiento en tu palabra, un tiempo, Señor, de avance. Un tiempo, Señor, donde nosotros nos postremos delante de ti, donde nuestra vida, Señor, se aferre más a ti. Oramos, Señor, por las personas que han vivido terremotos, inundaciones, Señor, situaciones muy duras a nivel mundial, donde mucha gente está damnificada, muchas personas murieron, muchas personas quedaron solas debido a los terremotos, a las inundaciones, a los huracanes, a los tornados, a tantas situaciones que azotan el mundo, Señor. Te pedimos misericordia, Dios. Te pedimos, Señor, misericordia por el lugar donde estamos, donde vivimos, la nación, Señor, que habitamos. Y te pedimos, Señor, que siempre tu pueblo sea guardado, apercibido por tu mano poderosa. Hoy quiero orar, Señor, por las finanzas de mis hermanos. Gente que ha tenido problemas económicos, Señor, te pido que se abra una puerta, una posibilidad, una nueva opción, Señor, para crecer, para avanzar, pero sobre todo para poder desarrollar y crear opciones de trabajos para sí mismo y, ¿por qué no?, para darle trabajo a otros. Hoy quiero clamar a ti, oh Dios, por esas personas que hoy luchan contra trastornos de ansiedad, gente que lucha, Señor, contra miedos irracionales, temores, pánico, todo aquello que los paraliza, los tiene atrapados. Ahora mismo te pido que sean libres por el poder maravilloso, Señor, de tu palabra y del sacrificio glorioso que hiciste en la cruz para llevarte todas nuestras enfermedades, llevarte todas nuestras culpas, nuestros dolores, todo aquello que nos molesta fue llevado a la cruz del Calvario para hoy proclamarnos libres, Señor, y sanos gracias a ti. Oro, Señor, por todos mis hermanos, aquellos que conozco y aquellos que la vida no me dará la oportunidad de conocer, pero que por medio de la oración nos une, Señor, este espacio para clamar y orar por los enfermos, agobiados, tristes, desamparados, y orar por todo aquel que esté pasando alguna circunstancia bastante compleja y difícil. Te pedimos, Dios, que en esta hora hables a nuestro corazón,
sostenga nuestra vida y aliente nuestro corazón por siempre y para siempre. Clamo a ti por mis hermanos, aquellos que hoy lloran la pérdida de un familiar, la partida de un ser querido, aquellos que amanecieron con una mala noticia, aquellos que lloran a sus hermanos, padres, hijos, abuelos, tíos, amigos entrañables. Trae la paz a sus corazones, te lo pido en el nombre de Cristo Jesús. Amén y amén. Hermanos, el día de hoy le he puesto a este devocional: nuestras armas no son humanas. Vayamos a 2 Corintios capítulo 10, del versículo 1 al 18. Dice la palabra de la siguiente manera: por la humildad y la bondad de Cristo, yo, Pablo, apelo a ustedes personalmente, yo mismo que según dicen soy tímido cuando me encuentro cara a cara con ustedes, pero atrevido cuando estoy lejos. Les ruego que cuando vaya no tenga que ser tan atrevido como me he propuesto ser con algunos que opinan que vivimos según criterios meramente humanos. Pues aunque vivimos en el mundo, no libramos batallas como la hace el mundo. Las armas con que luchamos no son del mundo, sino que tienen el poder divino para derribar fortalezas. Destruimos argumentos y toda altivez que se levanta contra el conocimiento de Dios, y llevamos cautivo todo pensamiento para que obedezca a Cristo. También estamos dispuestos a castigar cualquier acto de desobediencia una vez que yo pueda contar con la completa obediencia de ustedes. Fíjense en lo que está a la vista. Si alguno está convencido de ser de Cristo, considere esto de nuevo. Nosotros somos tan de Cristo como Él. No me avergüenza jactarme más de la cuenta de la autoridad que el Señor nos ha dado para la edificación y no para la destrucción de ustedes. No quiero dar la impresión de que trato de asustarlos con mis cartas, pues algunos dicen sus cartas son duras y fuertes, pero él en persona no impresiona a nadie y como orador es un fracaso. Tales personas deben darse cuenta de lo que somos por escrito, estando ausentes lo somos como hechos, lo somos con hechos estando presentes. No nos atrevemos a igualarnos ni a compararnos con algunos que tanto se recomiendan a sí mismos. Al medirse con su propia medida y compararse unos con otros, no saben lo que hacen. Nosotros, por nuestra parte, no vamos a jactarnos más de lo debido. Nos limitaremos al campo que Dios nos ha asignado según su medida, en la cual también ustedes están incluidos. Si no hubiéramos estado antes entre ustedes, se podría alegar que estamos rebosando estos límites, cuando lo cierto es que fuimos los primeros en llevarles el Evangelio de Cristo. No nos jactamos desmedidamente a costa de trabajo que a otros han hecho. Al contrario, esperamos que según vaya creciendo la fe de ustedes, también nuestro campo de acción entre ustedes se amplíe grandemente. Para poder predicar las buenas noticias más allá de sus regiones, sin tener que jactarnos del trabajo y hecho por otros. Más bien, si alguien ha de gloriarse, que se gloríe en el Señor, porque no es aprobado el que se recomienda a sí mismo, sino aquel quien recomienda el Señor. Así que, hermanos, esta es la lectura del día de hoy, una lectura linda, una lectura preciosa, una lectura donde estamos convencidos de que el Señor va a hablar a nuestro corazón y a nuestra vida. Así que el día de hoy, dele gracias a Dios por todo lo que ha hecho, por todo lo que hará, y porque su palabra siempre toca nuestro corazón. Así que el día de hoy, hermanos, debemos saber, y el texto base que quiero tomar de esta lectura es que las armas con que luchamos no son del mundo, sino que tienen poder divino para derribar fortalezas, en 2 Corintios 10:4. Y es que estamos en un mundo donde muchas batallas se intentan resolver con las mismas herramientas del mundo. ¿Usted lo ha notado? Argumentos, orgullo, manipulación, gritos también, violencia, influencia, dinero, posición, también poder. Pero Pablo nos recuerda algo fundamental. El creyente no puede enfrentar las batallas espirituales utilizando únicamente recursos humanos.
Hay luchas que no se ganan levantando la voz. Hay luchas que se ganan doblando cada día nuestras rodillas delante del Todopoderoso. Hay fortalezas que no caen con argumentos humanos, sino mediante el poder de Dios. Hay pensamientos que no se vencen simplemente intentando, no sé, tal vez pensar positivo, sino que más bien sometiéndonos a Cristo o sometiéndolos a Cristo. Pablo está escribiendo a una iglesia donde algunos cuestionaban su autoridad, algunos criticaban su manera de hablar, lo acusaban de ser fuerte por carta, pero débil personalmente. Y Pablo no responde desde el orgullo. Pablo comienza apelando por la humildad y también la bondad de Cristo. ¿Sabe qué nos enseña algo maravilloso? Y es que la verdadera autoridad espiritual no necesita arrogancia para demostrar que tiene autoridad. Recordemos que la segunda carta a los Corintios fue escrita por el apóstol Pablo a la iglesia de Corinto. Era una comunidad marcada por conflictos, marcada por divisiones, por problemas relacionados con liderazgo y también con autoridad. Y en los capítulos 10 y 13, Pablo defiende su ministerio frente a personas que cuestionaban su apostolado y aparentemente se presentaban como superiores. Algunos incluso criticaban su apariencia, muchos criticaban su manera de hablar, muchos criticaban su presencia personal. Pero Pablo, sin embargo, no entra en una competencia de egos. Y aquí cómo hay que aprender, ¿verdad? Él establece una diferencia entre la manera de pensar del mundo y la manera de luchar del reino de Dios. Corinto, recordemos que era una ciudad importante, una ciudad comercial y culturalmente influyente. Y la retórica, la filosofía, la posición social y la capacidad de hablar públicamente, pues en ese momento tenían mucho peso. Por eso Pablo deja claro que el éxito del ministerio no depende de impresionar a la gente. Su autoridad no viene de compararse con otros ministros, sino que viene del Señor. En el primer punto que me gustaría compartir con ustedes, hermanos, es la autoridad espiritual debe de estar acompañada de humildad. ¿Ha notado usted que en los líderes muchas veces esto carece? Carece de humildad y ya soy esto, y yo soy esto, y yo soy esto, y me tienen que respetar por quien soy. En cambio, Pablo comienza de una manera humilde en el versículo 1. Por la humildad y la bondad de Cristo, yo, Pablo, apelo a ustedes personalmente. Realmente esto es impresionante, porque Pablo podía decir lo que él quisiera, porque era el siervo, el hombre de Dios. Esto es impresionante. Pablo tenía autoridad apostólica, pero no comienza diciendo yo soy el apóstol. Comienza hablando de la humildad, comienza hablando de la bondad de Cristo. ¿No le parece maravillosa la manera en que empieza Pablo a hablar en esta carta? ¿Qué significa? Que podemos tener autoridad sin tener arrogancia. Podemos corregir sin humillar a alguien. Podemos confrontar a alguien sin destruir. Podemos defender la verdad sin perder el amor por las demás personas. Jesús mismo dijo: aprendan de mí porque yo soy manso y humilde de corazón, Mateo 11:29. Y es que la humildad no significa debilidad. La humildad es tener ese poder bajo control y poder tener ese poder al servicio de Dios. Pablo tenía autoridad, pero entendía que esa autoridad no era para exaltarse él mismo. Por eso deberíamos preguntarnos varias cosas. Entre ellas, ¿cómo tratamos a las personas? ¿Cómo trata usted a las personas? Más cuando usted tiene autoridad. ¿Usted impone su palabra o usted es una persona sabia? ¿Usted necesita demostrar constantemente que usted tiene la razón? ¿Corrijo para restaurar o para demostrar superioridad? Que la gente diga: ay, mira, este sí sabe. ¿Mi carácter refleja a Cristo cuando alguien me contradice? ¿O de alguna manera respondo de una manera fea, no adecuada? La autoridad que viene de Dios nunca debe utilizarse para alimentar nuestro ego. Otro punto que me gustaría destacar es: aunque vivimos en el mundo, no luchamos como el mundo.
Pablo lo dice en el versículo 3. Dice, no libramos batallas como lo hace el mundo. Aquí encontramos otra verdad importante, otra verdad fundamental. Estamos en el mundo, pero no pertenecemos al sistema de valores del mundo. Jesús dijo, ustedes están en el mundo, pero no son del mundo. Por eso el cristiano no puede responder siempre de la misma manera que responde el mundo. ¿El mundo qué es lo que dice? No se deje, devuélvale el golpe. Pero Cristo dice, perdónalo. El mundo dice, destrúyalo, porque eso es lo que se merece. Y Cristo dice, restáuralo. El mundo dice, demuestre que usted es superior, que usted tiene todos los conocimientos. Y Cristo dice, humíllate. El mundo dice, vamos, sigue, sigue, vas a ganar la discusión. Y Cristo nos enseña, gana a la persona. Y creo que Pablo en esta carta era muy claro. Él podía decir quién era y quién lo puso, pero aún así se mira la humildad de él. Otro punto importante es que Dios nos ha dado armas espirituales para derribar fortalezas. Llegamos al corazón del pasaje y para mí uno de los versículos más importantes el día de hoy que estamos exponiendo. Las armas con que luchamos no son del mundo, sino que tienen el poder divino para derribar fortalezas. ¿Sabe que Pablo aquí está utilizando un lenguaje militar? Una fortaleza era una estructura defensiva, difícil de conquistar. Y espiritualmente existen fortalezas que pueden establecerse en la mente y también en el corazón. Por ejemplo, hay fortalezas que se levantan como estas. Nunca voy a cambiar. Dios no me puede perdonar. No valgo nada. Todo está perdido. Tengo que vengarme. Dios me abandonó. No necesito a nadie. Mi manera de pensar siempre es correcta. Pero Pablo dice que Dios tiene poder para derribar fortalezas. ¿Cuáles son nuestras armas, hermanos? Pues la palabra de Dios. Hebreos 4:12 dice,

Y por supuesto, tenemos a Cristo mismo. Nuestra batalla no se gana con nuestra fuerza. Se gana dependiendo de la fuerza de Dios. Ahora, la batalla espiritual se libra en nuestra mente. ¿Y cómo debemos cuidar nuestra mente? Porque es el campo de batalla que el enemigo va a usar para tirarte al suelo, para desanimarte y para ponerte ahí a tambalear. Por eso, debemos cuidar nuestra mente, no permitir que los pensamientos se aniden en nuestra cabeza y empiecen a gestar algo que no glorifique a Dios. Pablo lo continúa diciendo: destruimos argumentos y toda altivez que se levanta contra el conocimiento de Dios y llevamos cautivo todo pensamiento para que obedezca a Cristo. Aquí aparece una de las enseñanzas más importantes del pasaje. Nuestros pensamientos, hermanos, importan. ¿Qué estás pensando? Recuerde que no todo pensamiento que llega a nuestra mente merece quedarse ahí. No todo pensamiento que llega a nuestra mente tampoco es verdad. No todo pensamiento viene de Dios. Por eso Pablo dice, llevamos cautivo todo pensamiento. ¿Qué pensamientos han llegado últimamente a tu día, a tu vida, que tienes que llevar cautivos al Señorío de Cristo? Hermanos, examinemos nuestros pensamientos y de verdad sometámoslos al Señorío de nuestro Señor. Cuando aparece la frase, soy un fracaso, preguntémonos, ¿qué es lo que dice Dios acerca de mí? Cuando pensamos, es que yo no puedo perdonar, preguntémonos, ¿qué dice Cristo sobre el perdón? Cuando pensamos, Dios no está conmigo, recordemos Hebreos 13:5, que dice que nunca te dejaré, dice el Señor, y jamás te abandonaré. Cuando pensamos, no puedo enfrentar eso, entonces vamos a recordar de que todo lo puedo en Cristo que me fortalece, como lo dice la palabra en Filipenses 4:13. Quiero dejarle una frase para que usted la recuerde. No podemos impedir que un pensamiento toque nuestra mente, pero sí podemos decidir si ese pensamiento se queda a gobernar nuestro corazón. Ahora, el día de hoy, Dios pone esta palabra para animarte, sostenerte y levantarte, hermano, hermana. Ahora, no debes vivir también comparándote con otros. Pablo dice en el versículo 12, al medirse con su propia medida y compararse unos con otros, no saben lo que hacen. ¿Qué palabra tan actual? Porque las comparaciones destruyen la paz. Eso es lo peor que puede pasar. Él canta mejor que yo. Ella tiene más seguidores. Este ministerio crece más rápido que el mío. Es que ellos tienen más recursos. ¿Por qué Dios usa más a aquella persona? Pero Pablo dice que compararnos unos con otros no es sabiduría. Dios no lo llamó a usted a ser otra persona. Dios te llamó a ser fiel con aquello que Él puso en tus manos. ¿Qué puso en tus manos? Un talento, una habilidad. Dios te llamó a ser fiel con aquello que Él puso ahí en tus manos. Pedro preguntó acerca de Juan: Señor, ¿y qué de este? ¿Recuerdan? En Juan 21:21. Y Jesús básicamente le respondió: ¿y a ti qué? Tú sígueme. Juan 21:22. Hermanos, a veces decimos, es que a este le va mejor que yo. Usted siga a Cristo. Porque hay otro que estará diciendo que Dios te usa más a ti y te va mejor a ti que a él. Entonces dejémonos de compararnos. Cada uno de nosotros tenemos un propósito para seguir adelante. No mires tanto el camino del otro que termines descuidando el camino que Dios ya te entregó. Ahora Dios nos asigna un campo de acción. Pablo dice, nos limitaremos al campo que Dios nos ha asignado según su medida. Eso me parece hermoso en esta lectura porque Pablo entendía que su ministerio tenía un campo asignado por Dios. No necesitaba apropiarse del trabajo ajeno. No necesitaba invadir el terreno de otros. No necesitaba construir su reputación sobre los logros de los demás. Y agregaba que su deseo era que al crecer la fe de los corintios, su

0: campo pudiera ampliarse para llevarse el evangelio aún más lejos. Aquí encontramos un principio. ¿Y sabe cuál es ese principio? Primero fidelidad y después expansión. Usted y yo no debemos obsesionarnos con crecer. Debemos obsesionarnos con ser fieles al Señor. Si Dios quiere ampliar nuestro campo, entonces Él lo hará. El que es fiel en lo muy poco también. Solo
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2: Bueno, y el reloj marca 6:32 minutos y vamos a disfrutar de la voz de Marcos Yaroy, de Todo se lo debo a Él. Buenos días, linda mañana.

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1: Leí una vez que un grupo de científicos decidió que los seres humanos habían avanzado mucho y ya no necesitaban a Dios. Así que seleccionaron a un científico para que fuera y le dijera a Dios que ya no lo necesitaban. Y el científico fue a verlo a Dios y le dijo: Dios, ahora podemos valernos por nosotros mismos. Sabemos cómo empezó la vida, sabemos el secreto, sabemos cómo clonarla, sabemos cómo duplicar la vida, podemos valernos sin ti. Y Dios escuchó con paciencia y dijo: está bien, ¿por qué no hacemos un concurso para ser un hombre? De acuerdo, fabuloso, dijo el científico. Me encanta, lo haremos. Y Dios le dice: bueno, pero vamos a hacerlo los dos de la manera en que yo lo hice en los tiempos atrás, en la antigüedad con Adán. Claro, dijo el científico, obvio, no hay problema. Y el científico estiró la mano y agarró un puñado de tierra. No, no, no, dijo Dios, ustedes tienen que crear su propia tierra. Y ese es el truco. Hablar de algo que se transforma en otra cosa, que muta después del tiempo, es una cosa. Eso no es lo que clama por una explicación. El tema es explicar cómo, porque algunos explican, no, no, te voy a explicar cómo del mono salió el hombre. No, yo creo que me explican cómo se hace un mono. ¿Qué me importa que me expliquen? ¿No ves qué parecido que es el abuelo al mono? Sí, pero ¿cómo salió el mono? El truco es cómo se pasa de la nada a algo. ¿Cómo de la nada se convierte en algo? Si no hay Dios, no hay casa. Y debido a que nuestra casa está tan relacionada con nuestra identidad, nos apegamos a ella.
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7: ¿Cómo es posible que estemos iniciando mes? Bueno, y la frase de hoy es del primer presidente de Costa Rica, José María Castro Madriz, quien nació un día como hoy de 1818, y dice: la libertad de prensa es un derecho consagrado en la ley, y como tal debo respetarlo, cualesquiera que sean las consecuencias que su ejercicio para mí resulten.
8: Hoy precisamente es el Día de la Libertad de Expresión en Costa Rica, y por ello debemos resaltar que nuestra democracia se ha consolidado a partir del espacio y la seguridad que tenemos todos de poder manifestar lo que pensamos, sin ofensas y con respeto. Hoy no es un día cualquiera, es una fecha en la que valoramos el esfuerzo de muchos de nuestros antepasados para hoy contar con la libertad que nos distingue ante todo.

0: Hay momentos en que las dificultades parecen ocuparlo todo y cuesta imaginar que las cosas puedan cambiar. Lights of a Clear Blue Morning, que en español sería Luz de una mañana de cielo despejado, de la artista estadounidense recientemente fallecida Dolly Parton, nos habla sobre que ninguna tormenta dura para siempre.
1: A veces basta con seguir avanzando hasta comenzar a ver nuevamente un poco de claridad. No podemos elegir todas las circunstancias que enfrentamos, pero sí podemos conservar la esperanza y confiar en que después de una noche difícil, también puede llegar un nuevo amanecer. 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
2: Pronunciamiento de la Cámara Nacional de Radiodifusión, Canara. La Cámara Nacional de Radiodifusión, Canara, se mantiene vigilante ante las decisiones que, desde los distintos escenarios políticos, puedan tener incidencia sobre la libertad de expresión, la libertad de prensa y el derecho de la ciudadanía a estar informada. Estas libertades constituyen pilares fundamentales de nuestro sistema democrático y su defensa debe estar presente en toda discusión relacionada con la regulación de los medios de comunicación en Costa Rica. Uno de los principales sustentos de nuestra democracia ha sido precisamente la existencia de una amplia pluralidad de medios de comunicación privados, libres e independientes, a los que la población puede acceder de manera gratuita. Durante décadas, la radio y la televisión abierta han acompañado a los costarricenses, llevando información, opinión, entretenimiento, contenidos religiosos y temas de interés público a todos los sectores del país. Esta diversidad de voces contribuye a formar una ciudadanía informada y con capacidad de desarrollar pensamiento crítico. Canara reconoce que el proyecto de reforma a la Ley de Radio y Televisión contiene elementos importantes y valora el esfuerzo realizado por las diferentes fracciones legislativas para alcanzar consensos. Entendemos la necesidad de avanzar hacia un marco regulatorio que responda a las condiciones actuales de la radiodifusión y reconocemos el trabajo realizado en esa dirección. Asimismo, consideramos positiva la incorporación de una exención a favor de los radiodifusores que califican como micro y pequeños emprendimientos, como una medida orientada a proteger el pluralismo informativo y favorecer la permanencia de diversos actores dentro del ecosistema de medios de comunicación. No obstante, Canara ha expresado su preocupación por los efectos que podría generar un esquema de cobro sustentado en los ingresos brutos de las empresas de radiodifusión. La experiencia internacional demuestra que existen distintas metodologías para determinar los cobros asociados al uso del espectro, entre ellas, aquellas que consideran los costos razonablemente vinculados con su planificación, administración, supervisión y regulación. Por ello, consideramos fundamental que cualquier canon responda a criterios técnicos, proporcionales y transparentes, y que exista claridad sobre el destino de los recursos recaudados. La sostenibilidad de los medios debe formar parte de esta discusión porque cualquier condición que pueda comprometer la continuidad de un medio de comunicación constituye un llamado de atención para una sociedad democrática. La radiodifusión abierta presta un servicio de características particulares. Llega gratuitamente a la población y cumple funciones informativas, educativas, culturales, religiosas y de entretenimiento. Su tratamiento, por tanto, no puede reducirse únicamente a una consideración recaudatoria. Por estas razones, Canara solicita respetuosamente a las señoras y señores diputados considerar las preocupaciones planteadas por Televisora de Costa Rica, una empresa nacional con más de 60 años de servicio al país, pionera de la televisión costarricense y actor fundamental en el desarrollo del periodismo y de los medios de comunicación. La experiencia acumulada y el aporte histórico de esta empresa justifican que sus observaciones sean cuidadosamente ponderadas. Costa Rica debe aspirar a tener más medios y más voces, no menos. Defender la pluralidad informativa significa generar condiciones para que los medios puedan nacer, crecer y permanecer al servicio de la sociedad costarricense. Este fue un pronunciamiento de la Cámara Nacional de Radiodifusión, CANARA.
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1: Continuamos con más de Panorama. 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
7: El Tribunal Supremo de Elecciones puso a disposición desde el 3 de agosto una nueva plataforma para agilizar la inscripción de matrimonios.
8: Esta plataforma se denomina Matrimonio en Línea. Aunque su nombre puede generar alguna confusión, no significa que ahora las parejas puedan casarse por Internet. Más bien, la herramienta está dirigida a los notarios y sustituye al sistema matrimonio digital que funcionaba desde el año 2011.
7: Carolina Phillips Guardado, oficial mayor civil del Tribunal Supremo de Elecciones, explicó cuál es el principal cambio.
9: En realidad, nosotros desde el 2011, el Tribunal Supremo de Elecciones tiene la posibilidad de el matrimonio, se daba la posibilidad del matrimonio digital. Esto se da para que las personas notarias pudieran hacer la declaración del matrimonio digitalmente. Esta herramienta anterior lo que

0: personas contrayentes sea extranjero, el mismo sistema lo va a mandar a una cola de trabajo inmediatamente para su análisis, porque del lado de las personas extranjeras, pues sí tenemos que, hay un requisito extra, ¿verdad?, que tienen que traer el estado civil del país de origen. En cambio, aquí los costarricenses no, pues tenemos todo en la base de datos.
1: De esta manera, cuando ambos contrayentes son costarricenses por nacimiento y tienen libertad de estado para contraer matrimonio, la inscripción puede producirse automáticamente una vez que el notario completa correctamente la declaración.
2: En los casos en que alguno de los contrayentes sea extranjero o costarricense naturalizado, la declaración también se realiza mediante la plataforma, pero el expediente pasa a estudio de la sección de inscripciones del Tribunal Supremo de Elecciones.
1: Aquí hay otra aclaración importante. Los requisitos para que una pareja contraiga matrimonio no cambian. La novedad está en la forma en que el notario declara posteriormente ese matrimonio ante el registro civil.
2: Sobre eso, Carolina Phillips explicó que permite reducir considerablemente los tiempos.
0: Entonces, el matrimonio en línea es la declaración, ¿okay? Que tal vez la gente ha confundido como que pueden venir a casarse en línea o algo así, porque de hecho, eso es una de las preguntas más recurrentes que tenemos, ¿verdad? Entonces, aclarar que esto es para que la persona notaria que celebró el matrimonio pueda hacer la declaración directamente en línea y ya quede inscrito. De hecho, si usted se casó ayer, el notario o la notaria hizo la declaración hoy, hoy mismo usted puede sacar una certificación de su matrimonio si son dos personas costarricenses. Esto viene a minimizar el tiempo, ¿verdad? Podríamos andar entre 8 a 10 días de forma automática.
1: La nueva herramienta de matrimonio en línea ya registra actividad importante. Al momento de nuestra conversación, el Tribunal Supremo de Elecciones contabilizaba 644 matrimonios declarados mediante el sistema, de los cuales 406 habían quedado inscritos automáticamente.
2: Los notarios tienen por ley 8 días hábiles para realizar la declaración. Sin embargo, el tribunal recomienda no esperar hasta el último momento. Para ello, la plataforma está disponible las 24 horas del día, los 7 días de la semana, desde el sitio web del Tribunal Supremo de Elecciones. Además, el tribunal puso a disposición 4 videos tutoriales con el paso a paso para utilizar la herramienta.
1: A las 10 de la mañana, en la página de Facebook, Panorama Cámara Nacional de Radiodifusión, presentaremos la entrevista completa con Carolina Phillips Guardado, oficial mayor civil del Tribunal Supremo de Elecciones sobre el matrimonio en línea.
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1: 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Situación de la libertad de prensa en Costa Rica. Un deterioro que se profundiza. La situación de la libertad de prensa en Costa Rica atraviesa un proceso de deterioro que merece especial atención. Durante décadas, el país fue considerado una excepción democrática en Centroamérica, con instituciones sólidas, respeto por las libertades públicas y condiciones favorables para que la prensa pudiera fiscalizar al poder. Sin embargo, en los últimos años, esa tradición se ha visto erosionada por una creciente confrontación desde el poder ejecutivo hacia los medios y periodistas independientes. Lejos de revertirse, las señales más recientes indican que esta tendencia continúa bajo el nuevo gobierno. El problema no se limita a las críticas legítimas que cualquier gobierno puede formular frente a la cobertura periodística.

0: se ha instalado un clima más amplio de hostilidad y deslegitimación de la prensa, acompañado por obstáculos al acceso a la información y acciones estatales que pueden afectar la capacidad de los medios para cumplir su función fiscalizadora. La CIP ha documentado un patrón que incluye ataques públicos contra periodistas, restricciones informativas, presiones mediante instituciones estatales y cuestionamientos sistemáticos a la credibilidad de medios críticos. Los hechos recientes generan preocupación sobre la continuidad y profundización de ese escenario. En agosto, el gobierno de la presidenta Laura Fernández emitió un decreto que declara secreto de Estado una extensa gama de información vinculada con organismos de inteligencia y seguridad. La reserva alcanza no solo información operativa sensible, sino también presupuestos, gastos, contrataciones públicas, documentos, reuniones y acuerdos. Una clasificación de semejante amplitud puede dificultar seriamente la investigación periodística de asuntos de evidente interés público y debilitar mecanismos esenciales de transparencia y rendición de cuentas. La CIP ha advertido además sobre el carácter indefinido de ciertas obligaciones de confidencialidad y sobre la necesidad de que cualquier restricción responda a criterios estrictos de legalidad, necesidad y proporcionalidad. Este nuevo episodio se suma a un período marcado por agresiones a periodistas durante coberturas, destrucción de equipos por agentes policiales y fuertes tensiones entre el Ejecutivo y las instituciones llamadas a proteger derechos fundamentales. Al mismo tiempo, la Sala Constitucional ha desempeñado un papel particularmente importante como contrapeso, con decisiones en defensa de la libertad de expresión, el pluralismo informativo y el interés público. Costa Rica conserva instituciones democráticas capaces de ejercer controles y una prensa activa e independiente. Precisamente por ello, resulta indispensable preservar esas fortalezas. Normalizar la estigmatización de periodistas, restringir excesivamente la información pública o utilizar las estructuras estatales de manera que obstaculicen el escrutinio periodístico supone un retroceso para una democracia históricamente reconocida por sus libertades.
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0: Este fue un comentario de Marta Ramos Sosa, presidente de la Comisión de Libertad de Prensa e Información de la CIP, Sociedad Interamericana de Prensa.
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1: De esta manera llegamos al final de Panorama.
5: Muchas gracias por su atención. Le esperamos en nuestra próxima edición de lunes a sábado, al ser las 7 en punto de la mañana.
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1: Gracias por estar en sintonía de Life FM 895. Recordarle que a las 7:40 minutos tiempo con Dios con el pastor Carlos Umaña y a las 8 de la mañana Joyce Major. Recordad que también a las 10 de la mañana estaré con vos en Interlife. Hoy estaremos con complacencias rapidísimas, así que no te pierdas este espacio. Buenos días, linda mañana.
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1: En el final, y es Kev Miranda. 7:31.

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1: Aleluya, levante ese aplauso más fuerte al Señor.

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3: En mi Tiempo con Dios de hoy, Salmos 119, versos del 1 al 16. Bienaventurados los perfectos de camino. El salmista, al comenzar la descripción de la felicidad espiritual, no la retrata como una ausencia de problemas, sino como la presencia de un camino puro. Ser perfectos de camino es una bendición. Y, sin embargo, la mente humana suele reaccionar con escepticismo, como si la vida integrada fuera aburrida, carente de sabor o de aventura. Pero la Escritura desbarata este juicio al afirmar que la verdadera alegría no nace de la impureza, sino de la vida sin mancha. El punto no es meramente moralista, es teológico. El salmista sabe que Dios es bienaventurado y que su deseo es que el hombre participe de esta bienaventuranza. Por eso la palabra no aparece como una lista de restricciones que apagan la vida, sino como el camino que conduce al gozo auténtico. La felicidad no se compara con la contaminación, sino que se recibe andando en el espíritu de la palabra. Así se hace evidente que la felicidad verdadera no depende de hacer lo que uno quiere, sino de conocer y seguir lo que Dios enseña. La ilusión de que una vida sucia es más divertida se sostiene con frecuencia sobre la ignorancia de la revelación, y por eso la solución bíblica no es una emoción sin fundamento, sino instrucción. Conocer la Escritura lo suficiente como para saber cómo alcanzar la felicidad que Dios promete. En esa misma lógica, el salmista establece una relación fuerte entre ser perfectos de camino y los que andan en la ley de Jehová. Para él no hay dos rutas. Andar en la ley es de hecho ser perfecto de camino. En la conciencia humana puede haber instrucciones parciales de lo que es recto. Sin embargo, la pureza completa no se inventa, se aprende. Por eso la ley de Jehová aquí funciona como revelación escrita. El salmista usa la gran palabra Torá, que para el pueblo hebreo significaba ley y designaba la primera división de la Biblia, el Pentateuco. No se trata de una ley fría, sino de una palabra viva que instruye, forma y capacita. Y aun cuando la obediencia sea difícil, no se trata de una obediencia perezosa que se contenta con sentarse en el camino sin avanzar. Se trata de progreso, de acción práctica, de hábitos que crecen con el tiempo. El corazón que desea la bienaventuranza no se conforma con oír, guarda. Bienaventurados los que guardan sus testimonios, expresa el paralelismo deliberado de la poesía hebrea y a la vez una verdad decisiva. Guardar implica hacer, atesorar con amor, escudriñar las escrituras, comprenderlas, amarlas y luego practicarlas. De ahí que el verdadero examen no sea solo entiendo, sino qué hago con lo que entiendo, y también lo guardo por restricción o por amor. Precisamente ahí aparece la necesidad de autoexaminación honesta que, lejos de fingir, conduce a la oración. Y con todo el corazón le buscan. Esta búsqueda no suelta el énfasis del corazón, sino que lo intensifica. Dios no es verdaderamente buscado por frías investigaciones del cerebro. Se busca a Dios con afecto, porque el amor se revela al amor. Pero esta búsqueda con todo el corazón, para el salmista, incluye el estudio diligente de la revelación escrita. Hay prácticas buenas, oración, adoración, ayuno, servicio, que pueden buscar a Dios. Sin embargo, si no incluyen el encuentro real con la palabra que Dios ha hablado, corren el riesgo de quedar mal dirigidas. El corazón, entonces, no es un sentimentalismo, es una entrega completa que exige integridad. Por eso el texto no está llamando al corazón quebrantado, sino al corazón dividido que debe ser corregido. Y aunque pueda haber quebrantamiento, el salmista insiste en que Dios merece totalidad. Después, cuando afirma, pues no hacen iniquidad los que andan en sus caminos, la bienaventuranza se vuelve concreta. No es un discurso de éxito, es una descripción de pureza marcada por una bondad que brota del camino aprendido en la palabra. Ahora bien, el salmista no atribuye esa pureza a mera disciplina humana, sino a la gracia que acompaña. Dios no solo indica, también concede el poder para andar. Tú encargaste que sean muy guardados tus mandamientos. Aquí la sección se mueve hacia una oración donde se ve la humildad real del profeta. El salmista entiende que Dios encarga con intención, no manda para humillar, sino para bendecir. De ahí que tú entregaste lo lleva a dirigirse a Dios en oración, mostrándonos que no era solo estudiante, sino hombre de clamor, y por eso su deseo no es teórico. Ojalá fuesen ordenados mis caminos para guardar tus estatutos. Esta es una súplica por capacidad espiritual. No basta con desear, se necesita ser sostenido. Cuando añade, entonces no sería yo avergonzado, el salmista reconoce que la vergüenza no nace de comparar la norma de Dios con la vida humana. Pero su lenguaje no termina en desesperación, apunta a la gracia que quita la vergüenza y siembra confianza. Te alabaré con rectitud de corazón, revela la intención. No quiere ofrecer una alabanza parcial, un culto que no esté respaldado por una vida recta. Así el guardar se vuelve no solo memoria, sino cuidado interior. Tus estatutos guardaré, habla de la palabra grabada, inscrita, atendida. Y aun cuando el salmista admite, no me dejes enteramente, se percibe el tono de dependencia. Sabe que sin Dios no puede mantenerse en el camino. Su corazón canta desde la comunión personal, no desde la suficiencia propia. Por último, esta sección Bet, una casa, nos enseña que la bienaventuranza del hombre no solo consiste en evitar la impureza, sino en hacer del corazón un hogar para la palabra. Limpieza, búsqueda, guarda, meditación, compromiso. Todo se entreteje en una vida que encuentra su verdadera felicidad no en el impulso inmediato, sino en la permanencia de Dios. Y por eso el mensaje final es claro y profundamente espiritual. Si el joven y el creyente de cualquier edad quiere limpiar su camino, no lo hará con estrategias humanas aisladas, sino con guardar la palabra, porque donde la escritura habita con profundidad, la conducta se vuelve menos manchada y el alma se vuelve más estable. Soy el pastor Carlos Umaña. Seguimos aprendiendo de este hermoso Salmo 119.
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4: 8:95.
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2: Un mensaje de enfoque a la familia. ¿Siente que de un día para otro su hijo o hija se convirtió en una persona diferente? ¿Que ya no le gusta lo que antes le gustaba? ¿Que cuestiona todo? ¿Que su humor cambia en cuestión de minutos? 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Por eso a veces actúan sin medir bien las consecuencias, no porque quieran hacerle sufrir. Entender estos cambios no implica excusarlo todo, pero ayuda para acompañarlos con paciencia en lugar de con frustración y para seguir siendo en medio de la tormenta este lugar seguro al que siempre pueden volver. 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

Efesios 5, 1 y 2. Sean imitadores de Dios, cópiense y sigan su ejemplo. Como los hijos bien amados imitan a su padre y anden en amor. Digan, anden en amor. Estimando y deleitándose el uno en el otro, como también Cristo nos amó y se entregó por nosotros. Como ofrenda inmolada y sacrificio a Dios por usted. Para que venga a ser olor fragante. Así que él dice, anden en amor como Cristo nos amó y se entregó por nosotros. Primero que nada, andar en amor no es una sugerencia, es un mandamiento. Y Jesús dijo, un mandamiento nuevo les doy a ustedes. Que se amen los unos a los otros como yo les he amado. Así sabrán todos que ustedes son mis discípulos. Un nuevo mandamiento les doy a ustedes. ¡Uno! Y podemos resumirlo todo y llevarlo a una sola cosa y simplificar el cristianismo. Concéntrense en amar a Dios, amando a la gente. Amen al Señor su Dios con todo su corazón, con toda su alma, con toda su mente y con todas sus fuerzas, y a su prójimo como a sí mismo. Toda la ley y los profetas se resumen en estas dos cosas. Andamos en amor, no pecamos. Si andan en amor, nunca hará daño a nadie. Y a veces, saben, debemos andar en amor firme y duro y quizás hiera a la gente temporeramente, pero terminará ayudando. Tenemos que entender esto de andar en amor, que es un mandamiento y es grande. No es algo que él puso allí varias veces en la Biblia, sino a través de la Biblia, especialmente en el Nuevo Testamento, los creyentes son animados a abundar en amor y aumentar y crecer en amor. Así que este es un tema que nunca se acaba. Es uno de mis temas favoritos de enseñar. Esto, madurez espiritual y la importancia de buscar a Dios son probablemente mis temas favoritos. Y yo puedo decirles que aprender la importancia de andar en amor ha cambiado mi vida. Porque al fin ello quitó mi mente de mí misma hacia lo que podía hacer por otro. Y nadie va a estar feliz mientras sea egoísta. Notarán en Efesios 5:2 que dice que Cristo nos amó y se entregó por nosotros. La segunda cosa que tenemos que entender sobre el amor es que andar en amor y darse a sí mismo es algo inseparable. No se puede andar en amor y ser egoísta. Eso no es posible. Egoísmo y egocentrismo son los problemas que tenemos como personas. Y el amor siempre nos cuesta algo, por eso la mayoría no quiere andar en amor, porque nos gustan las cosas gratis. Amar es un esfuerzo. Cada vez que ama a alguien, eso será un esfuerzo, y la carne por naturaleza es básicamente haragana. Así que no nos gusta mucho el esfuerzo, queremos lo fácil y lo que es gratis. ¿Pueden decir amén? Porque yo podría empezar a regalar cosas aquí, tendríamos una estampida aquí. Y eso es sorprendente para mí, porque he hecho eso como una prueba. Uno habla de ofrendar y de dar, y la gente, están bien, escuchan con cortesía. Pero uno no escucha algo de esto. ¡Oh, sí! ¡Amén! ¡Gloria a Dios! ¡Oh, sí! Pero si yo tratara de regalar cintas aquí, la gente se pondría desordenada. Y no lo hacemos para que no se hagan daño el uno al otro, tratando de obtener cintas gratis. Y le digo la verdad, lo he hecho. Bueno, voy a regalar cintas gratis. La gente sale del asiento, corren al frente y ojalá hicieran eso con la ofrenda. Así que realmente, en verdad, no trato de decir cosas que hieran, pero pienso que ello dice mucho de nuestra naturaleza. Que básicamente a la carne se emociona mucho sobre recibir algo, especialmente gratis. Más que dar algo. Así que debemos entender que el amor siempre nos cuesta algo. Cuesta tiempo, esfuerzo, o dinero, o energía. No puede solo amar
y que no le cueste algo y que siempre va a ser fácil. Pienso que esa es una de las grandes cosas que he aprendido del amor, que es un esfuerzo. Tiene que hacerlo a propósito. Y si no recuerda nada más de lo que digo hoy, al menos recuerde eso. Tiene que hacerlo a propósito. Amar es algo que hace a propósito. No espera por sentir algo que le motive. El amor es un conjunto de comportamientos que escoge operar en ellos. Hablamos sobre nuestro andar con Dios y hablamos sobre el andar en amor. Son dos cosas, especialmente donde ve esa palabra andar conectada con ellos siempre. Eso es importante. Debemos hablar sobre lo que él dijo, anden en amor. Porque un andar se compone de muchos pasos. Y cada paso que yo doy, si voy a caminar de aquí hacia esa columna blanca que está allá, debo dar muchos pasos para andar. Decido dar este paso y avanzo este tanto. Decido dar este otro paso y avanzo hasta acá. Así que doy un paso y avanzo. Y otro paso y avanzo hasta acá. Así que ningún paso se toma sin decisión. Así que para andar en amor, si va a andar en amor, y si le va a dar al amor un verdadero lugar de importancia y un lugar de prioridad en su andar con Dios, va a tomar muchas decisiones cada día y todo el día. Y la mayoría involucrará cómo trata a otros. Porque creo que el amor se trata de cómo tratamos a otros. El amor tiene facetas. Puede ver el amor. La gente necesita sentirse amada. Vivimos en una sociedad hambrienta de amor. Y mucha gente se expresa y actúa mal. Tienen toda clase de comportamientos que llamaríamos extraños, raros. Pero es porque están hambrientos de amor. Dios nos ha creado para ser amados, no para ser rechazados. Y una de las cosas de las que vamos a hablar es cómo la Biblia habla sobre el ciclo del amor, el ciclo completo del amor. En 1 de Juan 4, donde habla sobre el amor perfeccionado en nosotros. Hay pasos para amar. Primero, no puede dar algo que no posee. Así que, voluntaria e incondicionalmente, Dios nos ama primero. Dios me ama a mí. Él no espera que yo dé amor a otro hasta que Él me ame. La Biblia dice que le amamos porque nos amó. Así que solo debemos creer por fe que Dios nos ama y luego aceptar ese amor y empezar a amarnos en forma balanceada. Mucha gente no se ama y nunca amará o disfrutará a otro si no se ama.

0: continuar trabajando con Dios para llegar al final. Y no tiene sentido detestarse. Amén. Y digo esto probablemente en cientos de mis enseñanzas. Y le digo, creo que el problema más grande que la gente tiene por dentro, no se aman a ellos mismos. A mí aún no me agradan muchas cosas de mi conducta, pero he aprendido a amarme. Amo la persona que Dios creó que fuera yo. Y no podría estar ministrándoles hoy bien si no pudiera estar aquí y decirles eso. Y mucha gente piensa, oh, no debería decir que se ama. Sí, puede decirlo, debe poder decirlo. Yo me amo, yo me amo, yo me amo. No hablo de eso. Pero ¿por qué nos sentimos más cómodos diciendo me detesto, odio esto de mí, no me gusta esto de mí mismo, en lugar de decir me gusta esto de mi persona, me gusta esto y lo otro? Lo último que necesita hacer es hablar negativamente sobre sí mismo. Así que Dios le ama, usted acepte ese amor, empieza a amar a Dios y luego empieza a permitir ese amor fluir a través de usted a otros. El amor es un ciclo y para que ese ciclo sea completo tiene que pasar por los cuatro pasos. ¿Cuántos piensan que lo entienden? Digan, yo no puedo dar lo que no poseo. Eso fue una gran revelación para mí porque yo estaba tratando de amar a otros porque escuchaba mensajes de andar en amor y trataba de amar a mi esposo y a mis hijos y a mis parientes y a mis enemigos también. Y yo no sabía qué pasaba conmigo porque yo no podía tener ni un poquito de amor. Luego me di cuenta que yo no me gustaba. Y tuve que pasar años recibiendo el amor de Dios, recibiendo el fundamento ese en mi vida, saber que Dios me amaba a mí, afirmándome eso una y otra y otra y otra vez. En el principio me decía 100 veces al día, Dios me ama, Dios me ama a mí. Y vino a ser una realidad y empecé a aceptar eso por fe, que Dios me amaba a mí. Y si cree que Dios, quien es perfecto, puede amarle a usted, tan imperfecto como es usted, quizás pueda empezar a estar de acuerdo con Dios y empezar amarse y aceptarse a sí mismo, sabiendo que necesita cambiar y crecer, pero amando quién es, aun cuando a Dios no le agrada lo que hago, Él me ama. Marcos 8:34. Una de las escrituras más interesantes de la Biblia. ¿Están de acuerdo que el egoísmo y egocentrismo son nuestro mayor problema? ¿Está de acuerdo con eso? No es una batalla que debemos pelear cada día. ¿Qué de mí? ¿Qué de mí? ¿Qué de mí? Hablamos de tome su cruz cada día y sígame. O sea, el que ha sido cristiano ha escuchado esa escritura. Tome su cruz y sígame. Pero yo no creo que han entendido esa escritura bien si nunca la han leído en esta otra versión. Porque oiga lo que dice. Y Jesús llamó a sus discípulos hacia él. Y con otros les dijo, si alguno intenta buscarme o intenta seguirme a mí, debe negarse a sí mismo. Y esta versión dice, olvide, ignore, repudie y piérdase de vista a sí mismo y todos sus propios intereses. Ay, ay, ay, ay, ay. Eso no quiere decir que no puede tener interés en algo, pero significa que debemos poner primero a otros. Pero nosotros no hacemos eso, en realidad no hacemos eso. Porque yo he visto cristianos pelear en la mesa de las cintas. Lo he visto. Cuento esa historia y es algo que no me acabo de inventar. Y cuando los cristianos están detrás del volante del carro. Y por eso debemos entender que Dios espera que traten bien a todo el mundo. Poner la necesidad de otro antes que la nuestra y es algo que no nos gusta. Nunca se va a sentir bien y a la carne nunca le va a gustar. Pero lo hacemos por una razón y solo una razón, para glorificar a Dios.
1: Aquí concluye el mensaje de hoy. 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

0: Dios, mis palabras son tan cortas que necesito música para expresarte lo que siento.
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Un mensaje de enfoque a la familia. ¿Siente que de un día para otro su hijo o hija se convirtió en una persona diferente? ¿Que ya no le gusta lo que antes le gustaba? ¿Que cuestiona todo? ¿Que su humor cambia en cuestión de minutos? Tranquila, no es el único hogar donde esto sucede. A partir de los 10 u 11 años, las hormonas empiezan a transformar el cuerpo, las emociones y hasta el cerebro de los adolescentes. Cambian físicamente y también cambian por dentro. Buscan su identidad, cuestionan los límites, necesitan sentirse valorados por sus amigos y a veces se sienten entre dos mundos, el de niño y el de adulto. Y hay algo importante que debes saber. La parte del cerebro que controla los impulsos y el juicio no está completamente desarrollada en los adolescentes. Por eso a veces actúan sin medir bien las consecuencias, no porque quieran hacerle sufrir. Entender estos cambios no implica excusarlo todo, pero ayuda para acompañarlos con paciencia en lugar de con frustración y para seguir siendo en medio de la tormenta este lugar seguro al que siempre pueden volver. 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

Buenos días, amigos, ¿cómo están? Feliz mañana, les saluda Eric Alejandro y para mí es un placer, un privilegio el poder acompañarlos a esta hora, martes 2 de septiembre. Estamos martes 2 de septiembre, ya entramos al mes de la patria, así que saludos para todos nuestros amigos que siempre sintonizan este espacio y nos acompañan para pasarla bien. Y vamos con el number one del día de hoy. Señoras y señores, aparece en la posición de privilegio. Sí, un viejo conocido, el buen amigo Eduardo Cerdas, aferrado a su medalla de oro, vuelve a alcanzar la primera posición. Segunda posición, aparece Mauricio Curling, él sigue aferrado a su medalla de plata. Número 3, aparece José Denis Ruiz, primero de septiembre. Así es, número 4, medalla de chocolate, dice, aquí estoy, dice Su, en la medalla de chocolate a esta hora de la mañana. Hoy vamos a estar con complacencias rapidísimas, así que ya me están pidiendo canciones por acá, vamos a ver cuál era la que me habían pedido. Dice Eric, si me puede complacer con Marcos Vidal cara a cara. Bueno, con mucho gusto, recuerde que vamos a complacerte rápidamente con esas canciones que tanto te agradan y tanto te gustan. Así que dime cuál es ese tema y yo lo pongo ya sea en español o en inglés. Así que, ¿cuál es tu canción? Queremos complacerte de una sola vez. Así que vamos a disfrutar en la voz de Marcos Vidal esta canción que se llama Cara a Cara.

0: Hola, hola. Buenos días.
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0: Buenos días.
2: Así me gusta que estén en todas. Hoy estamos primero de septiembre. Yo dije dos. Seguro dije dos por el día. Pero no, hoy estamos primero de septiembre. Primero de septiembre. No sé por qué dije dos, ¿eh? Ahí me enredé un poco, pero qué bueno que ustedes están en todas. Bueno, un primero de septiembre para esta fecha, mi madre estaría de manteles largos, ¿eh? Así que un beso hasta el cielo, ¿eh? Dice por acá Isabel, yo vivía, dice por acá, totalmente agendada siempre y una vez jubilada, no sé ni en qué día estoy, como siempre estoy conectada a la radio. Cuando lo escuché me desubiqué más de lo de siempre. Muchas gracias a Isabel Sánchez por estar en todas. Sí, le decimos a Isabel Sánchez. Gracias a todos los que me dijeron, no, Eric, es primero de septiembre. Sí, es primero de septiembre, claro que sí. No sé, ahí se me cruzaron los cables. Saludos ahí también para Darío Solano. Gracias para Yesenia también que está con nosotros. Y muchos amigos más que nos acompañan a esta hora enviando su mensaje al 88-895-895 en esta maravillosa mañana. Saludos ahí para Katia porque ella dice, ¿cómo? Estoy cumpliendo hoy y no me di cuenta. Y es que ella cumple años mañana. Cumple, ¿cuántos? ¿Cuántos? T5 por... Estoy molestando aquí a Katia Sanchón. Cumple mañana T5 por 4, digo. Ay, saludos ahí para Katia Senchun, que va a estar de manteles largos el día de mañana 2. Así que estaba preocupada porque hoy es primero, sí. Un día como hoy, la que cumpliría años es mi mamita, que no está conmigo, pero está con el Señor. Saludos, Eric. Aquí me saluda Joaquín Mora. Saludos, Joaquín. Gracias por estar con nosotros en esta hora, Joaquín. Abrazo, le damos un like a nuestro buen amigo Joaquín Mora, un oyente. Yo mañana también cumplo años, también cumple años usted. ¿Cuántos? ¿T5 por 4? ¿T5 por 3, dice? Bueno, estamos complaciendo. 44. Está chiquillo, está chamaco usted, muchachos. Él cree que está viejo ya, no, está joven usted, 44. Está empezando la vida este muchacho. Ok, vamos a ver, estoy complaciendo, dígame qué canción, español o inglés. Hoy quiero poner esas canciones que tanto le gustan a ustedes. Estoy a la espera que ustedes me den la indicación de la canción. Ok, vamos a ver por acá. Bueno, recuerde que un día como hoy ya iniciamos el mes patrio, ¿verdad? Qué bonito. La pregunta que yo le voy a hacer a usted es, ¿usted decora su casa? ¿Pone una banderita? No sé, ¿le pone una banderita al carro? ¿Decora la casa con alguna banderita, con algunas cosas patrias o ustedes? Alguien que no decora la casa. Así que cuénteme, dígame si ustedes es de los que les gusta que se vea que estamos celebrando el mes de la patria. Así que a esta hora les recuerdo que me puede escribir al 88-895-895 y poder complacerle y poder escucharle a usted. Bueno, mientras usted me escribe, yo voy a complacerle con una canción que tengo ya por acá que se llama Ven Avívanos de Lakewood Music en español. Así que pongámosle volumen a esta canción que interpreta Lakewood Music Español y Alex Campos.

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antes de que el ejército se levantara. Dios no necesita perfección, solo necesita una mano dispuesta. Entonces abre tu boca y habla. Deja que la palabra tome el mando. Mira el viento de Dios.

Buenísima esta canción que acabamos de escuchar de Samuel Ya, acá en Life FM 895, complaciendo a un buen amigo que se llama Marco Solís, desde la Municipalidad de Tibás. Qué bueno que hayas podido disfrutar este tema. Gracias por estar en sintonía de Life FM 895 en esta mañana tan bonita que el Señor nos regala. Saludos ahí para nuestro buen amigo Cristian Núñez. Cristian, está desaparecido, pero ahí nos mandó el versículo del día de hoy, que por cierto está en 2 de Pedro 1.3, dice: mediante su divino poder, Dios nos ha dado todo lo que necesitamos para llevar una vida de rectitud. Todo esto lo recibimos al llegar a conocer a aquel que nos llamó por medio de su maravillosa gloria y excelencia. Muchas gracias ahí a nuestro buen amigo Cristian Núñez. Y vamos a complacerle con God Only Know, la canción de Forking and Country. Así que vamos a escucharla de una sola vez.

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2: Bueno, en este momento el reloj marca 10 de la mañana, 30 minutos. Saludos ahí para nuestro buen amigo, Alfonso Castellón, también, que está en full sintonía. Y también, uno de los primeros, o el primero que me enviaba imágenes es Cristian Núñez. Y Alfonso también nos manda siempre la imagen del versículo del día en otra versión, traducción viviente. Muchas gracias, de verdad. Gracias por estar siempre con nosotros. A nuestro buen amigo Alfonso Castellón. José Pablo, es impresionante como hasta la IA le predica a uno. Tremendo, se cumple que si nosotros no callamos a hablar el evangelio, hasta las piedras hablarán. Así es, José Pablo, muchas gracias. A él le mandamos, sí, le decimos a José Pablo. Gracias, José Pablo, por estar con nosotros en esta mañana. Samuel, ya, los huesos secos, sí. Muchas gracias. Espero que les haya gustado. Buen tema, ¿eh? Muy bonita canción. Buena letra. Excelente. Saludos para Fran, saludos para Elmer. Bueno, les estaba preguntando si ustedes ponen cositas en la casa, decoran. Mire usted la casita de Lali, así me gusta. Bien patriota, banderitas ahí en el portón del garaje, en las ventanas del cuarto, banderitas pequeñas, escudos. Así me gusta, Lali, la felicito. Me encanta su casita, su casa bien decorada con la bandera tricolor, la bandera de Costa Rica, la bandera más hermosa del mundo. Hermoso se ve su casita, de verdad, la felicito y de verdad que muchos deberíamos aprender cómo es usted. Que el Señor me la bendiga y siempre me la cuide, Lali, muy linda su casa. Vamos a ver, mire usted, este hombre, este caballero, le pone al carro, está muy lindo el carro, ¿eh? Por cierto, muy bonito ese carro, le pone por dentro banderitas y en los asientos pañuelos, solo que no se ven bendiciones, feliz día, muchas gracias, eso, vamos a mandarle una felicitación a este amigo también. De verdad se merece un aplauso porque qué lindo es ver a los ticos que celebran al máximo, que disfrutan el mes de la patria. Y la verdad que le decimos a nuestro amigo que está en todas. Definitivamente el carro con esa bandera sobre la tapa tricolor se ve hermoso. Así que le damos un gran me gusta. Lindo, muy lindo. Siga así celebrando el mes patrio al máximo. Así me gusta, que decoren la casa, que le pongan al árbol. Lali es súper bien patriótica, así me gusta. Y el que me puso lo del carrito, que ya se me perdió por acá, pero para buscarlo. Para ver, es Daigis, muchas gracias por enviarnos. Y qué bonito que usted hasta con pañuelos decora el carro. Eso me gusta. Yo pongo unos escudos y mi bandera, que es grande afuera, pero no todos tienen el privilegio de vivir en un país tan bendecido como el nuestro, al que amo tanto y quiero heredar a mis nietos. Muy bien, así me gusta. Sí, le decimos. ¿Eh? Le mandamos a alguien que hace sí, ya todo el mundo imaginará. Bendiciones, Paola de Sintonía, desde Pérez Celedón. Dice, un saludo a mi mamá Lili y mis hermanas Emily, Marianne y Samira. Con mucho gusto, ya te vamos a complacer con esa canción. Muy bien, saludos ahí para Pau. Vamos a ir con dos canciones de una sola vez. Vamos a ir con dos canciones para complacer a dos de ustedes que me han estado pidiendo estos temas. Pero estoy viendo los que me están enviando mensaje que les gusta adornar y poner patriótico. Eric, ¿usted me puede conseguir un video? Ah, no, eso está difícil, mi buena amiga Sanchun. No sé, un hombre nuevo es Rodrigo Espinosa, imagínese. No. ¿Quién es Rodrigo Espinosa? Muy malo. No puedo, yo no tengo acceso a ese video, o sea, no tengo. YouTube, si usted no lo encontró en YouTube, pues está difícil que lo pueda encontrar. Él es el esposo de Yuri, claro, sí, él es el esposo de Yuri. Conoces a Cristo y son al Rey, son las dos canciones que vamos a complacer.

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2: Mañana hermosa de complacencias rapidísimas y sobre todo de que ustedes me están contando si decoran o no la casa. ¿Les gusta decorar en septiembre, en el mes de la patria, poner algún distintivo de este tiempo tan hermoso? Tenemos un país privilegiado donde podemos disfrutar la libertad, poder disfrutar de nuestra nación, nuestro país, poder decorar, poder disfrutar de su gastronomía, de la libertad de poder ir a las playas, de poder trasladarnos de norte a sur y de este a oeste. Tenemos una nación hermosa y preciosa, Costa Rica. Bueno, amigos, al 88-895-895 seguimos complaciendo. ¿Cuál es tu tema favorito? Y yo con mucho gusto te complazco. Estoy a la espera de que ustedes me escriban por acá y me digan, Eric, esta es la canción que deseo escuchar. Así que estoy a la espera. De que usted me diga, aquí estoy esperando nada más, ustedes son los que programan a esta hora de la mañana. Bueno, y el reloj marca 10:44 minutos y mientras usted decide la canción que desea escuchar, bueno, yo quiero invitarle a que ponga atención a nuestra cápsula de vida. Definitivamente, la palabra de Dios nunca, nunca sobra, siempre hace falta.
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2: Escuchemos a Dios, acércate más para oír. Eclesiastés 5:1. Pensemos en nuestra interacción con alguien a quien amamos de veras. Si somos los únicos que hablamos, esta no es realmente una relación, ¿cierto? La verdadera comunicación es doble vía. No expresamos y luego escuchamos a la otra persona. Ella nos revela algo, procesamos lo que escuchamos y respondemos en consecuencia. Este es el proceso por medio del cual se alcanzan decisiones, se construyen censos, se forjan acuerdos, se solucionan problemas, se divulgan secretos, se comparten sueños, se muestran debilidades, se intercambia información y se influye en actitudes. Se ofrece aliento y se da y se recibe consejo. Una sensación de intimidad se desarrolla por medio de todo esto. Sin embargo, si pasamos todo el tiempo contándole al Señor problemas, esperanzas, necesidades, sentimientos, deseos y dudas que tenemos, dejamos de escuchar. Así es, de escuchar esa sabiduría que el Señor tiene para nosotros. De escuchar los sueños y la provisión que tiene para usted y para mí. Además de una obra divina en el mundo. Pero peor aún, dejamos de escuchar lo que Dios siente por nosotros. Amigo, no cometa esta equivocación. Usted tiene el privilegio de deleitarse en una relación con el soberano de toda la creación. Demuéstrele cuánto lo ama, invirtiendo tiempo en escuchar todo lo que él desea decirle. Le alegrará haberlo hecho. ¿Qué le parece si le dice a Jesús, Jesús, me acerco para escucharte? Gracias por amarme y guiarme. Quiero conocerte y amarte más. Jeremías 33:3 dice, llámame y te responderé. Te haré conocer cosas maravillosas, misteriosas, que nunca has conocido. Amén.
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2: Bueno, me están pidiendo Anciano de Días y la canción Venció de Marcos Witt, así que vamos a escuchar estos dos temas.

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3: Bueno, en este momento el reloj marca 10 de la mañana, 58 minutos, amigos, y ya vamos cerrando esta hora de programación. Los voy a dejar con una canción que se llama Mapa Mental, un tema que me solicitaron de último momento, y qué bueno haberlos complacido y haber compartido con ustedes este espacio. Saludos ahí para nuestra amiga Rebe, que quería escuchar esta canción. Chao.

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2: Mis amados hermanos, continuamos hoy nuestro estudio en este primer capítulo de la epístola del apóstol Pablo a los Romanos y comenzamos hoy con el verso 18, considerando la revelación de la ira de Dios contra toda injusticia. Leamos el verso 18 que encabeza un párrafo que podríamos titular una revelación natural de Dios. La ira de Dios se revela desde el cielo contra toda impiedad e injusticia de los hombres que detienen con injusticia la verdad. Este es el principio de una nueva sección. Es una revelación de la ira de Dios contra toda injusticia. Es una revelación del pecado del hombre, empezando aquí en el verso 18 y siguiendo hasta el capítulo 3, verso 20. El hecho universal es que el hombre es pecador. El axioma que se puede apuntar aquí es que el mundo es culpable ante Dios y todos necesitan de justicia. En esta sección, el apóstol Pablo no trató de comprobar que el hombre sea pecador. Si usted trata de leer esta porción de esa manera, no comprenderá el verdadero sentido. Pablo simplemente expuso el hecho de que el hombre es pecador. Pablo no está solamente mostrando que hay un pecado en el hombre, sino que Pablo simplemente expuso el hecho de que el hombre es pecador. Y Pablo no solamente mostró que hay una revelación de la justicia de Dios, sino también que hay una revelación de la ira de Dios contra el pecado del género humano. La primera parte de la ira de Dios que vemos acá en el primer versículo dice: porque la ira de Dios se revela. Si usted quiere saber en verdad lo que realmente es la salvación, es necesario que sepa cuán malo es el pecado. El doctor Stifler dijo: el pecado es la medida de la salvación. Es que la ira de Dios es su sentimiento más que castigo por el pecado. Es su santa ira. La ira es la antítesis de la justicia y se usa aquí como correlativo. La frase "está siendo revelada" constituye la respuesta de Dios a quienes afirman que el Antiguo Testamento presenta un Dios de ira, mientras que el Nuevo Testamento presenta un Dios de amor. Hay una revelación continua, tanto en el Antiguo como en el Nuevo Testamento, de la ira de Dios. Ahora, hay una revelación también que la ira de Dios está presente siempre que haya injusticia en el mundo y con los hombres. En estos tiempos modernos se revela en nuestra sociedad contemporánea esa ira de Dios. Es que es el desagrado constante e insistente de Dios ante la maldad del ser humano. Él no cambia. Mi amado amigo, Dios es misericordioso. No es porque sea indulgente con el pecado, sino porque Cristo murió por el pecado de la humanidad. El Evangelio no ha cambiado la actitud de Dios hacia el pecado. El Evangelio ha hecho posible que Él acepte al pecador. El pecador debe tener o bien la justicia o la ira de Dios. Ambas se revelan desde el cielo. Ahora, ¿quiere usted saber cuán malo es el pecado? Mire los casos de enfermedades venéreas a su alrededor, por ejemplo. Nadie, mi amado amigo, nadie.

0: puede evitar las consecuencias del pecado. El juicio de Dios es revelado desde el cielo contra todo pecado e impiedad. La impiedad es lo que está en contra de Dios. Es la negación del carácter de Dios, la irreligiosidad o el desconocimiento de la existencia misma de Dios. Todo esto, mi amado amigo, es pecado. La injusticia que aquí se menciona es contra el hombre y la impiedad es contra Dios. Ahora, ¿qué significa esto? Significa la negación de la soberanía de Dios. Es la acción del alma. El hombre, bajo los efectos del alcohol, sale a la autopista conduciendo en forma temeraria, viola todos los reglamentos de tránsito y mata a alguien. Es injusto. Peca contra su prójimo. Otro ejemplo es el hombre que es falso en sus tratos comerciales, que también es injusto con su prójimo. Y Dios, mi amado amigo, aborrece la injusticia y Él la juzgará. Hay muchos que impiden que su maldad, que se conozca la verdad a través de su maldad, pero la ira de Dios es revelada. Aquellos que detienen la verdad divina por vivir pecando caerán bajo el juicio de Dios algún día. Y pasemos ahora a considerar la revelación de la persona y el poder de Dios desde la creación. Los versos 19 y 20 de este capítulo primero de la epístola del apóstol Pablo a la iglesia de Roma. Porque lo que de Dios se conoce les es manifiesto, pues Dios se los manifestó. Lo invisible de Él, su eterno poder y su deidad, se hacen claramente visibles desde la creación del mundo y se puede discernir por medio de las cosas hechas, por lo tanto, no tienen excusa. Hay una revelación original de Dios. El universo en el cual vivimos nos habla de dos cosas en cuanto a Dios, de su persona y de su poder, que han sido visibles desde el tiempo en que el mundo fue creado. Ahora, ¿cómo pueden ser vistas las cosas invisibles? Pablo hizo esta declaración paradójica para inculcar a sus lectores que lo que algunos llaman la luz oscura o confusa de la naturaleza es una falsedad concebida por los seres humanos. La creación es una luz clara de la revelación que declara que hay un Dios invisible. La creación es uno de los métodos por los cuales Dios se revela, es la primera revelación. El salmista dijo en el Salmo 8, verso 3, cuando veo tus cielos, obra de tus dedos, la luna y las estrellas que tú formaste. Luego en el Salmo 19, versos del 1 al 3, dice, los cielos cuentan la gloria de Dios y el firmamento anuncia la obra de sus manos. Un día emite palabra, otro día y una noche a otra noche declara sabiduría. No hay lenguaje, no hay palabras, ni es oída su voz. Y en el capítulo 14 del libro de los Hechos, verso 17, el apóstol Pablo dijo, si bien no se dejó a sí mismo sin testimonio, haciendo bien, dándonos lluvias del cielo y tiempos fructíferos, llenando de sustento y de alegría nuestros corazones. Una vez más, en el capítulo 17 de los Hechos, el verso 29, dijo Pablo, siendo pues linaje de Dios, no debemos pensar que la divinidad sea semejante a oro o plata o piedra o escultura de arte o de imaginación de hombre. Recordemos la frase, su eterno poder y deidad. Esta frase está en nuestro capítulo de hoy. Ahora, su poder y su persona. La creación revela el poder y la existencia inmutables de Dios. El doctor Denning escribió, hay aquello dentro del hombre que capta también la significación de todo lo que está afuera como para alcanzar un conocimiento intuitivo de Dios. Mi amado amigo, hay suficiente revelación de Dios en la creación como para haber guardado de idolatría al hombre antiguo y de ateísmo al hombre actual. Hendrik Van Loon declaró lo siguiente cuando hizo su primera visita al Gran Cañón en los Estados Unidos y dijo, vine aquí ateo, pero me voy creyente. El Salmo 14, verso 1 dice, dice el necio en su corazón, no hay Dios. Y la palabra para necio en ese versículo se refiere a alguien que habla con ignorancia, imprudencia y presunción. La última parte del verso 20 dice, de modo que no tienen excusa. La creación revela con tanta claridad a Dios que el ser humano no tiene excusa. Esta sección revela la base histórica del pecado del hombre. No surgió de la ignorancia del hombre. Fue una rebelión voluntaria del hombre ante la clara luz de Dios. Ahora, aquí Pablo nos ha dicho que hay una revelación natural de Dios. La naturaleza tiene lo suficiente en ella como para que el hombre no se desvíe. La naturaleza revela que hay un Dios y que ese Dios tiene poder. La revelación natural de Dios debe traer al hombre al lugar donde se desbloquee ante su creador. Y cuando el hombre se desbloquea ante Dios, se dará cuenta que hay una revelación especial de Dios, y es la palabra de Dios la que revela que el creador vino a la tierra, se hizo hombre, caminó en debilidad de la humanidad y luego sufrió y murió en la cruz para revelar el amor de Dios. Mi amado amigo, usted no encontrará el amor de Dios en la naturaleza a menos que usted se entregue a él. Quien no se siente absorto al contemplar la belleza del arco iris, por ejemplo. Sin embargo, cuando junto con ese arco iris sentimos la furia de una tormenta y una tempestad sobre nosotros, no podemos sentarnos a contemplar la belleza de los colores del arco iris. La naturaleza no es siempre buena. La naturaleza puede ser muy cruel cuando envía sus tempestades, los huracanes, los tornados, los terremotos. Si usted se detiene junto al cráter de un volcán, bastará solamente un paso para que entre en eternidad, debido a la ley de gravedad. Y el amor de Dios, mi amado amigo, no le interceptará en ninguna parte mientras usted cae. ¿Por qué? Porque el amor de Dios se revela únicamente en un lugar, y ese lugar es la cruz de Cristo. Si usted pudiera convencerme que Dios fue simplemente un espectador de este mundo y que todo lo que hizo fue crearlo para demostrar su poder, pues yo estaría dispuesto a volverle la espalda. Pero Dios, mi amado amigo, no se detuvo en la creación del universo únicamente. Él reveló también su amor para con los pecadores, y fue mostrado por Jesucristo cuando Él muere en la cruz llevando en su propio cuerpo los pecados del género humano. La verdad más gloriosa es esta. Ahora, Pablo habla en cuanto a aquellos que tenían una revelación natural de Dios. Los siguientes versos nos describen la respuesta del ser humano. Si usted lee cuidadosamente el texto, verá que se mencionan 7 pasos descendentes que la humanidad siguió desde el jardín del Edén. Veamos los versos 21 al 23. Pues habiendo conocido a Dios, no le glorificaron como a Dios, ni le dieron gracias. Al contrario, se envanecieron en sus razonamientos, y su necio corazón fue entenebrecido. Pretendiendo ser sabios, se hicieron necios, y cambiaron la gloria del Dios incorruptible por imágenes de hombres corruptibles, de aves, de cuadrúpedos y de reptiles. Este pasaje contradice la teoría o la hipótesis de la evolución. El hombre no está avanzando ni física, ni moral, ni intelectual, ni espiritualmente. La propensión del hombre es ir hacia abajo. Claro que esto contradice todas las antologías de la religión, las cuales comienzan presentando al hombre en un estado primitivo, como algún tipo de cavernícola con pocas cualidades intelectuales, que lentamente comenzó a progresar lentamente intelectualmente y finalizó finalmente acercándose a Dios. La verdad es que el hombre se está alejando de Dios, y el mundo probablemente se halle más lejos de Dios en el día de hoy que lo que jamás se haya encontrado en toda la historia. La realidad es que toda tribu primitiva tiene alguna tradición que comprueba el hecho de que en el principio sus antepasados conocieron a Dios. El doctor Vincent lo expresó de la siguiente manera. Creo que se puede comprobar, de hecho, que cualquier tipo de gente, inclusive los salvajes más viles, en cualquier periodo de su vida sabían mucho más que lo que hicieron, y sabían lo suficiente como para poder progresar cómodamente y poder desarrollarse. Si solo hubieran hecho lo que ningún hombre hace, si solo hubieran hecho lo que sabían que debían hacer y que podían hacer. Ningún tipo de gente ha vivido jamás conforme a la luz que ha tenido. Ni siquiera el salvaje ha hecho eso. La tradición revela que alguna vez en el principio adoraban al Dios vivo y verdadero, pero cuando conocieron a Dios se alejaron de él. Los 7 pasos o estados sucesivos que conducen a la oscuridad son los siguientes. Primero, habiendo conocido a Dios. Y aquí deberíamos leer conociendo a Dios. Ahora, esto no quiere decir un conocimiento personal o íntimo, sino que le conocieron como una persona y que vieron su poder en la creación. Por toda la escritura se enseña que el hombre tuvo una revelación primitiva de Dios y que se apartó de ella. La caída del hombre en el huerto del Edén es una caída del conocimiento de Dios y de una comunión con Él. Cayó de la esfera del conocimiento de Dios y de la esfera de la comunión con Dios. El segundo paso fue que no le glorificaron como a Dios, no le dieron su debido lugar, y el hombre llegó entonces a ser independiente, autosuficiente y altivo. No es extraño, pues, que los hombres proclamen en algún momento de la historia que Dios está muerto. En el pasado, la familia humana no sugirió que Dios estaba muerto, simplemente le volvieron la espalda a Dios y convirtieron al hombre en su Dios. El tercer paso dice que ni le dieron gracias. El dejar de dar gracias a Dios revela que el hombre ha roto su relación con Dios. El dar gracias es parte integrante de la vida cristiana. El apóstol Pablo dice en su primera carta a los Tesalonicenses, capítulo 5 y verso 18: Dad gracias a Dios en todo, porque esta es la voluntad de Dios para con vosotros en Cristo Jesús. La ingratitud constituye uno de los peores pecados. Shakespeare dijo: Aborrezco más la ingratitud en un hombre que la mentira, la vanidad, la murmuración, la borrachera o cualquier otra mancha del vicio. El Señor Jesús, mi amado amigo, sanó a 10 leprosos, pero solamente uno volvió para darle gracias. Ahora, el cuarto paso que conduce a la oscuridad lo tenemos aquí en las palabras: sino que se envanecieron en sus razonamientos. El verbo para se envanecieron se deriva de la misma raíz de la palabra de los judíos para ídolos, mataía. Cuando el hombre rehúsa retener a Dios en sus pensamientos, entonces la vanidad llena el vacío. El hombre se envanece en sus imaginaciones y uno de los resultados es la hipótesis de la evolución. Al ser descartado el Dios de la creación, el hombre imagina toda clase de filosofías en cuanto a la creación del mundo. El quinto paso está en la frase: y su necio, no inteligente, corazón, lugar de la emoción, del juicio, de la voluntad, fue oscurecido. O sea, recibió tinieblas espirituales. Aquí se trata de la rebelión intelectual contra Dios que continúa aún hoy en día. Y esto conduce a la inhabilidad para distinguir o discernir entre la verdad y el error. Este es el motivo por el cual muchos de los intelectuales de nuestros días se han entregado completamente a ideologías ateas. Habiendo rechazado la revelación de Dios, aceptan los razonamientos de los hombres. El sexto paso es el siguiente: profesando. Una afirmación sin fundamento. Profesando ser sabios se hicieron necios, y esta es otra declaración paradójica. La sabiduría jactanciosa de los hombres es locura para con Dios. La filosofía vana, según se afirma, es lo mejor del hombre, pero es locura para Dios. Y como dijo el apóstol Pablo en su primera carta a los Corintios, capítulo 1, verso 21, puesto que el mundo, mediante su sabiduría, no reconoció a Dios, a través de las obras que manifiestan su sabiduría, agradó a Dios salvar a los creyentes por la locura de la predicación. Y el séptimo y último paso que conduce a la oscuridad lo encontramos aquí en estas palabras del verso 23: y cambiaron la gloria del Dios inmortal por imágenes del hombre mortal, de aves, de cuadrúpedos y de reptiles. ¿No ha observado usted que el mundo de los no creyentes ha hecho caricaturas de Dios? Podemos verlo en las imágenes o en los ídolos de los paganos. Eso fue evidente, por ejemplo, en la ciudad de Éfeso. Aquella ciudad del Imperio Romano alcanzó probablemente el más alto nivel de cultura y civilización que jamás ciudad alguna haya logrado. Sin embargo, en el centro neurálgico de la ciudad se encontraba una de las imágenes más horribles que uno puede imaginarse, conservada en el templo de Artemis, equivalente a la diosa romana Diana, templo considerado una de las 7 maravillas del mundo antiguo. No era una imagen hermosa como aparece en las esculturas griegas. Era como la oriental Cibeles, venerada en Roma con la gran madre de los dioses. Tenía un tridente en su mano y un garrote en la otra. Y esta fue la idea de que el pueblo más culto y civilizado tenían de Dios. Alrededor de aquel tiempo, de aquella edad, ocurrían los mayores actos de inmoralidad y de deshonestidad. Por ello decimos que los seres humanos se han apartado de la gloria de un Dios incorruptible y se volvieron a una imagen del hombre corruptible. Esto también constituye una difamación contra Dios. Y así, los griegos hicieron que sus dioses se parecieran a seres humanos. Los asirios, egipcios y babilonios, por su parte, hicieron que sus dioses tuvieran aspectos de bestias, de aves, de reptiles. Los romanos combinaron los dos métodos. La idolatría es entonces una caricatura de Dios y constituye una calumnia y estigma contra él. El hombre no comenzó con idolatría. El salvaje del día de hoy es muy diferente al hombre primitivo. El hombre primitivo era monoteísta, o sea, que creía que un solo Dios era lo que existía. La idolatría no fue implantada sino mucho tiempo más tarde. La primera mención de la idolatría en la Biblia se hizo en la historia de Raquel, cuando robó los ídolos de su padre, en Génesis 31. También se mencionó en el libro de Josué, capítulo 24 y verso 2, donde leemos: y dijo Josué a todo el pueblo: así dice el Señor Dios de Israel, sus padres habitaron antiguamente al otro lado del río, que es Taré, padre de Abraham y de Nacor, y servían a dioses extraños. Como puede verse, a través de los siglos, el ser humano descendió, se fue degradando en vez de ascender y progresar. Y desde el punto de vista espiritual, se fue apartando de Dios. Es interesante leer las opiniones de Sir William Ramsay, quien fue durante un tiempo un beligerante no creyente. En su libro Las ciudades de Pablo, opinó que en su experiencia y lectura no pudo confirmar las suposiciones de la historia religiosa moderna. En cambio, sí pudo confirmar las afirmaciones del apóstol Pablo, y añadió que, con raras excepciones, la historia de la religión entre los seres humanos es una historia de la degeneración. Él pensaba que había hecho un hecho innegable en la historia humana era que el ser humano se degradó por sí mismo y que progresaba en sus esfuerzos para mantener el cuerpo social puro y sano únicamente en la medida en que albergaba en su interior devoción y simpatía por la vida. Mi amado amigo, la raíz del problema es que las personas se han alejado de Dios. Es por todo eso que nos parece apropiada las palabras de invitación del profeta Isaías en su capítulo 55, verso 6, cuando dice: busquen al Señor mientras pueda ser hallado, llámelo en tanto que está cercano, deje el impío su camino y el hombre inicuo sus pensamientos, y vuélvase al Señor, el cual tendrá de él misericordia, al Dios nuestro, el cual será generoso en perdonar. ¿Y dónde tendría lugar ese encuentro con Dios? Por supuesto que al pie de la cruz, donde Jesucristo, su Hijo, murió, recordando que Él también resucitó para poder declarar justos a todos aquellos que por fe vengan a Él. Bien, hasta aquí vamos a llegar con nuestro programa de hoy. Le invito a seguir disfrutando de la programación que hemos preparado para usted aquí en la 89.5. Bendiciones.
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2: El libro de Salmos, Salmo 102, versículos 6 al 11.
3: Soy como un búho en el desierto, como un búho pequeño en un lugar remoto y desolado. Me acuesto y sigo despierto como un pájaro solitario en el tejado. Mis enemigos se burlan de mí, día tras día, se mofan de mí y me maldicen. Me alimento de cenizas, las lágrimas corren por mis mejillas y se mezclan con mi bebida. A causa de tu enojo y de tu ira, pues me levantaste y me echaste. Mi vida pasa tan rápido como las sombras de la tarde. Voy marchitándome como hierba.
2: El libro de Eclesiastés, capítulo 10.
4: Así como las moscas muertas apestan todo un frasco de perfume, una pizca de necedad arruina gran sabiduría y honor. Una persona sabia elige el camino correcto. El necio toma el rumbo equivocado. Se puede identificar a los necios tan solo de ver cómo andan por la calle. Si tu jefe se enoja contigo, no renuncies a tu puesto. Un espíritu sereno puede superar grandes errores. He visto otro mal bajo el sol. Los reyes y gobernantes cometen un grave error cuando le otorgan gran autoridad a gente necia y asignan cargos inferiores a personas con capacidad comprobada. Hasta he visto sirvientes cabalgar como príncipes y príncipes andar a pie como si fueran sirvientes. Cuando cavas un pozo, puedes caerte en él. Cuando derrumbas una pared vieja, puede morderte una serpiente. Cuando trabajas en una cantera, las piedras pueden caerte encima y aplastarte. Cuando cortas leña, se corre peligro en cada golpe del hacha. Si se usa un hacha sin filo, hay que hacer doble esfuerzo. Por lo tanto, afila la hoja. Ahí está el valor de la sabiduría. Ayuda a tener éxito. Si una serpiente te muerde antes de que la encantes, ¿de qué te sirve ser encantador de serpientes? Las palabras sabias traen aprobación, pero a los necios, sus propias palabras los destruyen. Los necios basan sus pensamientos en suposiciones insensatas, por lo tanto, llegan a conclusiones locas y malvadas. Hablan y hablan sin parar. Nadie sabe a ciencia cierta qué es lo que va a suceder. Nadie puede predecir el futuro. Los necios se agotan tanto con un poco de trabajo que ni siquiera saben cómo regresar a su casa. ¿Qué tristeza sufrirá el pueblo gobernado por un sirviente cuyos líderes hacen fiesta desde la mañana? Dichoso el pueblo que tiene por rey a un líder noble y cuyos dirigentes festejan en el momento apropiado, para trabajar con fuerza y no para emborracharse. Por la pereza se hunde el techo, por el ocio gotea la casa. Una fiesta da alegría, un buen vino, felicidad, y el dinero lo da todo. Nunca te burles del rey, ni siquiera en tu mente, y no te mofes de los poderosos, ni siquiera dentro de tu dormitorio, pues un pajarito podría transmitir tu mensaje y contarles lo que dijiste.
2: El libro de Eclesiastés, Capítulo 11.
4: Envía tu grano por los mares, y a su tiempo recibirás ganancias. Coloca tus inversiones en varios lugares, porque no sabes qué riesgos podría haber más adelante. Cuando las nubes están cargadas, vienen las lluvias. Un árbol puede caer hacia el norte o hacia el sur, pero donde cae, allí queda. El agricultor que espera el clima perfecto nunca siembra. Si contempla cada nube, nunca cosecha. Así como no puedes entender el rumbo que toma el viento, ni el misterio de cómo crece un bebecito en el vientre de su madre, tampoco puedes entender cómo actúa Dios, quien hace todas las cosas. Siembra tu semilla por la mañana y por la tarde no dejes de trabajar, porque no sabes si la ganancia vendrá de una actividad o de la otra, o quizá de ambas. La luz es agradable. ¡Qué hermoso es ver el amanecer de un nuevo día! Si alguien llega a la ancianidad, que disfrute de cada día de vida, pero que también recuerde que habrá muchos días oscuros. Todo lo que aún vendrá carece de sentido. Gente joven, la juventud es hermosa. Disfruten de cada momento de ella. Hagan todo lo que quieran hacer. No se pierdan nada. Pero recuerden que tendrán que rendirle cuentas a Dios de cada cosa que hagan. Así que dejen de preocuparse y mantengan un cuerpo sano. Pero tengan presente que la juventud, con toda la vida por delante, no tiene sentido.
2: El libro de Eclesiastés, capítulo 12.
4: No dejes que la emoción de la juventud te lleve a olvidarte de tu Creador. Hónralo mientras seas joven, antes de que te pongas viejo y digas, la vida ya no es agradable. Acuérdate de él antes de que la luz del sol, de la luna y de las estrellas se vuelva tenue a tus ojos viejos y las nubes negras oscurezcan para siempre tu cielo. Acuérdate de él antes de que tus piernas, guardianas de tu casa, empiecen a temblar y tus hombros, los guerreros fuertes, se encorven. Acuérdate de él antes de que tus dientes, esos pocos sirvientes que te quedan, dejen de moler y tus pupilas, las que miran por las ventanas, ya no vean con claridad. Acuérdate de él antes de que la puerta de las oportunidades de la vida se cierre y disminuya el sonido de la actividad diaria. Ahora te levantas con el primer canto de los pájaros, pero un día todos esos trinos apenas serán perceptibles. Acuérdate de él antes de que tengas miedo de caerte y te preocupes de los peligros de la calle. Antes de que el cabello se te ponga blanco como un almendro en flor y arrastres los pies sin energía como un saltamontes moribundo y la alcaparra ya no estimule el deseo sexual. Acuérdate de él antes de que te falte poco para llegar a la tumba, tu hogar eterno, donde los que lamentan tu muerte llorarán en tu entierro. Sí, acuérdate de tu Creador ahora que eres joven, antes de que se rompa el cordón de plata de la vida y se quiebre la vasija de oro. No esperes hasta que la jarra de agua se haga pedazos contra la fuente y la polea se rompa en el pozo. Pues ese día, el polvo volverá a la tierra y el espíritu regresará a Dios, que fue quien lo dio. Nada tiene sentido. Ningún sentido en absoluto. Ten en cuenta lo siguiente. El maestro fue considerado sabio y le enseñó a la gente todo lo que sabía. Escuchó con atención muchos proverbios, los estudió y los clasificó. El maestro se esmeró por encontrar las palabras correctas para expresar las verdades con claridad. Las palabras de los sabios son como el aguijón para el ganado, dolorosas, pero necesarias. El conjunto de sus dichos es como la vara con clavos que usa el pastor para guiar a sus ovejas. Pero ahora, hijo mío, déjame darte un consejo más. Ten cuidado, porque escribir libros es algo que nunca termina y estudiar mucho te agota. Aquí culmina el relato. Mi conclusión final es la siguiente. Teme a Dios y obedece sus mandatos, porque ese es el deber que tenemos todos. Dios nos juzgará por cada cosa que hagamos, incluso lo que hayamos hecho en secreto, sea bueno o sea malo.
2: La segunda carta de Pablo a los Corintios, capítulo 4.
5: Por lo tanto, ya que Dios en su misericordia nos ha dado este nuevo camino, nunca nos damos por vencidos. Rechazamos todas las acciones vergonzosas y los métodos turbios. No tratamos de engañar a nadie ni de distorsionar la palabra de Dios. Decimos la verdad delante de Dios y todos los que son sinceros lo saben bien. Si la buena noticia que predicamos está escondida detrás de un velo, solo está oculta de la gente que se pierde. Satanás, quien es el dios de este mundo, ha cegado la mente de los que no creen. Son incapaces de ver la gloriosa luz de la buena noticia. No entienden este mensaje acerca de la gloria de Cristo, quien es la imagen exacta de Dios. Como ven, no andamos predicando acerca de nosotros mismos. Predicamos que Jesucristo es Señor, y nosotros somos siervos de ustedes por causa de Jesús. Pues Dios, quien dijo,
6: que haya luz en la oscuridad,
5: hizo que esta luz brille en nuestro corazón, para que podamos conocer la gloria de Dios que se ve en el rostro de Jesucristo. Ahora tenemos esta luz que brilla en nuestro corazón, pero nosotros mismos somos como frágiles vasijas de barro que contienen este gran tesoro. Esto deja bien claro que nuestro gran poder proviene de Dios, no de nosotros mismos. Por todos lados nos presionan las dificultades, pero no nos aplastan. Estamos perplejos, pero no caemos en la desesperación. Somos perseguidos, pero nunca abandonados por Dios. Somos derribados, pero no destruidos. Mediante el sufrimiento, nuestro cuerpo sigue participando de la muerte de Jesús, para que la vida de Jesús también pueda verse en nuestro cuerpo. Es cierto, vivimos en constante peligro de muerte porque servimos a Jesús, para que la vida de Jesús sea evidente en nuestro cuerpo que muere. Así que vivimos de cara a la muerte, pero esto ha dado como resultado vida eterna para ustedes. Sin embargo, seguimos predicando porque tenemos la misma clase de fe que tenía el salmista cuando dijo, creí en Dios, por tanto hablé. Sabemos que Dios, quien resucitó al Señor Jesús, también nos resucitará a nosotros con Jesús y nos presentará ante sí mismo junto con ustedes. Todo esto es para beneficio de ustedes, Y a medida que la gracia de Dios alcance a más y más personas, habrá abundante acción de gracias y Dios recibirá más y más gloria. Es por esto que nunca nos damos por vencidos. Aunque nuestro cuerpo está muriéndose, nuestro espíritu va renovándose cada día. Pues nuestras dificultades actuales son pequeñas y no durarán mucho tiempo. Sin embargo, nos producen una gloria que durará para siempre y que es de mucho más peso que las dificultades. Así que no miramos las dificultades que ahora vemos. En cambio, fijamos nuestra vista en cosas que no pueden verse. Pues las cosas que ahora podemos ver pronto se habrán ido, pero las cosas que no podemos ver permanecerán para siempre.
1: Hasta aquí fue la lectura de hoy. Esperamos que

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1: Tengo un mensaje y no sé cuál es. Es el título de este mensaje. Ya dijeron, le agarró el Alzheimer. En dos ocasiones me tocó presenciar esta frase. La tercera ocasión se las voy a contar a ustedes porque están las Escrituras, en la Biblia. Y las Escrituras narran que el rey David tiene un hijo que se llama Absalón, que lidera un golpe de Estado contra su gobierno. Absalón tiene odio contra el padre. No nos da el tiempo para contar cómo ese odio visceral ocurre en él, pero básicamente es un problema de que Absalón cree que su padre es un gran rey pero un pésimo papá, que no intervino ante la violación que hubo en la familia, la violación de un hermano hacia una hermanastra, que es la hermana directa de él. Así que cree que como su padre hizo caso omiso, como su padre miró para otro lado para no apedrear a su hijo, que era la ley en Israel, conforme se ajusticiaba a los violadores, Absalón va acumulando odio hasta que finalmente dice: mi padre ni siquiera puede ser digno de ocupar el trono de Israel. Dios no unge a su hijo, Dios no dice que sea Absalón quien deba reemplazar a David, sin embargo es Absalón el que decide dar un golpe de Estado contra su padre. Al principio lo hace ganándose el corazón de los pueblerinos y luego lo hace a través de las armas. En medio de la escaramuza, en medio de la pelea, uno de los generales de David, llamado Joab, le quita la vida al hijo del rey, le quita la vida a Absalón. La Biblia narra exactamente cómo ocurre. Absalón tiene una larga cabellera que se cortaba solo una vez al año. La Biblia describe a Absalón como un hombre hermoso, un hombre bello, atractivo. Se suponía que era el primer argentino que posiblemente aparece en las Escrituras. Así que él va escapando en la escaramuza y ese año todavía no había ido a su coafer y su cabello se enrieda en una enramada, en un árbol, y el caballo continúa y él queda colgando de su cabello. Así que Joab lo ve allí, uno de los generales de David, y practica tiro al blanco con el corazón del rebelde. Así es como ajusticia al hijo del rey. Tres lanzazos certeros. Tres lanzazos certeros en el corazón de Absalón culminan con el golpe de Estado y terminan con el insurrecto. Ahora hay que darle la noticia al rey y nadie sabe quién se la va a dar. Nadie quiere darle esa pésima noticia. Y entonces aparece en las Escrituras algo muy interesante que aparece en el segundo libro de Samuel, el capítulo 18 y el versículo 19. Dice lo siguiente: entonces Ahimaas, hijo de Sadoc, dijo al ver el cadáver de Absalón. ¿Me siguen? ¿Estoy siendo claro hasta ahí? ¿Me siguen? Bueno, dijo: correré ahora y voy a dar las noticias de que Jehová defendió su causa y la de David de mano de sus enemigos. Y entonces Joab, que era el que había asesinado al hijo del rey, le dice: no lleve ninguna noticia, llévala otro día. En otras palabras dice: déjame a ver cómo armamos esta noticia, cómo se la decimos al rey. Es el hijo que acaba de morir, no es un filisteo incircunciso al que le cortamos la cabeza. Acabamos de matar al hijo, no va a haber alegría en el rey, aunque sí paramos el golpe de Estado. Así que no corras a dar ninguna noticia, nadie te mandó a que des ninguna noticia, le dice Ahimaas. Y este muchacho le dice: no, es que yo quiero ir a dar la noticia al rey. Dice: no, la darás otro día, porque el hijo del rey ha muerto, así que no vayas. Joab le dice a un etíope que se encarga de dar noticias: ve tú y dile al rey lo que has visto. El etíope dice: ¿y qué quiere que le diga exactamente? ¿Lo que has visto? No te voy a condicionar, no voy a decirte qué decirle y qué no. Lo que tú has visto, se lo dices a su majestad. Y comisiona a un etíope a que vaya. Y Joab dijo: ¿para qué quieres correr tú? Le dice a Ahimaas, este que se andaba ofreciendo para ir a contar la noticia. Siempre hay uno que dice: ¿puedo contar? Yo sé todo, ¿eh? Siempre hay uno. Tenía sangre hispana, Ahimaas, dicen. Le dice Joab: ¿y tú? ¿Para qué quieres correr si no vas a recibir ningún premio por las nuevas, si no te pagan por esto? Al etíope le pagan, lo hemos entrenado para dar noticias. ¿Y vos para qué quieres correr a dar la noticia? ¿Saben lo que responde Ahimaas, este personaje de historieta? Dice: sea como sea, yo quiero correr. Entonces dijo Joab: entonces corre. Y corrió pues Ahimaas por el camino de la llanura y pasó por delante del etíope. A mí me sorprende descubrir que siempre en un reino hay decenas, para no decir cientos, de ofrecidos como Ahimaas. Los ofrecidos por lo general carecen de autoridad espiritual y de autoridad delegada. Los ofrecidos nunca tienen la motivación correcta, les falta propósito, les falta vocación. Yo siempre he logrado, en los años que me he abierto paso en el camino ministerial, a diferenciar los ofrecidos de los llamados. Los ofrecidos son los que... No está mal querer servir a Dios. Todos en algún momento quisimos y queremos servir a Dios. El tema es cuando nos ofrecemos a hacer algo que no nos llamaron puntualmente. Eso trae dolores de cabeza. Eso trae complicaciones a la larga, porque nos ofrecemos a construir un edificio cuando jamás estudiamos arquitectura. Nos ofrecemos a dibujar cuando nunca dibujamos, a escribir cuando nunca escribimos. Pensamos que el Señor nos va a capacitar. Decimos, bueno, la capacidad me la dará sobrenaturalmente el Espíritu Santo. Puede que sea así, pero la pregunta es, ¿te llamó Dios a hacer lo que estás haciendo? No creerán cuántas veces me lo he preguntado en la vida, en todos los órdenes. Ahora, Cuando uno se oferta, cuando uno tiene que hacer publicidad de que Dios te llamó, algo no está funcionando bien. El Espíritu Santo siempre, si es genuino lo que te dio, Él es el mayor interesado en usarte, y Él te abrirá las puertas antes que las empujes, las golpees o hagas fuerza para que se te abran. ¿Reciben esta palabra, sí o no? He aquí una escaramuza, aquí tenemos un cadáver, una noticia que contar, un etíope que se encarga de contar la noticia, va a contar lo que vio, y alguien dice, yo quiero, y Joab le dice, ¿para qué? ¿Qué vas a contar? Y él dice, no importa, yo quiero correr y dar la noticia. Quizá pensó que se iba con la alcahuetería, como se dice en algunos países. Capaz que pensó que se iba a ganar el corazón del rey, que el rey le diría, oh, qué bueno que te adelantaste, me moría por noticias. Tal vez pensó que eso le iba a hacer ganar el corazón de su oficial, el decir, yo quiero contar. Pero nadie le estaba pidiendo que cuente nada. No tiene propósito, no tiene la motivación correcta. Cuando Dios nos prepara, cuando Dios nos capacita, cuando decimos, yo estudié y ahora estoy listo para servir, ¿cuál es el siguiente paso? Esperar que Dios toque el corazón de quienes necesitan tu talento, tus dones. Siempre funciona así. ¿Cuál es la diferencia del ofrecido y el llamado? Les voy a dar un secreto, que no salga de acá, pero les daré un secreto que deben coincidir conmigo, porque aquí hay muchos ministros, muchos siervos, muchos pastores, y sabrán ustedes si son realmente pastores o no, si coinciden en esto que les voy a contar. Los llamados, por lo general, no queremos ser llamados, y luchamos toda la vida contra que no queremos. Sé que de afuera parece como que nos gusta, que lo disfrutamos. Siempre tendremos una crisis de que no nos sentimos capacitados. Las oraciones de los llamados es, Señor, no estoy a la altura, no soy lo que se necesita. Y aunque después el Espíritu Santo nos capacita, nos da un manto, nos llena, siempre estará la lucha en nuestras oraciones privadas. Señor, yo no soy. Las veces que uno se siente capaz es cuando le está robando la gloria a Dios. Por lo general luchamos contra lo que no podemos, contra lo que no tenemos, vemos nuestras propias miserias y nos damos cuenta que si estamos haciendo algo para Dios es porque o Dios no tenía a nadie más quien elegir, o estamos por un error de papeleo en los cielos, que un ángel se olvidó de ponerse los lentes e hizo cualquier cosa. Siempre pensé eso, siempre dije, no soy el hombre. La primera vez que me paro en un estadio dije, no soy el hombre. La primera vez que llegamos a la catedral dije, no soy el indicado. No somos los indicados, no lo hemos de lograr. Y voy a las Escrituras y veo que a todos los llamados les pasa igual. Dios llama a Moisés y él dice, no me creerán. Oigan a Moisés decirle a Dios, no van a oír mi voz. Y encima era tartamudo, no van a oír mi voz. Van a decir, no se te apareció Jehová. Te ruego, envía otro en mi lugar. Moisés está pidiendo que mande otro.

voy a ver a Isaías. Isaías dice: ¡ay de mí! Soy un hombre muerto. Fíjense la reacción de un hombre cuando Dios lo llama: soy un hombre inmundo de labios. Y encima habito en un pueblo que tiene labios inmundos. Y yo he visto al rey. No soy digno de ver al rey. Ese es Isaías, el tremendo Isaías. No está diciendo: y sí, yo soy el indicado. Él le dice a Dios que no. Tiene que salir un carbón encendido del altar que cauterice, cicatrice sus labios y él entienda de que es Dios que lo va a santificar. Pero él no se siente digno. Jeremías dice: ¡ay, Señor, yo no sé hablar, soy un niño! Y puedo hablarles de Gedeón y puedo hablar. No hay uno solo aquí en todas las Escrituras que fue llamado por Dios y dijo: ¡era hora, te tardaste! Todos dicen: ¡no! Tiene que haber un error. Es como que Dios eligiera el descarte, lo que otros jamás elegirían. Ese es el secreto de saber si eres llamado o no eres llamado. Porque si tú quieres, lo más probable es que nunca se te dé. Y si tú no quieres, es probable, muy probable que Dios se empecine con tu vida. Porque Dios dice: es que no es por tu capacidad, no te elegí porque seas, sino bástate mi gracia. Mi poder se perfecciona en tu debilidad. Bástate mi gracia. Te elijo porque quiero usarte, porque quiero bendecirte, porque soy yo el que se va a glorificar, no tú. ¿Me siguen, sí o no? Y Dios nos elige. Y a partir del llamado, muchas veces vamos a orar sintiéndonos que no somos la persona indicada. Señor, no soy el hombre. Señor, no soy la mujer. ¿Estás seguro? ¿No había otros más preparados? Sin embargo, me encuentro con muchos ofrecidos que dicen: yo siento. Y sienten. Pero nunca se preguntaron si Dios lo llamó. Y Joab le dice al etíope: ve tú y dile al rey lo que has visto. El etíope hizo una reverencia y corrió. Siempre el que tiene un mensaje es porque vio. Si no tienes tu historia con Dios, si nunca viste, nunca vas a tener un mensaje que transmitir. De a oídas oíste, pero hasta que tus ojos no vean, tu mensaje no tendrá peso. Los dueños de los restaurantes dicen: los restaurantes crecen por el boca a boca. El boca a boca significa que el que come bien y tiene buena atención sale y recomienda. No sabes lo que se come en tal lugar, tienes que ir. No sabes cómo te atienden, tienes que ir. Esa recomendación, no hace falta una preparación culinaria. ¿Y cómo prepara el chef los huevos? Qué sé yo, estaban riquísimos. ¿Y cómo tienen el fondo de comercio? ¿Tienes idea de la habilitación que lograron? Qué sé yo. Yo sé que me senté en la mesa, no paré de comer exquisitamente, encima no gasté mucho. Esa es la recomendación del que vio, del que sintió, del que gustó. Así se propaga el evangelio, así crece una iglesia. No por lo que el pastor hace, sino porque la gente dice: yo sé que vi, yo era ciego y ahora veo. ¿Pero en qué día te sanó? ¿En sábado o en lunes? ¿Qué sé yo? ¿Y quién era? ¿Un rabino o un demonio? ¿Qué sé yo? Yo era ciego, andá ya que ahí la gente ve. Ahí hay milagros. Ahí Dios opera. Alguien tiene que decir amén. Di lo que has visto. Es fascinante cuando uno dice: yo vi, yo experimenté. El ser un veterano de guerra significa una sola cosa: estuviste en la guerra, si no, no eres veterano de guerra. Veterano de guerra es aquel que estuvo en el frente de batalla donde las granadas enemigas explotaban alrededor. ¿Y qué se siente? Y él te dice: yo estuve en el infierno y te lo puedo contar. Eso es un veterano de guerra. Este hombre, este etíope, es un veterano de guerra que va a correr y le dice a Joab: ¿qué quieres que te diga? ¿Qué le digo al rey? ¿Y lo que viste, hombre? Es lo que Dios nos dice a todos esta mañana. Tú dices: ¿y qué quiere Dios que diga? ¿Cuál es el mensaje que debo transmitir? ¿Y lo que viste, hombre? Juan decía: lo que era desde el principio, lo que hemos oído, lo que hemos visto con nuestros ojos, lo que hemos mirado y palparon nuestras manos tocante al verbo de vida, lo que hemos visto y oído, esto anunciamos. ¡Wow! ¡Qué poder! Cuando alguien dice: yo predico lo que vi y oí. Y qué hueco cuando alguien no vio nada, ¿no? Cuando uno no vio, no puede como decir como Juan: yo vengo a contar lo que vi, lo que oí, lo palpamos. Me voy al otro, al ofrecido, y dice: como sea, yo voy a correr. ¿Y a cuánto hemos escuchado que no tienen nada para decir porque no han visto ni oído?

0: y no hay presencia de Dios en lo que hacen. Me voy a los llamados y los ofrecidos que estuvieron cerca de Jesús y veo que son 3-1. Por cada llamado hay 3 ofrecidos. Puedo darles la estadística real y puedo darles la base bíblica. Dice David en Lucas 9:57, yendo ellos de camino le dijo a alguien, ofrecido, danger, danger, ofrecido. Le dijo a alguien, no lo está llamando el Señor. Alguien se acerca y dice, Señor, Señor, te seguiré donde quiera que vayas. El Señor le dice, las zorras tienen guaridas, las aves de los cielos nidos, pero yo no tengo donde recostar la cabeza. No paro en los Hilton, ni en los Aires, ni en los Holiday. No sé dónde voy a pasar la noche. Ok, quedamos así, Señor. Y el tipo desaparece, ni el nombre aparece. Nunca más se hace referencia a este ofrecido. Ahora viene un llamado. Y le dijo el Señor a otro, sígueme. Ahí lo está llamando. Y se va a cumplir lo que le digo siempre con los llamados. Dice, no, deja que entierre primero a mi padre, a mi madre, no soy capacitado. Deja que los muertos entierren a su muerto y ven a anunciar el reino de Dios. No se sabe qué pasó con este muchacho, pero a lo mejor, como todo llamado, ese llamado va a perdurar en él, va a luchar contra que él no puede, con que él ni siquiera todavía enterró al padre. No sé lo que va a ocurrir con él, pero es el único llamado de un mismo relato donde hay 2 ofrecidos más. Otro. Y también dijo otro, ofrecido, danger, danger, danger, danger. Te seguiré, Señor, pero déjame que me despida primero de los que están en mi casa. Y le dijo Jesús, ninguno que poniendo su mano sobre el arado mira hacia atrás es apto para el reino de Dios. Así que este muchacho también se va triste. Siempre hay por lo menos un llamado y 2 ofrecidos. Ahora, este personaje, hay más, sale detrás del verdadero mensajero, como corre por la llanura, lo pasa al que tenía algo para decir. Él no tiene nada para decir. Y fíjense si esto no es un paso de comedia. Llega el tipo, su majestad, vengo de frente de batalla. Y el rey le dice, lo único que quiero saber, mi hijo Absalón, ¿está bien? Quiero saber si mi hijo está bien. Es lo que pregunta el rey. Los reyes no preguntan, ay, ¿cómo estará mi hijo? Los reinos son pusilánimes. Cuando el rey habla, es David. Es un hombre que envía a las batallas, a las centurias, a miles de gentes. Entonces tiene una voz potente para hablar. Así que no me cuesta imaginarme el cuadro. Dime, ¿cuál es tu nombre? Aymada, señor. Gutiérrez, de madre y López de padre. Porque era hispano. ¿Cómo está mi hijo Absalón? Es lo único que quiero saber. Sí, bueno, justamente vi un gran alboroto. Cuando me iba, un gran alboroto, y tu siervo no sabe decirte qué era. ¿Creen que estoy inventando? Se lo voy a leer como dice la Biblia. Aymás respondió, el joven Absalón está bien, pregunta el rey. Aymás respondió, vi un gran alboroto cuando Joab me envió. Nadie lo envió, se mandó solo, desgraciado. Nadie lo envió. Encima le hace quedar mal al otro. Cuando me envió, vi un gran alboroto, mas no sé qué era. Tengo un mensaje, no sé cuál es. No lo puedo creer. ¿Para qué corrió? ¿Para qué corre si no tienes un mensaje? Lo peor que te puede pasar en la vida es no saber cuál es tu propósito en la vida, porque vas a vivir hablando hasta tanto tenga algo interesante para decir. Hay gente que cansa. ¿Vieron la gente que no tiene comas? Le faltó esa materia en el lenguaje, no hace comas. Uno dice que en la primera coma que me haga, el punto ni lo sueñes, el punto no lo tuvo nunca en la vida. Pero uno dice, en la primera coma miro para otro lado y me escapo. Yo digo siempre, si tienes la información correcta, si sabes todo, me cuentas. Si no, no me cuentes, simplemente para tener la noticia del último chisme o de lo último. No solo a mí, esto en la vida lo podemos implementar. Es la forma de llevar adelante una gran congregación, una gran compañía. Saber que todo se puede resumir en 2 o 3 palabras, que no hace falta enrollarnos en los asuntos de la vida, porque de otro modo no podemos ser militares, no podemos ser soldados si nos enredamos en los asuntos de la vida. Cuando Ahimaas se para delante del rey y dice, tengo un mensaje y no sé cuál es, tipifica lo que muchos hemos hecho en la vida durante años. ¿Cuál es tu mensaje en la vida? ¿Qué legado vas a dejar cuando te toque partir? ¿Qué diremos en tu funeral? Lo preguntaré una y otra vez mientras sea pastor. ¿Qué me tocará decir en tu funeral si me tocara la providencia de estar en él? ¿Qué diríamos de ti? ¿Qué mensaje has transmitido? ¿Qué pueden contar tus hijos de ti? ¿Qué pueden decir tus padres de ti? ¿Cuál es el mensaje que has dejado, la huella? ¿Este hombre, esta mujer nació para decir tal cosa? ¿O eres alguien que has dado tumbos en la vida un día para acá, otro día para acá? ¿Eres una persona que se enamora de todo el mundo? ¿O una persona que cambia de oficio todos los días? ¿O que cambia de iglesia cada tantos meses? Es triste ver a alguien decir, me congrego acá, pero también me gusta allá, pero siento lo de allá. Deberías haber visto al Señor en alguna parte. ¿Qué dice Jacob? Esta no es otra cosa que casa de Dios y puerta del cielo. Ahí derrama el aceite, no andaba tirando aceite por cualquier piedra. Hay un lugar donde te descalzas, te quitas las sandalias y ves la zarza ardiendo. ¿Cuál es tu lugar donde te encuentras con Dios? ¿Cuál es tu sitio? ¿Cuáles son tus raíces? ¿Dónde perteneces? ¿Cuál es el lugar por el cual estás dispuesto a morir hasta que Cristo te cambie la orden? A pesar de que no te caigan bien fulano, que te caiga sangrón aquel, que el otro te caiga gordo, ¿dónde Dios te puso? ¿Dónde Dios te plantó? Porque eventualmente el rey te preguntará, ¿cuál es el mensaje? ¿Y saben cuál es el mensaje que tenemos que transmitir? El del etíope. Ese es el mensaje que la iglesia tiene que transmitir. El hijo del rey ha muerto por tus pecados, por los míos, por los de la humanidad, pero ha resucitado al tercer día. Ese es el mensaje que tenemos que transmitir hasta que Cristo venga en las nubes a buscarnos o nos toque partir. El Hijo del Rey ha muerto y ha resucitado. ¿Cuántos reciben esta palabra? Dígame amén. Qué lindo, mis amados, que el Señor nos habla hoy. Y qué lindo que hoy podemos decir, Señor, quiero reencontrarme con mi llamado. Y si te has estado ofreciendo, posiblemente en tu afán de servir, te vas a frustrar. Es frustrante cuando quieres hacer algo y no te llaman. Es duro. Bueno, yo no me he ofrecido para predicar en estos 30 años, pero antes de eso me ofrecí para muchas cosas y me rechazaron en muchas tantas. Y todavía tengo la sensación del dolor del rechazo. Todavía me acuerdo. He querido cantar y me dijeron que no. Ay, perdónenme los barítonos. No, si yo los escucho a ustedes, son un concierto de Viena, No importa si uno es bueno o no, uno se ofrece. Yo quiero cantar y no me dejaron. Me ofrecí para ayudar al pastor en alguna tarea puntual y el pastor me decía, no, tengo gente de más confianza. Una vez me dijo así mi pastor, tengo gente de más confianza. ¿Qué me estaba diciendo? No dejo la billetera cerca si te veo. Me dolió. Uno se ofrece y es rechazado. Y uno dice, ¿y por qué es rechazado? Porque Dios trata con tu carácter. Dios trata con tu temperamento. Porque por cada rechazo yo me iba a llorar. Decía, Señor, hasta que vino el llamado original. Y cuando vino el llamado no quería. No quiero. Pero, sonso, si te andabas ofreciendo, sí, pero ahora no. Porque esto es serio. Porque esto es muy grande. Porque los llamados siempre son del tamaño de Dios. Las ofertas que hacemos cuando nos ofrecemos es más o menos lo que podemos hacer, lo que sentimos que somos buenos. Pero cuando Dios te llama, siempre te pide un imposible. Siempre te pide algo que supera tus capacidades, tus talentos. Entonces uno no quiere. Soy niño, soy torpe de lengua. Yo, Señor, decía Gedeón. ¿Estás seguro, Saúl? No, si yo estoy buscando burra, ¿qué voy a hacer yo un rey? Soy el más pequeño de los más pequeños de la tribu más pequeña de Benjamín. Veo a todos los hombres, puedo hacer un libro de excusas de los que no quisieron. Y si no quieres, posiblemente es porque Dios te tenga entre ojo y ojo y te va a usar. Si dices, señores, yo soy debo ser el más inútil de todos, Dios te va a usar. Siempre empieza desde los más inútiles o se consideran más inútiles a los más útiles que los deja para el final. Dios te va a usar. Y tú dices, Señor, pero es que tengo tantos errores, tengo tanto pecado sin resolver. Ah, Dios es especialista en pecado. Viene, te limpia con la sangre y te usa. Si tú dices, pero es que yo tengo una familia disfuncional, Dios es especialista en familias disfuncionales. Si dices, es que yo no tengo papeles, ¡ah! No sabe cómo Dios usa algunos indocumentados mejor que algunos que andan con green card y con y ciudadanía. Dios te usa, te bendice, te abre puertas. Alguien tiene que decir amén. Nunca sabes la manera misteriosa en la que opera Dios, cómo Dios puede actuar. Por eso yo nunca subestimo a nadie, porque no sé de cuántos de los que hoy tocan el arpa y cuidan ovejas pueden ser mi rey mañana. ¿Quién sabe dónde Dios te ponga? ¿Quién sabe dónde Dios te lleve? Nunca sé con quién estoy hablando. Nunca subestimes al muchachito que pastorea ovejas en el patio trasero del desierto, porque podría ser el rey de Israel. Nunca te rías del asesino que escapa hace 40 años, porque podría ser el libertador de Egipto. No le hagas burla a aquel que busca burras, al torpe de la tribu más pequeña, porque podría ser el primer rey de Israel. Nunca te sorprendas con lo que Dios toca, lo que Dios bendice, porque Él lo transforma. ¡Vamos a celebrar al rey!
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1: Mis amados hermanos, continuamos hoy nuestro estudio en este primer capítulo de la epístola del apóstol Pablo a los Romanos y comenzamos hoy con el verso 18, considerando la revelación de la ira de Dios contra toda injusticia. Leamos el verso 18 que encabeza un párrafo que podríamos titular una revelación natural de Dios. La ira de Dios se revela desde el cielo contra toda impiedad e injusticia de los hombres que detienen con injusticia la verdad. Este es el principio de una nueva sección. Es una revelación de la ira de Dios contra toda injusticia. Es una revelación del pecado del hombre, empezando aquí en el verso 18 y siguiendo hasta el capítulo 3, verso 20. El hecho universal es que el hombre es pecador. El axioma que se puede apuntar aquí es que el mundo es culpable ante Dios y todos necesitan de justicia. En esta sección, el apóstol Pablo no trató de comprobar que el hombre sea pecador. Si usted trata de leer esta porción de esa manera, no comprenderá el verdadero sentido. Pablo simplemente expuso el hecho de que el hombre es pecador. Pablo no está solamente mostrando que hay un pecado en el hombre, sino que Pablo simplemente expuso el hecho de que el hombre es pecador. Y Pablo no solamente mostró que hay una revelación de la justicia de Dios, sino también que hay una revelación de la ira de Dios contra el pecado del género humano. La primera parte de la ira de Dios que vemos acá en el primer versículo dice: porque la ira de Dios se revela. Si usted quiere saber en verdad lo que realmente es la salvación, es necesario que sepa cuán malo es el pecado. El doctor Stifler dijo: el pecado es la medida de la salvación. Es que la ira de Dios es su sentimiento más que castigo por el pecado. Es su santa ira. La ira es la antítesis de la justicia y se usa aquí como correlativo. La frase "está siendo revelada" constituye la respuesta de Dios a quienes afirman que el Antiguo Testamento presenta un Dios de ira, mientras que el Nuevo Testamento presenta un Dios de amor. Hay una revelación continua, tanto en el Antiguo como en el Nuevo Testamento, de la ira de Dios. Ahora, hay una revelación también que la ira de Dios está presente siempre que haya injusticia en el mundo y con los hombres. En estos tiempos modernos se revela en nuestra sociedad contemporánea esa ira de Dios. Es que es el desagrado constante e insistente de Dios ante la maldad del ser humano. Él no cambia. Mi amado amigo, Dios es misericordioso. No es porque sea indulgente con el pecado, sino porque murió, por Cristo murió por el pecado de la humanidad. El Evangelio no ha cambiado la actitud de Dios hacia el pecado. El Evangelio ha hecho posible que Él acepte al pecador. El pecador debe tener o bien la justicia o la ira de Dios. Ambas se revelan desde el cielo. Ahora, ¿quiere usted saber cuán malo es el pecado? Mire los casos de enfermedades venéreas a su alrededor, por ejemplo. Nadie, mi amado amigo, nadie puede evitar las consecuencias del pecado. El juicio de Dios es revelado desde el cielo contra todo pecado e impiedad. La impiedad es lo que está en contra de Dios. Es la negación del carácter de Dios, la irreligiosidad o el desconocimiento de la existencia misma de Dios. Todo esto, mi amado amigo, es pecado. La injusticia que aquí se menciona es contra el hombre y la impiedad es contra Dios. Ahora, ¿qué significa esto? Significa la negación de la soberanía de Dios. Es la acción del alma. El hombre, bajo los efectos del alcohol, sale a la autopista conduciendo en forma temeraria, viola todos los reglamentos de tránsito y mata a alguien. Es injusto. Peca contra su prójimo. Otro ejemplo es el hombre que es falso en sus tratos comerciales, que también es injusto con su prójimo. Y Dios, mi amado amigo, aborrece la injusticia y Él la juzgará. Hay muchos que impiden que su maldad, que se conozca la verdad a través de su maldad, pero la ira de Dios es revelada. Aquellos que detienen la verdad divina por vivir pecando caerán bajo el juicio de Dios algún día. Y pasemos ahora a considerar la revelación de la persona y el poder de Dios desde la creación. Los versos 19 y 20 de este capítulo primero de la epístola del apóstol Pablo a la iglesia de Roma. Porque lo que de Dios se conoce les es manifiesto, pues Dios se los manifestó. Lo invisible de Él, su eterno poder y su deidad, se hacen claramente visibles desde la creación del mundo y se puede discernir por medio de las cosas hechas, por lo tanto, no tienen excusa. Hay una revelación original de Dios. El universo en el cual vivimos nos habla de dos cosas en cuanto a Dios, de su persona y de su poder, que han sido visibles desde el tiempo en que el mundo fue creado. Ahora, ¿cómo pueden ser vistas las cosas invisibles? Pablo hizo esta declaración paradójica para inculcar a sus lectores que lo que algunos llaman la luz oscura o confusa de la naturaleza es una falsedad concebida por los seres humanos. La creación es una luz clara de la revelación que declara que hay un Dios invisible. La creación es uno de los métodos por los cuales Dios se revela, es la primera revelación. El salmista dijo en el Salmo 8, verso 3, cuando veo tus cielos, obra de tus dedos, la luna y las estrellas que tú formaste. Luego en el Salmo 19, versos del 1 al 3, dice, los cielos cuentan la gloria de Dios y el firmamento anuncia la obra de sus manos. Un día emite palabra, otro día y una noche a otra noche declara sabiduría. No hay lenguaje, no hay palabras, ni es oída su voz. Y en el capítulo 14 del libro de los Hechos, verso 17, el apóstol Pablo dijo, si bien no se dejó a sí mismo sin testimonio, haciendo bien, dándonos lluvias del cielo y tiempos fructíferos, llenando de sustento y de alegría nuestros corazones. Una vez más, en el capítulo 17 de los Hechos, el verso 29, dijo Pablo, siendo pues linaje de Dios, no debemos pensar que la divinidad sea semejante a oro o plata o piedra o escultura de arte o de imaginación de hombre. Recordemos la frase, su eterno poder y deidad. Esta frase está en nuestro capítulo de hoy. Ahora, su poder y su persona. La creación revela el poder y la existencia inmutables de Dios. El doctor Denning escribió, hay aquello dentro del hombre que capta también la significación de todo lo que está afuera como para alcanzar un conocimiento intuitivo de Dios. Mi amado amigo, hay suficiente revelación de Dios en la creación como para haber guardado de idolatría al hombre antiguo y de ateísmo al hombre actual. Hendrik Van Long declaró lo siguiente cuando hizo su primera visita al Gran Cañón en los Estados Unidos y dijo, vine aquí ateo, pero me voy creyente. El Salmo 14, verso 1 dice, dice el necio en su corazón, no hay Dios. Y la palabra para necio en ese versículo se refiere a alguien que habla con ignorancia, imprudencia y presunción. La última parte del verso 20 dice, de modo que no tienen excusa. La creación revela con tanta claridad a Dios que el ser humano no tiene excusa. Esta sección revela la base histórica del pecado del hombre. No surgió de la ignorancia del hombre. Fue una rebelión voluntaria del hombre ante la clara luz de Dios. Ahora, aquí Pablo nos ha dicho que hay una revelación natural de Dios. La naturaleza tiene lo suficiente en ella como para que el hombre no se desvíe. La naturaleza revela que hay un Dios y que ese Dios tiene poder. La revelación natural de Dios debe traer al hombre al lugar donde se desbloquee ante su Creador. Y cuando el hombre se desbloquea ante Dios, se dará cuenta que hay una revelación especial de Dios. Y es la palabra de Dios la que revela que el Creador vino a la tierra, se hizo hombre, caminó en debilidad de la humanidad y luego sufrió y murió en la cruz para revelar el amor de Dios. Mi amado amigo, usted no encontrará el amor de Dios en la naturaleza a menos que usted se entregue a Él. Quien no se siente absorto al contemplar la belleza del arco iris, por ejemplo. Sin embargo, cuando junto con ese arco iris sentimos la furia de una tormenta y una tempestad sobre nosotros, no podemos sentarnos a contemplar la belleza de los colores del arco iris. La naturaleza no es siempre buena. La naturaleza puede ser muy cruel cuando envía sus tempestades, los huracanes, los tornados, los terremotos. Si usted se detiene junto al cráter de un volcán, bastará solamente un paso para que entre en eternidad debido a la ley de gravedad. Y el amor de Dios, mi amado amigo, no le interceptará en ninguna parte mientras usted cae. ¿Por qué? Porque el amor de Dios se revela únicamente en un lugar, y ese lugar es la cruz de Cristo. Si usted pudiera convencerme que Dios fue simplemente un espectador de este mundo y que todo lo que hizo fue crearlo para demostrar su poder, pues yo estaría dispuesto a volverle la espalda. Pero Dios, mi amado amigo, no se detuvo en la creación del universo únicamente. Él reveló también su amor para con los pecadores, y fue mostrado por Jesucristo cuando Él muere en la cruz llevando en su propio cuerpo los pecados del género humano. La verdad más gloriosa es esta. Ahora, Pablo habla en cuanto a aquellos que tenían una revelación natural de Dios. Los siguientes versos nos describen la respuesta del ser humano. Si usted lee cuidadosamente el texto, verá que se mencionan 7 pasos descendentes que la humanidad siguió desde el jardín del Edén. Veamos los versos 21 al 23. Pues habiendo conocido a Dios, no le glorificaron como a Dios ni le dieron gracias. Al contrario, se envanecieron en sus razonamientos y su necio corazón fue entenebrecido. Pretendiendo ser sabios, se hicieron necios y cambiaron la gloria del Dios incorruptible por imágenes de hombres corruptibles, de aves, de cuadrúpedos y de reptiles. Este pasaje contradice la teoría o la hipótesis de la evolución. El hombre no está avanzando ni física, ni moral, ni intelectual, ni espiritualmente. La propensión del hombre es ir hacia abajo. Claro que esto contradice todas las antologías de la religión, las cuales comienzan presentando al hombre en un estado primitivo como algún tipo de cavernícola con pocas cualidades intelectuales que lentamente comenzó a progresar lentamente intelectualmente y finalizó finalmente acercándose a Dios. La verdad es que el hombre se está alejando de Dios y el mundo probablemente se halle más lejos de Dios en el día de hoy que lo que jamás se haya encontrado en toda la historia. La realidad es que toda tribu primitiva tiene alguna tradición que comprueba el hecho de que, en el principio, sus antepasados conocieron a Dios. El doctor Vincent lo expresó de la siguiente manera: creo que se puede comprobar, de hecho, que cualquier tipo de gente, inclusive los salvajes más viles, en cualquier periodo de su vida sabían mucho más que lo que hicieron y sabían lo suficiente como para poder progresar cómodamente y poder desarrollarse. Si solo hubieran hecho lo que ningún hombre hace, si solo hubieran hecho lo que sabían que debían hacer y que podían hacer. Ningún tipo de gente ha vivido jamás conforme a la luz que ha tenido. Ni siquiera el salvaje ha hecho eso. La tradición revela que alguna vez en el principio adoraban al Dios vivo y verdadero, pero cuando conocieron a Dios se alejaron de él. Los 7 pasos o estados sucesivos que conducen a la oscuridad son los siguientes. Primero, habiendo conocido a Dios. Y aquí deberíamos leer conociendo a Dios. Ahora, esto no quiere decir un conocimiento personal o íntimo, sino que le conocieron como una persona y que vieron su poder en la creación. Por toda la escritura se enseña que el hombre tuvo una revelación primitiva de Dios y que se apartó de ella. La caída del hombre en el huerto del Edén es una caída del conocimiento de Dios y de una comunión con él. Cayó de la esfera del conocimiento de Dios y de la esfera de la comunión con Dios. El segundo paso fue que no le glorificaron como a Dios, no le dieron su debido lugar y el hombre llegó entonces a ser independiente, autosuficiente y altivo. No es extraño, pues, que los hombres proclamen en algún momento de la historia que Dios está muerto. En el pasado la familia humana no sugirió que Dios estaba muerto, simplemente le volvieron la espalda a Dios y convirtieron al hombre en su Dios. El tercer paso dice que ni le dieron gracias. El dejar de dar gracias a Dios revela que el hombre ha roto su relación con Dios. El dar gracias es parte integrante de la vida cristiana. El apóstol Pablo dice en su primera carta a los Tesalonicenses, capítulo 5 y verso 18: dad gracias a Dios en todo, porque esta es la voluntad de Dios para con vosotros en Cristo Jesús. La ingratitud constituye uno de los peores pecados. Shakespeare dijo: aborrezco más la ingratitud en un hombre que la mentira, la vanidad, la murmuración, la borrachera o cualquier otra mancha del vicio. El Señor Jesús, mi amado amigo, sanó a 10 leprosos, pero solamente uno volvió para darle gracias. Ahora, el cuarto paso que conduce a la oscuridad lo tenemos aquí en las palabras: sino que se envanecieron en sus razonamientos. El verbo para se envanecieron se deriva de la misma raíz de la palabra de los judíos para ídolos, mataía. Cuando el hombre rehúsa retener a Dios en sus pensamientos, entonces la vanidad llena el vacío. El hombre se envanece en sus imaginaciones y uno de los resultados es la hipocresía.

un intelectual contra Dios que continúa aún hoy en día. Y esto conduce a la inhabilidad para distinguir o discernir entre la verdad y el error. Este es el motivo por el cual muchos de los intelectuales de nuestros días se han entregado completamente a ideologías ateas. Habiendo rechazado la revelación de Dios, aceptan los razonamientos de los hombres. El sexto paso es el siguiente: profesando una afirmación sin fundamento. Profesando ser sabios se hicieron necios, y esta es otra declaración paradójica. La sabiduría jactanciosa de los hombres es locura para con Dios. La filosofía vana, según se afirma, es lo mejor del hombre, pero es locura para Dios. Y como dijo el apóstol Pablo en su primera carta a los Corintios, capítulo 1, verso 21, puesto que el mundo, mediante su sabiduría, no reconoció a Dios, a través de las obras que manifiestan su sabiduría, agradó a Dios salvar a los creyentes por la locura de la predicación. Y el séptimo y último paso que conduce a la oscuridad lo encontramos aquí en estas palabras del verso 23: y cambiaron la gloria del Dios inmortal por imágenes del hombre mortal, de aves, de cuadrúpedos y de reptiles. ¿No ha observado usted que el mundo de los no creyentes ha hecho caricaturas de Dios? Podemos verlo en las imágenes o en los ídolos de los paganos. Eso fue evidente, por ejemplo, en la ciudad de Éfeso. Aquella ciudad del Imperio Romano alcanzó probablemente el más alto nivel de cultura y civilización que jamás ciudad alguna haya logrado. Sin embargo, en el centro neurálgico de la ciudad se encontraba una de las imágenes más horribles que uno puede imaginarse, conservada en el templo de Artemis, equivalente a la diosa romana Diana, templo considerado una de las siete maravillas del mundo antiguo. No era una imagen hermosa como aparece en las esculturas griegas. Era como la oriental Cibeles, venerada en Roma con la gran madre de los dioses. Tenía un tridente en su mano y un garrote en la otra. Y esta fue la idea de que el pueblo más culto y civilizado tenían de Dios. Alrededor de aquel tiempo, de aquella edad, ocurrían los mayores actos de inmoralidad y de deshonestidad. Por ello decimos que los seres humanos se han apartado de la gloria de un Dios incorruptible y se volvieron a una imagen del hombre corruptible. Esto también constituye una difamación contra Dios. Y así, los griegos hicieron que sus dioses se parecieran a seres humanos. Los asirios, egipcios y babilonios, por su parte, hicieron que sus dioses tuvieran aspectos de bestias, de aves, de reptiles. Los romanos combinaron los dos métodos. La idolatría es entonces una caricatura de Dios y constituye una calumnia y estigma contra él. El hombre no comenzó con idolatría. El salvaje del día de hoy es muy diferente al hombre primitivo. El hombre primitivo era monoteísta, o sea, que creía que un solo Dios era lo que existía. La idolatría no fue implantada sino mucho tiempo más tarde. La primera mención de la idolatría en la Biblia se hizo en la historia de Raquel, cuando robó los ídolos de su padre, en Génesis 31. También se mencionó en el libro de Josué, capítulo 24 y verso 2, donde leemos: y dijo Josué a todo el pueblo: así dice el Señor Dios de Israel, sus padres habitaron antiguamente al otro lado del río, que es Taré, padre de Abraham y de Nacor, y servían a dioses extraños. Como puede verse, a través de los siglos, el ser humano descendió, se fue degradando en vez de ascender y progresar. Y desde el punto de vista espiritual, se fue apartando de Dios. Es interesante leer las opiniones de Sir William Ramsay, quien fue durante un tiempo un beligerante no creyente. En su libro Las ciudades de Pablo, opinó que en su experiencia y lectura no pudo confirmar las suposiciones de la historia religiosa moderna. En cambio, sí pudo confirmar las afirmaciones del apóstol Pablo, y añadió que, con raras excepciones, la historia de la religión entre los seres humanos es una historia de la degeneración. Él pensaba que había hecho un hecho innegable en la historia humana era que el ser humano se degradó por sí mismo y que progresaba en sus esfuerzos para mantener el cuerpo social puro y sano únicamente en la medida en que albergaba en su interior devoción y simpatía por la vida. Mi amado amigo, la raíz del problema es que las personas se han alejado de Dios.
Es por todo eso que nos parece apropiada las palabras de invitación del profeta Isaías en su capítulo 55, verso 6, cuando dice: busquen al Señor mientras pueda ser hallado. Llámelo en tanto que está cercano.

0: deje el impío su camino y el hombre inicuo sus pensamientos, y vuélvase al Señor, el cual tendrá de él misericordia, al Dios nuestro, el cual será generoso en perdonar. ¿Y dónde tendría lugar ese encuentro con Dios? Por supuesto que al pie de la cruz, donde Jesucristo, su Hijo, murió, recordando que Él también resucitó para poder declarar justos a todos aquellos que por fe vengan a Él. Bien, hasta aquí vamos a llegar con nuestro programa de hoy. Le invito a seguir disfrutando de la programación que hemos preparado para usted aquí en la 89.5. Bendiciones.
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2: En la Biblia hay distintas clases de bendiciones y cada una de ellas cubren todas nuestras necesidades y deseos.
3: Cuando leemos la palabra de Dios, encontramos promesas de protección,
4: amor, paz,
3: unión familiar,
4: salud divina,
3: gozo,
4: finanzas,
3: entre otros.
4: En total,
3: son 58 tipos de bendiciones distintas para nuestra vida.
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2: Llegamos a las 4:02 p.m. Muchísimas gracias por disfrutar a esta hora de la programación de Life FM. Damos inicio a las complacencias y para eso habilitamos en este momento nuestra mensajería de WhatsApp 88-895-895 para que a partir de ese momento forme parte de nosotros y nos diga cuál es esa canción que tanto le gusta y que quiere poner a sonar en las antenas de Life FM. Recuerda entonces, 88-895-895.

Bueno, vamos con la primera canción para esta hora. Saludos para Cintia, que está conectadísima a la programación y se une a nosotros solicitándonos a Fork and Country. Esto se llama Miracle.

Llegamos a las 4 de la tarde con 12 minutos más de la programación por medio del 88-895-895. Tarde de martes, iba a decir tarde de lunes. No, el lunes fue ayer, es que fue fin de semana largo, entonces uno como que se confundió un poquito, pero un poquito nada más. Estamos en tarde de martes. Y saludos para Vanessa, que está conectadísima a la programación. Nos está solicitando música de Kevin Quinn, así que con todo gusto le complacemos.

Se une también a esta hora de programación el señor Don Roy Cruz, conectadísimo con Life FM, solicitándonos música de Tibón, así que de una vez vamos a complacerle acá en Life FM. Disfrutamos montones la tarde con la buena música.

Llegamos a las 4 de la tarde, 20 minutos más de la programación 88-895-895. Saludos para Freddy, conectadísimo a esta hora, qué bueno. Tarde de martes, sí, tarde de martes, disfrutando de la buena música como siempre. Vamos entonces con Ryan Stevenson en la programación de Life FM.

Saludos para Diego, que también está conectadísimo a esta hora con Life FM. Muchísimas gracias por la sintonía desde carretera. Así que, Diego, vamos a complacerle de una vez con este tema de Toby Mac y se llama 21 Year.

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1: Parte de las canciones que nos siguen solicitando a esta hora por medio del 88-895-895. Priscila desde Carretera también conectada con Life FM y nos está solicitando música de Katie Broswell y esta canción se llama Holy Forever.

Llegamos a las 4 de la tarde, 30 minutos. Ya se nos fue la primera media hora de programación, en la primera media hora de complacencias, pero acá seguimos acompañándole y recibiendo sus mensajes al 88-895-895. Muchísimas gracias a Evelyn, que se une a este recorrido también de la buena música. Y bueno, nos está solicitando a David Hernández con esto que se llama Sé que me amas.

Muchísimas gracias a Melissa también, que está conectadísima con nosotros a esta hora reportándose y compartiendo este recorrido de la buena música. Nos está solicitando a Emma Nissen, así que con todo gusto le complacemos.

Saludos para Amy desde Tacares. También está disfrutando la tarde con Life FM. De una vez le complacemos con este tema de Dariana y se llama Tardes Juntos.

Desde Paraíso, allá en Cartago, Daisy está conectadísima también a la programación de Life FM 895. Así que, Daisy, vamos a complacerle de una vez con este tema de Sash Williams y Dolly Parton, y se llama There Was Jesus.

Seguimos a esa hora con más de la programación, más complacencias. Saludos, Cine, muchas gracias por la sintonía desde carretera, conectadísima a la radio. Y también saludos para Maritza, que se une a la programación. Y Maritza nos está solicitando a Mike Tizzy. Esta canción se llama I Owe You. Suena de una vez acá en la programación de Life FM.

Aquí también nos está reportando sintonía Luis Antonio. Muchas gracias, Luis, por estar a esa hora con nosotros. Y bueno, quiere escuchar a Guardian con esta canción que se llama Power of Love en la programación de Life FM. Buenas tardes.

Solamente 9 minutos, ya nos están separando de las 5 de la tarde, pero tenemos por acá más mensajes. Patricia, bienvenida a la programación. Con todo gusto, le complacemos con Sam Rivera y esto se llama Todo Va a Estar Bien.

Llegamos a las 4 de la tarde con 54 minutos y eso quiere decir que vamos finalizando ya las complacencias, finalizando esa hora de programación, pero desde ya quédese con nosotros porque de 5 a 6 le vamos a estar acompañando en el recorrido de Ruta 895, donde tenemos más y buena música, donde tenemos también interacción con usted, así que donde sea que se encuentre, muchísimas gracias por estar en todo momento con la programación de Live FM 895. Saludos a Marielos, que está conectadísima también, y bueno, cerramos con esta canción que Marielos nos ha solicitado. Es Ricardo Montaner junto a Eva Luna y eso se llama La Gloria de Dios.

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Llegamos a las 5 de la tarde con 5 minutos. Estamos en este martes acompañándole en este recorrido de Ruta 895. Así es como damos inicio a esta nueva hora de programación con muchísimos amigos y amigas que ya van conectaditos a la radio, ya en diferentes direcciones, en diferentes rutas de nuestro país, pero todos disfrutando de la programación desde la zona norte de nuestro país, desde la zona sur de nuestro país, desde el Caribe de nuestro país. Muchísimas gracias por estar siempre pegaditos a la programación y disfrutar el recorrido de Ruta 895. Con una tarde un poco nubladita, eso sí, bueno, por lo menos acá en Cipreses. Y lo que nos dice el Instituto Meteorológico Nacional para mañana miércoles 2 de septiembre, mitad de semana, es que para este miércoles va a persistir el viento alisio débil sobre la cuenca del Caribe, condición que favorecerá el posicionamiento de la zona de convergencia intertropical cerca del país. Aunado a esto, factores locales como el calentamiento diurno y las brisas van a contribuir a generar un ambiente atmosférico inestable y lluvioso sobre el territorio nacional. Durante las primeras horas del día se prevén lluvias dispersas en el Caribe y también la zona norte, principalmente en los sectores costeros cercanos a las regiones de las costas. Conforme avance esta jornada, se anticipa un incremento de la inestabilidad con aguaceros aislados y tormenta eléctrica en las cercanías de estas zonas montañosas. Y lo que corresponde al Valle Central van a predominar condiciones poco a parcialmente nubladas, eso durante la mañana, pero por la tarde va a aumentar la nubosidad y se esperan aguaceros acompañados de tormenta eléctrica. Y es así como se estaría comportando nuestro país climatológicamente hablando mañana miércoles mitad de semana. Llegamos a las 5 de la tarde con 7 minutos. Le acompañamos con nuestra programación musical, así que no le cambie. Ese es el recorrido de Ruta 895. Y aquí está Álamo sonando en tu radio con eso que se llama Deja de Correr.

Llegamos a las 5 de la tarde con 14 minutos. Ahí teníamos a Indie Pop con esta canción que se llama Planes. Y como nos dicen ellos en sus comentarios, es que esa canción, en medio de una cultura saturada de ruido, distracción y mensajes vacíos, es una propuesta que busca ser un refugio, una chispa y un despertar. Esta es una invitación a reconectar con Dios desde lo real, lo vulnerable y lo cotidiano. Las dudas, las luchas internas, los sueños, las caídas y las victorias espirituales siempre van a estar conectadas con Dios. Planes en la programación de este recorrido acá en Ruta 895. Y la tarde sigue avanzando, tenemos más para seguirle acompañando. Tenemos también habilitado nuestro WhatsApp por si usted desea unirse a la programación. Además, están también nuestras redes sociales, nuestro Instagram para que nos busque como Life FM 895 para que se una a nosotros. También nuestro Facebook, de igual manera como Life FM 895 nos puede encontrar. Tenemos mucho más para este recorrido de este martes en la programación, así que súbale el volumen a su radio y sigamos disfrutando también de cada una de las canciones que seleccionamos en todo momento para usted.

Eso es lo bonito de estar acá en la radio, de poder compartir a esta hora con usted, de poder acompañarle en este recorrido de Ruta 895. Es que además de estar acá programando para usted, además de estar acá disfrutando esta hora de programación, uno se encuentra mensajitos bonitos acá en el WhatsApp. Muchísimas gracias a Dani, que va conectadísimo a la radio. Dice, gracias por hacernos compañía. No, es un privilegio para nosotros, Dani, poder hacerle compañía a esta hora y que puedan ir disfrutando de la programación. Acá Dani me pasa un videito que va por el sector del Mall San Pedro, pero por la parte de arriba, porque creo que está cerrado. Hay como un tipo de manifestación, creo, a esta hora en el sector de la Fuente de la Hispanidad. Entonces, como que cerraron allí el asunto. Entonces, imagínense nada más cómo está. Estoy viendo acá el recorrido de Dani, que va, como les dije antes, por el sector del Mall San Pedro. Hay más o menos el asunto, pero estaba revisando y es que hace unos 40 minutos, una hora más o menos, se procedió al cierre en el sector de la Fuente de la Hispanidad debido a una manifestación que se está realizando en ese sector. Entonces, eso pues está complicando un poquito más el recorrido de muchas personas a esta hora en nuestras carreteras, y es debido a esa manifestación. Pero bueno, para nosotros es un placer, como siempre, cada tarde poder acompañarle, de ir escogiendo cada una de las canciones y de una u otra manera hacer que su recorrido sea el mejor. Vamos con más canciones para seguir disfrutando la tarde y desde luego seguir también recibiendo sus mensajitos que nos ingresan a esta hora a la programación. Acá me pasa un mensajito Eduardo Cerdas y me dice, gracias por el programa, me ha estado gustando mucho la música, dice, además de la compañía de las tardes. Ah, ¿no? Como siempre, usted sintoniza la FM y estamos seguros que va a disfrutar montones de toda la programación, de toda la música que siempre suena acá en esa que es su radio. Tenemos por acá más mensajitos de los cuales hemos ido seleccionando y hemos estado compartiendo al aire también. Saludos para Ingrid, que está a esta hora desde Sarchí conectadísima a la programación también. Ahí está pegadita a la radio y nos hace el reporte de sintonía. Bueno, más canciones para la tarde de martes. Aquí está David García sonando en su radio y eso se llama No Hay Lugar.

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1: Leí una vez que un grupo de científicos decidió que los seres humanos habían avanzado mucho y ya no necesitaban a Dios. Así que seleccionaron a un científico para que fuera y le dijera a Dios que ya no lo necesitaban. Y el científico fue a verlo a Dios y le dijo: Dios, ahora podemos valernos por nosotros mismos. Sabemos cómo empezó la vida, sabemos el secreto, sabemos cómo clonarla, sabemos cómo duplicar la vida, podemos valernos sin ti. Y Dios escuchó con paciencia y dijo: está bien, ¿por qué no hacemos un concurso para ser un hombre? De acuerdo, fabuloso, dijo el científico. Me encanta, lo haremos. Y Dios le dice: bueno, pero vamos a hacerlo los dos de la manera en que yo lo hice en los tiempos atrás, en la antigüedad con Adán. Claro, dijo el científico, obvio, no hay problema. Y el científico estiró la mano y agarró un puñado de tierra. No, no, no, dijo Dios, ustedes tienen que crear su propia tierra. Y ese es el truco. Hablar de algo que se transforma en otra cosa, que muta después del tiempo, es una cosa. Eso no es lo que clama por una explicación. El tema es explicar cómo, porque algunos explican, no, no, te voy a explicar cómo del mono salió el hombre. No, yo creo que me explican cómo se hace un mono. ¿Qué me importa que me expliquen? ¿No ves qué parecido que es el abuelo al mono? Sí, pero ¿cómo salió el mono? El truco es cómo se pasa de la nada a algo. ¿Cómo de la nada se convierte en algo? Si no hay Dios, no hay casa. Y debido a que nuestra casa está tan relacionada con nuestra identidad, nos apegamos a ella.
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Y bueno, llegamos a las 5 de la tarde con 39 minutos más de la programación, más de este recorrido. Aquí seguimos acompañándole con cada uno de los temas musicales que estamos seleccionando para que su recorrido sea el mejor. Saludos para Jimmy desde Guapiles, conectadísimo a la radio también. Qué bueno, Jimmy, saber que usted está disfrutando y compartiendo con nosotros, haciéndonos ahí el reporte de sintonía por medio del 88-895-895. Y en esta tarde de martes tenemos mucho más para seguirle acompañando, así que no se desconecte en ningún momento de nuestra programación. Aquí está Manfla Bove sonando en tu radio con eso que se llama Reflejar.

Solamente 15 minutos, ya nos están separando de las 6 de la tarde. Aquí estamos en modo ruta 895. Recibiendo los reportes de sintonía, desde luego también. Saludos para David Núñez. David, hace rato usted no aparecía acá en la programación. Se había dado unas largas vacaciones, David Núñez. Pero acá aparece en la programación. Acá aparece en el recorrido. Muchísimas gracias, David Núñez, por la sintonía. También por acá está Wendy, camino a Guápiles, disfrutando con nosotros la tarde. Daniela Mejía también se une a este recorrido y nos interpreta esta bonita canción que se llama Sala de Espera.

Llegamos a las 5 de la tarde, 54 minutos, y eso quiere decir que vamos finalizando el recorrido, sí, vamos finalizando ya el recorrido de Ruta 895 en ese martes. Pero desde ya quédese con nosotros, porque a las 7 en punto están las chicas de Cuentas Claras, más bien, para acompañarle en este programa con excelentes consejos. Así que es momento para que vaya alistándose también con papel y lápiz, para que pueda anotar cada uno de los consejos que nos van a estar impartiendo en Cuentas Claras a partir de las 7 de la noche aquí en Life FM. A las 9 en punto le espera Dante Gebel, seguido de música en la noche. Después, la lectura pública de la Biblia. Y toda nuestra programación para seguirle acompañando en todo momento. Si Dios así lo permite, nos volvemos a escuchar en otra oportunidad. Por ahora, siga disfrutando de Life FM 895.

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